0: Gracias por haber sintonizado nuestro programa Tu Victoria es Hoy. Espero que esta palabra haya sido de bendición para tu vida y la vida de tu familia. Si estás enfermo, en el nombre de Jesús declaro sanidad para tu cuerpo por esta palabra. Y si tú eres de las personas que dice hoy, pastor, esta palabra ha sido de bendición y quiero aceptar a Jesús como mi Salvador, repite conmigo esta oración. Padre, en el nombre de Jesús, perdona mis pecados. Escribe mi nombre en el libro de la vida. Te acepto como mi único y exclusivo Salvador. En el nombre de Jesús, amén. Si tú eres de las personas que hiciste esta oración conmigo, recuerda, queremos conocerte. Llámanos al número que está en tu pantalla y si tú también eres de las personas que dice que quieres ayudarnos económicamente para poder seguir bendiciendo miles de personas que nos ven en televisión, miles de personas que reciben la palabra a nivel mundial a través de estos medios, así como tú has sido bendecido, también la información de cómo ofrendar va a aparecer en tu pantalla. Sé que nos vas a poder ayudar a ser de bendición para otros, como hemos sido también de bendición para ti. Gracias por sintonizar. Bendiciones.
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1: Lo único que te va a ayudar a poder transformar el ser interior y a lograr ese sentir divino, aleluya, que tienes que tener como cristiano, es el Espíritu Santo. El día que toda la palabra que tú sepas sea material, sea emocional y deje al Espíritu fuera, tu vida no va a crecer, no te vas a transformar. Si usted lo cree, dígame. Tú tienes que...
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1: Entonces, ¿qué dice la Biblia? Que sacrificio no es lo que Dios quiere, obediencia. Sacrificio no es lo que Dios quiere, obediencia. Shendarima Kaba Somaya. Sacrificio no es lo que Dios quiere, es obediencia. Lima Sokaba. Sacrificio no es lo que quiero. Quiero que seas obediente, gloria. No hay sacrificio que pueda más que un hijo obediente.
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0: Gracias, Señor. Gracias, Señor. Nos gozamos en ti, Padre. Nos gozamos en tu presencia. Aleluya.
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0: aplauso al Señor en esta noche.
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Y así fue. En el momento de mi aflicción entró el amado, quitando el velo que impedía su presencia en mí. Por eso el salmista dijo: en mi angustia invoqué al Señor y clamé a mi Dios, y Él oyó mi voz desde su templo, y mi clamor llegó delante de Él a su oído.

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1: Dígalo más fuerte, ¿qué? Usted es importante. Hay mujeres que todo el tiempo y madres que todo el tiempo andan con la autoestima abajo. Y en esta iglesia el Espíritu nos ha dado la encomienda de levantar la estima de la mujer. Usted es importante. Y ya con esto yo me puedo ir para mi casa, porque ya esta palabrita te ministró. Mujer de Dios, que has cargado en tu vientre una criatura, tú eres importante para Dios. ¡Gloria!
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3: Y la Biblia dice que cuando en Egipto había guerra y maldición, en Gosén había protección y bendición del Espíritu y de Jehová. Alguien adora a Dios con esa palabra, se va a cuidar a ti y a los tuyos. Y dice la Biblia, caerán a mi lado 1,000 y 10,000 a mi diestra, y a mí no.

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1: Lo único que te va a ayudar a poder transformar el ser interior y a lograr ese sentir divino, aleluya, que tienes que tener como cristiano, es el Espíritu Santo. El día que toda la palabra que tú sepas sea material, sea emocional y deje al Espíritu fuera, tu vida no va a crecer, no te vas a transformar. Si usted lo cree, dígame.
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1: Por eso es que dice la Biblia que sacrificio no es lo que Dios quiere, obediencia. Sacrificio no es lo que Dios quiere, obediencia. Shendarima Kaba Somaya. Sacrificio no es lo que Dios quiere, es obediencia. Lima Sokaba. Sacrificio no es lo que quiero. Quiero que seas obediente, gloria. No hay sacrificio que pueda más que un hijo obediente.
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1: Una vez más, una inspiración del corazón de Willy González, redimido en memoria de una maravillosa mujer. Quisiera

no descanse la Judí, que llegó llorando, entristecida, y el Espíritu hizo la obra y está celebrando que está

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1: ¡Apláudale fuerte! ¡Vamos!

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1: Dígalo más fuerte, ¿qué? Usted es importante. Hay mujeres que todo el tiempo y madres que todo el tiempo andan con la autoestima abajo. Y en esta iglesia el Espíritu nos ha dado la encomienda de levantar la estima de la mujer. Usted es importante. Y ya con esto yo me puedo ir para mi casa, porque ya esta palabrita te ministró. Mujer de Dios, que has cargado en tu vientre una criatura, tú eres importante para Dios. ¡Gloria! Tú eres importante.
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4: Y la Biblia dice que cuando en Egipto había guerra y maldición, en Gosén había protección y bendición del Espíritu y de Jehová. Alguien adora a Dios con esa palabra. Jehová te va a cuidar a ti y a los tuyos. Y dice la Biblia, caerán a mi lado 1,000 y 10,000 a mi diestra y a mí.

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0: cómo olvidar el día que escribí esta alabanza, cansado física y espiritualmente. Y en vez de quejarme ante Dios, asumí una postura de fe, de perseverancia, y anoté en un papel: voy a seguir levantando las manos aunque no tenga fuerzas. Y es que levantar las manos significa estoy de pie. Levantar las manos significa soy más que vencedor. Levantar las manos significa estoy derribado, pero no estoy destruido. Algo pasa en el cielo cuando usted y yo levantamos las manos. Por eso dice la palabra que cuando Moisés levantaba las manos, su victoria se activaba. Hay cosas que se activan cuando usted y yo, en el nombre de Jesús, nos atrevemos a levantar las manos. Si no es mucha molestia para usted, levante las dos manos bien altas al cielo conmigo.
1: Levanto mis manos.
0: Cante lo que siento a Dios en este lugar.

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1: Lo único que te va a ayudar a poder transformar el ser interior y a lograr ese sentir divino, aleluya, que tienes que tener como cristiano, es el Espíritu Santo. El día que toda la palabra que tú sepas sea material, sea emocional y deje al Espíritu fuera, tu vida no va a crecer, no te vas a transformar. Si usted lo cree, dígame.
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0: Gracias por tu inmenso amor, Jesús. Gracias por todas esas cosas lindas que solamente tú sabes hacer en nuestras vidas. Gracias. Gracias, Jesús.
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1: Por eso es que dice la Biblia que sacrificio no es lo que Dios quiere, obediencia. Sacrificio no es lo que Dios quiere, obediencia. Shendarima kaba somaya. Sacrificio no es lo que Dios quiere, es obediencia. Lima sokaba. Sacrificio no es lo que quiero. Quiero que seas obediente, gloria. No hay sacrificio que pueda más que un hijo obediente.
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Yeah, Manny Montes, representando el reino de los cielos, Jesucristo, el mejor. Yeah, el Señor de señores, esto es Nuevo Comienzo.

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Y así fue. En el momento de mi aflicción entró el amado, quitando el velo que impedía su presencia en mí. Por eso el salmista dijo: en mi angustia invoqué al Señor y clamé a mi Dios, y Él oyó mi voz desde su templo, y mi clamor llegó delante de Él a su oído.

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1: Porque hoy se rompe

esa no descanse la Judith.

0: 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Es la vibración del Espíritu en ti que te sana.
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1: Dígalo más fuerte, ¿qué? Usted es importante. Hay mujeres que todo el tiempo y madres que todo el tiempo andan con la autoestima abajo. Y en esta iglesia el Espíritu nos ha dado la encomienda de levantar la estima de la mujer. Usted es importante. Y ya con esto yo me puedo ir para mi casa, porque ya esta palabrita te ministró. Mujer de Dios, que has cargado en tu vientre una criatura, tú eres importante para Dios. ¡Gloria!
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la Biblia dice que cuando en Egipto había guerra y maldición, en Gosén había protección y bendición del Espíritu y de Jehová. Alguien adora a Dios con esa palabra. Se va a cuidar a ti y a los tuyos. Y dice la Biblia, caerán a mi lado 1,000 y 10,000 a mi diestra, y a mí no, yo a

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1: Lo único que te va a ayudar a poder transformar el ser interior y a lograr ese sentir divino, aleluya, que tienes que tener como cristiano, es el Espíritu Santo. El día que toda la palabra que tú sepas sea material, sea emocional y deje al Espíritu fuera, tu vida no va a crecer, no te vas a transformar. Si usted lo cree, dígame.
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1: ¿Cómo dice?

0: 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Apóstol Reinaldo López.
1: Por eso es que dice la Biblia que sacrificio no es lo que Dios quiere, obediencia. Sacrificio no es lo que Dios quiere, obediencia. Shendarima Kaba Somaya. Sacrificio no es lo que Dios quiere, es obediencia. Lima Sokaba. Sacrificio no es lo que quiero. Quiero que seas obediente, gloria. No hay sacrificio que pueda más que un hijo obediente.
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0: hay un sitio donde tú estás yendo, y cuando tú vas te sana. Es la vibración del Espíritu en ti que te sana.
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2: Ajá.
3: Yeah.
4: De la A a la Z.
2: El abecedario completo de la A a la Z. Doble R.
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4: Tú sabes cómo es.
2: Al zurdo. Con el fenómeno.
4: Fenomenal.
2: Dice así. Ya.
5: Dime.

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1: El cantante cristiano toma uno. One, two.

pagarle. Pero como sabemos que usted es un siervo de Dios, sabemos que tiene conciencia, sabemos que podemos contar con usted. Ah, y no se preocupe, que lo trataremos.

0: Sí, pa esto.
1: Hermano redimido, queremos decirle que los hermanos de la ciudad de y del pueblo de estamos muy indignados y nos sentimos ofendidos por el hecho de que usted nos dejó esperando en el concierto. Fue muy triste ver a toda esa gente que se quedó esperándolo y usted

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3: Y la Biblia dice que cuando en Egipto había guerra y maldición, en Gosén había protección y bendición del Espíritu y de Jehová. Alguien adora a Dios con esa palabra. 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Y dice la Biblia, caerán a mi lado 1,000 y 10,000 a mi diestra, y a mí

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11: 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Y esto es El Arranque con Libel Robles.
12: Bueno, mi gente, son las 6 y 19 del miércoles 27 de mayo. Buenos días, good morning, buongiorno, bonjour. Ave María, qué lindo amaneció el día. Buenos días, Dorado.
13: Buenos días, Libel, y buenos días a los amigos de Yunque 93 FM. Aquí estamos, ya tú sabes, tempranito en la mañana, llevándole siempre noticias, alegría y compartir un ratito con nuestra gente del este de Puerto Rico. Y hoy estamos acá en casa.
12: Hoy estamos en casa. Oye, ayer la pasamos espectacular. Ya ahorita vamos a abundar sobre eso. Pero les tengo que decir que el tiempo hoy va a estar, la temperatura va a estar entre 76 a 85 grados Fahrenheit. En la tarde el viento sopla del este a unas 13 millas por hora. El oleaje entre 3 a 4 pies. Y el sol salió a las 5:45. So, como quiera, saben que le ganamos al sol, Dorado. Pero hay que tener mucha precaución porque viene una nube.
13: Polvo.
12: Una nube heavy. Una nube y va a estar hasta el fin de semana. Todas las personas que padezcan, ¿verdad?, de los pulmones, que tengan asma y todo esto, tienen que tener muchísimo cuidado.
13: Lo bueno es que entonces no llueve. No llueve. Por lo general, el polvo aleja la humedad. ¿Verdad? Ayer sí, o su aguacerito.
12: Llueve que te llueve. Ayer nosotros estuvimos, como les mencioné, estuvimos en el junte radial en el Capitolio. La pasamos espectacular, Dorado.
13: Muy
12: de
13: bien.
12: De verdad, entre muchos colegas de las diferentes estaciones radiales, un compartir súper bueno. Tuvimos la oportunidad de entrevistar a muchos de los senadores, a la gobernadora y a todas las personas varias de las personas que laboran allí. fue un buen compartir.
13: Te hicieron un reconocimiento. Ajá. Gracias a la gente de Radiodifusores, ¿verdad? A Marisita.
12: Claro, a los del Senado hicieron una moción de felicitación. Uh-huh. Entre varios de los senadores, gracias a ellos. Yo me quedé neutro, yo ni pude hablar. Pues tú sabes que yo lloro por todo, por nada y por si acaso, y si hablaba, pues iba a llorar. Pero gracias por el reconocimiento, pero más que para mí es para todos los muchachos de Yunque, porque nosotros somos un equipo.
13: La pasamos súper bien. Tú la pasaste mejor porque tuviste reconocimiento, pero a mí me viraron hasta el café en la camisa nueva.
12: En la espalda.
13: Y después en la espalda. Ay, mi un café madre. A traición.
12: Un café a traición, el café de la traición. Ave María, con una. Tú que ibas tan guapérrimo por ahí para allá, con esa camisita, mire.
13: Se apagó la. ¿Cómo es? Se apagó. Suerte que fue a lo último.
12: Ya, gracias a Dios, porque andabas repartiendo perfume de café por donde quiera. Estabas bien molesto.
13: Pues imagínate.
12: Bien molesto. Pero nada, estamos aquí, mira, hoy es 27, faltan dos días. Dos días para mi cumple.
13: Ave María, va a seguir celebrando.
12: Pues claro, mi hijo, pues claro. Oye, yo soy como los políticos.
13: Y ya te hicieron otra invitación. Tú te vas a mudar para el Capitolio pronto.
12: Ay, mi madre.
13: Para el departamento de prensa.
12: Sí, esa es buena. Lo que me fastidia, no, yo viajar, no sé otra palabra.
13: Todos los días por ahí para
12: abajo. Lo que me fastidia es el viaje.
13: Sí, oye, y en notas menos positivas. Cuando veníamos de regreso por la Valdoriotti, que vemos ese tapón ya acabándose la Valdoriotti de San
12: Juan. En la salida hacia Río Piedra.
13: Hacia Río Piedra. Nos dimos con ese taponcito, como dice Libel, que fue por...
12: ¿verdad? Sí, por el feminicidio y suicidio de este caballero, de este hombre, contra su ex esposa, su ex compañera.
13: En ese momento había reseñado presencia de que había dos muertes, pero no sabíamos detalles. Yo vi el carro blanco, o sea, yo me observé, pues dije, ¿qué habrá pasado ahí? Y veo el carro blanco, pero no sabía lo que
12: tú eras parte de la manada del ave que más abunda en Puerto Rico.
13: Sí, no,
12: el
13: no mira.
12: Yo no pude mirar porque tenía un carro como alto al lado mío, eso no pude mirar. Yo también miro.
13: Vi que habían patrullas y yo, estarán parando, estarán rápido, me puse el cinturón porque yo lo uso casi siempre. Entonces uno piensa, están parando, espérate, que es cierto, y uno mira. Pero entonces veo que tiene la calle cerrada y como ahí uno da la curva para entrar a la Juta de 66, veo el carro, pero uno no piensa, pasó algo, sigue uno por ahí para abajo.
12: Ahí estaban, y ¿sabes qué? Que son de Loíza, también ella es de Loíza, y estaba, es que te digo, ayer yo estuve mencionando...
13: ¿Dónde fue la primera la tercera masacre?
12: Ayer yo estuve mencionando que Julia tiene que estar sumamente abrumada, debemos darle una llamadita para que nos hable un poquito. Sí, ahorita le damos una llamadita a ver si está disponible para nosotros para que nos hable un poquito, porque tiene que estar sumamente abrumada, porque tú sabes que ella es como la gallina con los pollitos. O sea, su pueblo, su gente, son su familia. Y tiene que estar devastada.
13: Oye, y entre la mucha gente que vimos allí, vimos a Omar Matos, que te vi hablando con él.
12: Sí. Omar estuvo por allí, como siempre, con su alegría, con su energía. Un beso, un abrazo para Omar. Se ve súper bien. Y te lo dice. Yo digo, ¿cómo tú estás? ¿Cómo te sientes? Mírame, estoy súper bien. Está súper bien y con su vocabulario folclórico, él allí estuvo también compartiendo, de verdad. Compartimos, oye, nos pusieron una mesa por el medio y después los otros cariduros al otro lado. Estaba Rocky the Kid y la Bulbu, que allá montamos un buen relajo y tenemos algo pendiente por ahí.
13: No, y conocimos otra caridura.
12: ¡Ay, sí!
13: No sabíamos. Y conoce a la abuela
12: Rodríguez.
13: Y todo.
12: Sí, Lizeth Rodríguez Bebe, la senadora Lizeth Rodríguez Bebe es de Fajardo, de la familia Bebe de Fajardo, muy conocida. La familia Bebe, una familia, ¿verdad?, pudiente, que tenía o tiene muchos terrenos en Fajardo y es bien reconocida en Fajardo. La familia Bebe, todavía doña Lizeth vive, ya tiene 100 años y es una señora espectacular. Ella parece de revista, es preciosa y es tan correcta y tan bella y tan simpática. Un saludito para doña Lizeth Bebe, que vive, o sea, tiene un sitio espectacular porque queda frente al Chinchorro de Jota, la casa que ves ahí arriba, okay, esa casa, esa es de ella, y la otra creo que era de su hermano. Ahí está, pero la pasamos súper, súper, y para que usted la pase bien en el día de hoy, tenemos las gotitas de amor propio de nuestro amigo Omar Matos. Por aquí van. Vamos allá, dale, Omar.
14: Hola, y hoy comprendas que lo verdaderamente importante es lo simple, que de nada vale complicarse la vida atormentándote por el pasado, por lo que se dio, por lo que no dijiste, entre muchas otras cosas. Ojalá aprendas que las personas que tienen que formar parte de tu vida son aquellas que te miran a los ojos directamente al hablar y te desnudan el alma. El resto son tan solo una compañía. Ojalá aprendas a rescatarte del pozo de las hondas tristezas y que te den la oportunidad de escuchar quién te quiere enseñar. Ojalá nunca te rindas. Que Dios permita que cada tormenta encienda con fuerza el sol que se esconde tras tu mirada cansada. Ojalá no tengas miedo a volverte real sin máscaras. Ojalá seas tú todo el tiempo.
12: Ojalá, ojalá, Golden, ojalá te olvides del café que te derramaron. Ojalá te miren a los ojos y te digan, no te voy a derramar un café más. Mírame a mí, un café, ay, qué fisna, son las 6:27 de la mañana. Hoy es miércoles, ya Omar, ya lo dijiste. Hoy es miércoles 27 de mayo, el mes más bello del planeta. Y tenemos los titulares, cuéntame.
13: Dale, porque los muchachos Melvin Sánchez y Dani Fuentes no están en estos momentos, así que nos fuimos por ir para abajo.
12: Nos fuimos con el nuevo día para hoy, miércoles 27 de mayo. Y dice, más de 1,500 impactados, nueva directriz en Medicaid deja sin cubierta a paciente. ¡Ay, qué mal! Salud implanta una orden federal que endurece la elegibilidad para beneficiarse del plan de gobierno, lo que ha dejado sin tratamiento a personas que padecen de enfermedades crónicas. En Puerto Rico hoy, preocupación entre alcaldes y legisladores por presupuesto. En Flash y Cultura, boricuas llevan la cultura de la placita de Santurce a Madrid. Y en suspenso, el Departamento de Desarrollo Económico tras salida de Sebastián Negrón. En los deportes, José Alvarado une su nombre a exclusivo club de NBistas boricuas. Por otro lado, el vocero dice, sin pausa, los movimientos militares. Expertos destacan el rol de Puerto Rico ante una posible intervención de Estados Unidos en Cuba en medio de una escala de tensiones entre ambos países. Y analizan impacto de renuncia de Sebastián Negrón. Coamo da último aplauso a Sammy Marrero. José Juan Barea tendrá la oportunidad en la Summer League y en Economía Zonas Francas como alternativa al impuesto al inventario. Eso es duty free, zona franca, sin impuesto. Y por otro lado, el Primera Hora. Denuncias de comerciantes le desmantelan puestos ambulantes tras orden de alojo a vendedores en la carretera PR-129. Estos arremeten contra el personal de DITOP acusándolos de tener una actitud abusiva. Los Knicks vuelven a la final, buscan su primer cetro en 53 años. Dorado, hace 53 años que los Knicks no ganan. Ajá, y están en la final. Me estoy haciendo una deportista.
13: Ya, muchacha, ya mismo hacemos un programa de deporte.
12: Ya ahorita, tú te imaginas a mí comentando de deporte. Ajá. El hombre del teatro, Raymond Gerena, celebra 35 años de gestión teatral. Esos son los titulares en los principales periódicos para el día de hoy.
13: Oye, esa gente que iban a sacar de la carretera, así empezaron los kioscos de Luquillo.
12: Eran, sí, señor.
13: Primero eran bohíos, ¿verdad? Eran unos bohíos.
12: Unos bohíos, que eran todos igualitos.
13: Luego las casetas, luego los kioscos, y ahora son restaurantes.
12: Y ahora son restaurantes, pero restaurantes de usted y tenga.
13: Claro, entonces ya al frente comenzó, ¿verdad? Ya hay una barbería, ¿sabes?
12: Oye,
13: ¿te has dado cuenta?
12: Sí,
13: hay otro que vende guarapo. Exacto, pero sí. Estamos hablando al frente, al otro lado de la carretera.
12: Ah, exacto, es verdad.
13: Ya empezaron, es verdad. Que cuando tú vengas a ver,
12: Es verdad.
13: Pero creo que el gobierno debe de hacerlo a tiempo, porque a veces los dejan que corra la cosa y estas personas a veces empiezan a invertir, se tiran ya el pisito.
12: Y después que ya tienen todo ready, entonces vienen y lo sacan. Eso también pasó en la marginal.
13: Y en Loíza,
12: ¿te acuerdas?
13: En Condado.
12: En Condado pasó que la marginal empezaron a poner un montón y de ahí
13: y
12: lo sacaron.
13: Nada brutal, que al frente Alto el Cabro.
12: Exacto, por allí.
13: Entonces lo sacaron, pero yo creo que...
12: Se movieron como que para la placita.
13: Y para Loíza, que después le hicieron, ¿saben?
12: Ah, en Loíza hay unos kiosquitos.
13: Se los hicieron bien chévere, como que lo...
12: Sí, esos kiosquitos están bien chéveres. Hay unos cuantos vacíos, yo no sé qué pasa, pero hay unos cuantos vacíos. Vamos a ver, oye, aligeren los permisos, arreglen todo este proceso, porque ya tú sabes que esto es un parto de ballena, que es larguísimo, extensísimo, así mismo son los anunciantes de nosotros, un parto de ballena. Largo, son las 6:32, vamos a una pausa.
13: Vamos allá.
12: Al parto.
13: Oye,
12: la ballena va a
13: miércoles, mitad de semana.
12: Pero
13: hoy hay juego de continuar el torneo. El torneo de los barrios.
12: Allí te veré.
13: Hoy hay siguen las grabaciones en todas las escuelas.
12: Tú tienes graduación
13: hoy. Tengo grabación, así que seguimos gozando.
12: Claro que sí, no se mueva nadie, que usted está en el arranque a través de Yunque 92.9, Yunque 93, los dueños del este.

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0: de la mañana y nosotros estamos aquí en el arranque. Hoy es miércoles 27 de mayo, cosas pasando en todo Puerto Rico, de las cuales a nosotros ni nos gustaría hablar, porque a nosotros, como siempre decimos, nos gusta dar las noticias positivas, pero lamentablemente las cosas que pasan pues nos afectan a todos. Y hay alguien a quien le afectan especialmente, a quien estuve comentando, y es a nuestra amiga, la alcaldesa de Loíza, Julia María Nazario Fuentes, que se encuentra, mira, entre la espada y la pared, pasando momentos chéveres, viendo su gente, sus jóvenes progresar, graduarse y todo eso, pero también con tristeza en su corazón por las cosas que están pasando que no deberían pasar. Pero para eso tenemos a Julia, tenemos a nuestra querida amiga, la honorable Julia María Nazario Fuentes. Buenos días, alcaldesa.
1: Buenos días a todos los que nos escuchan.
0: Qué bueno saludarla, como siempre.
1: Gracias.
0: ¿Ya tomó café en el día de hoy?
1: Ya tomé café.
0: ¿Y Felo, cómo está? ¿Todo bien?
1: Muy bien. Desayunando está mi Felo.
0: Qué bueno, alcaldesa. Óigame, alcaldesa, hemos estado hablando y yo siempre que hablo de usted digo, es que la alcaldesa es como la gallina con sus pollitos, que tiene a toda la comunidad de Loíza así entre sus brazos, apretándolos y abrazándolos, porque más que sus constituyentes son su familia. Y hemos visto que ha estado pasando entre cosas buenas y cosas no tan buenas, momentos difíciles y, como bien usted dice, es agotador. ¿Cómo se siente, alcaldesa?
1: Pues mira, son sentimientos encontrados, ¿verdad? He estado participando de las graduaciones de mis niños de octavo y cuarto año. Los veo felices, los veo satisfechos con lo que han logrado. Niños de la corriente regular, niños de educación especial, con unos logros significativos. Ayer estuve en la graduación de la escuela vocacional Eladio Rivera, una graduación que es la cantidad de niños que mantuvieron cuatro puntos durante toda su escuela superior. Fue sorprendente. Alegría también en la de octavo grado, y a la vez, ¿verdad?, tengo que lidiar con sentimientos muy, muy fuertes, de mucho dolor. Como dijiste, yo amo a mi pueblo, no quiero que nadie, ¿verdad?, pase por situaciones difíciles. La falta de tolerancia llevó a que tres personas murieran violentamente el domingo. Ayer un joven loiseño mató a una joven loiseña, dos familias sufriendo, porque cuando esto pasa, aunque no fue en Loíza, son residentes de Loíza. Cuando esto pasa, no solamente sufre una familia, sufren las dos familias, ¿verdad? Hay dos niños en menores de edad, así que todo esto pues nos tiene, hay que ocuparnos más en el país completo, ¿verdad?, de lo que son esos valores. Y yo sí creo, ¿verdad?, que tenemos que enseñar a los niños desde pequeños el respeto del varón hacia la mujer, de la mujer hacia el hombre, porque viene de las dos partes. Ese saber conversar, darle las herramientas para que pueda lidiar en momentos difíciles, el saber que nadie es dueño de nadie, pero a la vez también, ¿verdad?, que las rupturas entre un matrimonio, entre una pareja, sea, y más donde hay niños, sean de manera respetuosa, conciliadora. Así que pasando por mi mente todas esas cosas.
0: Wow, yo me imagino. Y dentro de todo, ¿verdad?, y pasando a temas un poquito más livianos, ha estado asistiendo a las graduaciones y hay muchos jóvenes que llenan de orgullo al pueblo de Loíza, y hay una joven de una graduación de octavo grado que recibió el premio por su perseverancia, por su desempeño y todo, que fue entregada de manos del presidente de la legislatura. Óigame, es que usted no puede estar en todos sitios a la misma vez, pero yo sé que sí, que usted está en todos los canales, como dicen, con un solo televisor, y siempre está pendiente a todas las cosas buenas que pasan en su en su pueblo. Hay muchas brigadas también limpiando y remozando todas las calles y todos los barrios y las áreas de Loíza. Hay cosas buenas pasando. Hábleme, más, alcaldesa.
1: Son más las cosas buenas.
0: Claro,
1: pero lo que toca
0: sí.
1: La fibra del corazón, pues, mueve a todo un pueblo. Y ahí, ¿verdad? Donde tú ves, en Loíza hay mucha gente muy buena, muchas familias muy entrelazadas unos con los otros. Como decimos siempre, en Loíza todo el mundo es familia, ¿verdad? De alguna manera un apellido se relaciona con el otro. Así que mientras celebramos que la deserción escolar ya no es un issue en Loíza, nuestros niños se gradúan de cuarto año, pues tenemos también, ¿verdad?, que seguir enfatizando que es importante vivir en paz, comunidades unidas, y todo eso, ¿verdad?, que vaya calando profundo en la conciencia de nuestra gente. Pero aunque a mí me duele lo que pasa en Loíza, también me duele lo que está pasando en Puerto Rico completo. Hay como un descontrol total, ¿verdad? Y la violencia parecería que nos gana, pero no va a ser así al final.
0: Óigame, es como yo digo, los buenos somos más, lo que pasa es que los malos hacen más ruido. Pero si todos nosotros seguimos como usted y como todos los alcaldes poniendo nuestro granito de arena para poder mitigar todo este tipo de situaciones, pues yo sé que ustedes van a estar ahí para eso. Y hablando de mitigar, ahora ya usted sabe que el primero de junio comienza la temporada de huracanes y ustedes ya se están preparando para eso, porque de hecho el próximo viernes tienen una muy buena conferencia, un conversatorio y una preparación con Listos para Emergencia.
1: Listos para la Emergencia, una actividad que damos todos los años cuando comienza la temporada de huracanes. Este año estamos bien entusiasmados porque vamos a llevar tres temas puntuales. Con el doctor Jiménez, que dirige el manejo de emergencia estatal, vamos a estar trabajando el tema de cómo el apoyo que da el gobierno central a través de esa agencia a los municipios, cuál es la coordinación que tenemos que hacer con ellos. También vamos a tener a Morales de Meteorología hablándonos. Ese tema es bien importante para mí, Libe, porque tiene que ver específicamente con ese protocolo de llevar el mensaje. Yo quiero que la gente de Loíza y todos los que nos vean a través de las redes, porque se va a estar difundiendo, que el mensaje tiene que venir de las autoridades especializadas. Yo no puedo dar un mensaje sin que no la reciba del gobierno central. Y del gobierno central yo la voy a pasar al pueblo. Es que he visto en los últimos eventos cómo todo el mundo se convierte en experto y las redes se llenan de información que muchas veces no ayuda. Así que es importante que la información vaya bajando por canales y por las personas que realmente tienen que dar la información. Y el tercer tema, vamos a tener a Ángel Crespo. Sabes que él fue el de bombero y ahora tiene su propia fundación trabajando, ¿verdad?, con lo que es la preparación de la familia para para esas emergencias. Vamos a estar también repartiendo el libro que él escribió sobre cómo la familia se tiene que ir preparando para una emergencia.
0: Qué bien, qué bien. Y eso es en cuestiones de seguridad. Óigame, y dentro de todo, la vida continúa y hay que seguir empujando el planeta, como digo yo, para que se mueva. Y también hay una actividad bien bonita, interesante y cultural este sábado, que es el concierto Celebrando con mi Gente, con William Cepeda.
1: Sí, esa es una actividad de William que nosotros estamos apoyando. Nosotros tenemos una banda municipal que dirige el doctor William Cepeda, ¿verdad? Así que William Cepeda fue reconocido por un premio que ahora se me escapa el nombre, un premio muy importante a nivel de la nación, y va a celebrar ese triunfo con el pueblo de Loíza. Es abierto al público, es totalmente gratis y va a ser en el espacio del Parque Histórico Cueva María de la Cruz este sábado a las 6:00 p.m.
0: Excelente. ¿Alguna otra cosita que no? Óigame, hábleme de los planes de recursos naturales. ¿Cómo va eso, alcaldesa?
1: Pues mira, hoy voy a estar moviendo fichas y viendo por dónde vamos, porque la comunicación como que se ha cortado. Lo último que supe es que la semana pasada se puso la orden para el material que necesita recursos naturales. Sí se comunicó conmigo el secretario del DTOP para indicarme que ya tienen la cotización de relleno que van a tirarle en la parte donde se fue la carretera para que el municipio pueda entonces asfaltar. Así que estamos en ese proceso.
0: Qué bueno, alcaldesa. Sabe que nosotros estamos siempre al pendiente de usted y usted para nosotros y la gente de Loíza es bien importante. Así es que un beso, un abrazo y donde no llegan nuestros brazos, pues llega nuestro corazón.
1: Un abrazo a todos.
0: Buen día, excelente, maravilloso y bendecido día. Ahí escucharon ustedes a la alcaldesa de Loíza, nuestra querida amiga Julia María Nazario Fuentes, que dentro de todo, pues, sabe, dentro de toda la tristeza que pueda tener por las situaciones adversas que están fuera del control de todo el mundo, tiene muchas satisfacciones al ver esos jóvenes graduándose, al ver que el futuro de Loíza está en buenas manos, es decir, en jóvenes de los loiseños que están sembrando, ¿verdad? En este momento para luego cosechar. Y ya Julia, al igual que todos los padres de Loíza, los maestros y todas las personas que se encargan de formar, ¿verdad?, a estos jóvenes, pues están cosechando lo que ha sembrado, que es educación, atención, amor, cariño, todo este tipo de cosas bonitas, porque óigame, usted lo sabe, no todo está perdido, es más, nada está perdido. Queda de nosotros recuperar lo que tenemos y lo que queremos en nuestra vida, y eso queda de usted, de mí y de todos. Son las 7:02 de la mañana y nosotros seguimos aquí en el arranque. Tenemos en línea telefónica, Dorado.
2: Tenemos en línea telefónica directamente desde Ceiba a nuestro amigo y colega Eddie García.
0: Oye, que Eddie enseguidita anoche nos envió una valiosa información para la gente de Ceiba.
2: Que se prepare y esté
0: claro, ready. Claro, Eddie, buenos días.
3: Buenos días para ustedes allá y para todas las personas que están en sintonía de Junker 93 en la mañana de hoy. ¿Cómo se encuentran ustedes?
0: Todo bien, gracias a Dios. Aquí empujando el planeta para que se mueva. Yo sé que tú también lo empujas con nosotros.
3: Claro que sí, cuando toca, toca, hay que hacerlo.
0: Claro que sí. Oye, antes de que me hables de lo que está pasando, cuéntame cómo está todo en Ceiba.
3: Pues mira, todo bajo control, gracias a Dios. Esto batallando siempre, haciendo muchas cositas nuevas, ¿verdad?, para el pueblo. Esto, desarrollando el deporte a todo lo que da, sabes que nos estamos preparando para lo que será el Grand Prix, esto un evento que será entre varios municipios y entre ellos pues está Fajardo y Ceiba, así que nos estamos preparando para eso y para allá el verano que está ahí a la vuelta de la esquina.
0: Ustedes tienen que estar bien contentos porque ayer tuvimos la oportunidad de conversar con varios senadores allá en el Capitolio y tienen en mira una de sus prioridades el redesarrollo de la base, que ahora claro, estamos viendo que se está empujando.
3: No, y toca empujarlo no para beneficio solamente de Ceiba, sino para toda el área este. Esto sabemos que, ¿verdad?, es un proyecto muy importante para toda la región, tanto para el desarrollo de empleo, esto como mucho atractivo, ¿verdad?, para el disfrute de cada uno de nosotros, de todos. Esto, así que sí, es sumamente importante, ¿verdad?, que se dé esa firma, que se logre ese desarrollo lo antes posible. Para comenzar, ya son muchos años lo que la base lleva cerrada, no se había hecho, ¿verdad?, prácticamente nada, así que es hora de que ya eso tome vida ahí.
0: Sí, señor, hasta la gobernadora, cuando tuvimos la oportunidad de entrevistarla, tiene las miras puestas en la base. Estuvimos hablando sobre el edificio ese bien imponente que va a estar a disposición para las personas que van para Vieques y Culebra. El que ya se inauguró, o sea, y están en los últimos preparativos. So, ustedes están encaminados hacia un futuro brillante.
3: Claro que sí, así. Ayer estaban colocando una de los murales nuevos que van a ver en Ceiba, así que bien pendiente. Vienen muchas cositas buenas así para el turismo, esto, así que pendiente todo el mundo que lo mejor está ahí. Mira, ahí, a la vuelta de la esquina.
0: Oye, lo que no está muy brillante es el día de mañana jueves para algunos de los residentes de Ceiba. Cuéntame de eso.
3: Pues así es. Durante el día de ayer Luma se estuvo comunicando con nosotros, ¿verdad? Para dejar saber que mañana pues tenemos la situación de que unos lugares se van a ver afectados posiblemente en el horario de 6 a 10 de la noche, de 6 de la mañana a 10 de la noche, y esto será en el área de lo que es Rupert Garden, parcelas de Aguao, parcelas nuevas de Aguao, las parcelas viejas, la organización Promise Land, parcelas de Aguas Claras y Prado Hermoso. Así que esos sectores deben de verse afectados mañana en el horario de 6 a 10 de la noche. Ellos están haciendo, ¿verdad?, reemplazo de lo que se conoce como los auxiliares de barra, del alimentador de agua. Esta planta es la que se ve cuando uno, antes de llegar a la salida 10, está a mano derecha, y esa subestación pues la van a estar modernizando. Así que esta es parte de los trabajos que están realizando durante estos próximos meses.
2: O sea que no es todo Ceiba, como mucha gente especula, adiante, todo Ceiba es solamente ciertos sectores.
0: Por área.
3: Sí, no, es esa área, entre Aguas Claras y Quebrada Seca.
0: Esperemos, ellos dan un margen, tú sabes, de 6 de la mañana hasta las 10 de la noche, pero esperemos que sea menos de eso, y van a ser alrededor de 2.200 clientes afectados.
2: O sea que nuestro amigo Luis Ángel no tiene entonces que preocuparse, que hoy se va a estar celebrando allá en Ceiba, en el centro frente al garaje, ¿cómo es que se llama? El
3: Club Cívico.
2: En la Ceiba va a haber hoy un seminario.
0: Un seminario.
2: De navegación, ¿verdad? De seguridad. Y él me trajo la preocupación ayer, pero entonces en esa área yo creo que no se afecta, ¿verdad?
3: Pero si es hoy, no hay problema.
0: Es mañana.
2: La noche, sí. De 6 a 10 de la noche.
0: De 6 a 10.
3: Sí. Sí, de 6 de la mañana a 10 de la noche es lo que se espera, siempre y cuando, ¿verdad?, las condiciones del tiempo lo permitan. Eso es muy importante, pero que se nos puede atrasar esto, y esperemos que no, ni que ninguna situación inesperada tampoco pase, esto que nos afecte otras áreas. Ayer tuvimos un poste que estuvo, ¿verdad?, en llamas y tirando chispas, y nos dejó un sector, lo que fue Las Calderonas, lo que fue Río Abajo y Chupacayo. Esa área estuvieron con bajo voltaje y lugares que no tuvieron electricidad. Pero estos son eventos, ¿verdad?, que son atípicos, que son cuestión de emergencia, que sucedió durante el día de ayer.
0: Qué bien. ¿Algo más que quieras añadir, Eddie?
3: Mira, no, de verdad que súper agradecido siempre por la oportunidad que ustedes nos brindan a nosotros. Y saben que aquí estamos siempre a la orden.
0: Igualmente, sabes que estamos aquí para ustedes siempre.
3: Seguro que sí, bonito día.
0: Igualmente.
3: Oye,
0: ya,
3: pero no dime, te hice la pregunta.
0: Oye, yo no te la hice a ti. No me quites la línea. ¿Tomaste café?
3: Ya nos tomamos el cafecito ya cargadito, porque tenemos unos días bastante largos. Ah, es importantísimo, hoy se nos gradúan los estudiantes de la Santiago Iglesia Espantín de Cuarto Año de Ceiba, así que muchas felicidades para todos ellos.
0: ¿Dónde es la graduación? ¿Dónde es?
3: Hoy es en el Teatro de Fajardo.
0: Ajá, ajá. En el José M. Lugo. Ahí.
3: Correcto.
0: A la 1 de la tarde.
3: Correcto.
0: Y ahí está.
3: Todos los estudiantes que se están graduando, ¿verdad?, de nuestro municipio y los que están escuchando también, pues muchas felicidades para todos ellos que han logrado esta meta. Así que sumamente contento, ¿verdad?, porque los muchachos sigan realizando sus logros.
0: Claro que sí. Gracias, Eddie. Un abrazo.
3: Se cuidan. Bonito día.
0: Igualmente. Son las 7:08 de la mañana y ahí ya ustedes ya sabemos de Loíza y de Ceiba. Ahorita vamos a llamar al alcalde de Fajardo. Yo voy a ver qué es lo que está pasando en Fajardo, que hay cosas pasando. Ya mismo hablamos de eso.

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9: 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Y esto es El Arranque con Libel Robles.

0: Bueno, mi gente, ya son las 7:28 de la mañana. Óigame. Ordenan devolverle la licencia y las armas al enfermero.
1: ¿Sabes que le ganó el pleito a la policía de Puerto Rico?
0: Bueno, sí, se ordenaron.
1: ¿O no llegó
0: que,
1: a ver la demanda?
0: Es que él fue absuelto de todos los cargos, pues entonces no hay por qué eso.
1: Ah, pero yo creo que la esposa de Viqueira, ¿verdad? Que es del biólogo.
0: Ajá.
1: Va a ir que para el Supremo.
0: Bueno, pues que vaya a ver qué es lo que va a pasar, porque como quiera, o sea, ahora mismo, por él no tener ningún cargo, nada, él le tienen que devolver las armas. El superintendente de la policía informó que le ordenó la devolución de la licencia y las armas de fuego a Eduardo Meléndez, que es el enfermero que fue absuelto por el asesinato de Roberto Viqueira, ¿ok? Después que lo evaluaron, ellos dijeron que no existe impedimento legal para devolverle las armas y la licencia. Pues, además de que él como ciudadano pues le asiste su derecho constitucional a poseer y portar armas conforme a las leyes aplicables. Pues, vamos a ver, esto todo fue después que Meléndez presentó una demanda en el tribunal contra el Estado para reclamar que le devolvieran las armas de fuego porque él fue absuelto de todos los cargos.
1: Le estará pidiendo con la misma que disparó ese día, con la aparata aquella.
0: Yo no sé. Eso se supone que es parte de la evidencia. Eso, yo no sé si eso, siendo parte de la evidencia, esa es una buena pregunta. Si esa arma siendo parte de la evidencia, ¿verdad? Y fue la que se utilizó, si esa se la devuelven o ya se queda.
1: Sí, hace tiempo que no hablas con el Licen. ¿Qué pasa con el
0: licenciado?
1: Tiene mucho trabajo, está de vacaciones, está, es lo que hay.
0: Entre todo, trabajo, vacaciones, familia, entre todo, pero hay que llamarlo. Los revolucitos de la clase graduada del 80, que ya está preparando la actividad del 2027, para que tú veas, para que tú veas. Oye, y ya hablamos de lo de las armas, pero ¿quién soltó las armas? Quien soltó las armas, como bien dijimos ahorita, fue el secretario de Desarrollo Económico y Comercio, Sebastián Negrón Richard. Él renunció a través de una carta que dice que esa confianza ya no existe, lo que hace imposible continuar en el puesto con la integridad que se refiere. Read between lines, mi gente, pero no solamente fue él. Oigan esto, fueron 10 funcionarios del departamento que renunciaron con él. Mira, jefes de divisiones estratégicas, el asesor legal, la jefa de finanzas, el director de incentivos, el encargado de comunicaciones. Ellos desmantelaron la agencia en un día, ¿ok? ¿Qué fue lo que pasó? Que la semana pasada, Negrón Richard destituyó y refirió al Departamento de Justicia a Norberto Almodóvar Vélez. ¿A ustedes les suena este? Este es el director de OGP por presuntas irregularidades en un proceso de contratación. Supuestamente Almodóvar, según dijo Negrón, había intervenido indebidamente en una licitación. Dice la gobernadora que ella no se enteró, que ella se enteró en los pasillos, pero le envió una carta, Negrón le envió una carta, y se dice que a través del secretario de la gobernación, que tú sabes que es Francisco Domenech, salió a defender al Almodóvar, al que Negrón había destituido. Ok, pues entonces dijo que renunció por razones personales y Negrón lo desmintió públicamente.
1: Tú
0: lo
1: tuviste
0: al otro
1: día en El Conquistador, tuviste, ¿verdad?
0: Estuvimos hablando con él, un joven.
1: Bueno, chévere.
0: De hecho, hay mucha gente, entre ellos el presidente del Senado, que dijo que es una triste pena, ¿entiendes? Y también los populares, el secretario general del Partido Popular, Manuel Calderón Cerame, también dijo que es triste que haya renunciado el secretario del Departamento de Recursos Económicos.
1: Un buen recurso, ¿verdad?
0: Porque,
1: para el gobierno.
0: Sí, porque dice que fue por alegadas presiones recibidas desde la fortaleza. Y ya tú sabes cómo está esto. Esto pica y se extiende. Novelas turcas.
1: Oye, mucho ambiente en Fajardo, allá en el Coliseo Tomandona. Hay una actividad hoy del municipio de Fajardo.
0: Sí,
1: y,
0: sí.
1: Y creo que a raíz de eso y de graduaciones, los juegos del torneo, el torneo de barrio.
0: De barrio.
1: Se va a mover a las duples, pero tenemos a David Flores para más información.
0: Sabe.
1: Sí, de que sabe quiénes van a jugar hoy, cómo está el standing y dónde son los juegos. Así que, buenos días, David.
0: Buenos días, David.
2: Buenos días, Dorado, porque ya es el nivel.
0: Ay,
2: días,
0: Dios mío. Dorado,
2: ya no es gol, déjame.
0: Ay, Dios mío, no te pregunto si tomaste café, porque tú no tomas café.
2: No, pero este sol de este día de hoy, de miércoles del torneo de barrio, está hermoso. Con ese sol, el que no se levante, es que está amanecido.
0: Eso es así. ¿Cómo está todo? Cuéntanos.
2: Gracias a Dios estamos todos bien. Un saludito a toda esa radioescucha del pueblo de Fajardo, específicamente a los fanáticos de este gran torneo de barrio que sigue su rumbo. Y hoy miércoles de torneo de barrio, tenemos dos espectaculares juegos, porque se está acercando ya la final, se está acercando ya el final de la serie regular, y esa sexta posición está candente. Y hoy hay dos espectaculares partidos, Libel.
0: Cuéntame.
2: Hoy juega a primera hora el equipo de Montebrisa, uno de los únicos dos equipos que se mantiene invicto en el torneo, se enfrenta al equipo de Paraíso. Paraíso buscando respirar, buscando ese último empujón a ver si logran clasificar a esa sexta posición, que está difícil. Y a segunda hora, el equipo de Fajardo Garden se enfrenta al equipo de San Pedro, equipo subcampeón, que también está buscando clasificar entre esos primeros cuatro puestos de los seis que tenemos para los 10 equipos que están participando en esta serie regular.
0: ¡Qué chévere! ¿Cuántos juegos
2: además
0: quedan?
2: Eso,
0: ¿cuántos juegos quedan?
1: Como cuatro.
2: Quedan aproximadamente tres juegos a cada uno. 10 equipos de torneo. Cada equipo juega un juego con cada equipo, que serían 9, y hasta el momento muchos llevan 6 y muchos llevan 5.
0: O sea,
2: pero
0: que...
2: para informarte de eso, Libel, tengo el standing.
1: ¿Cómo está el standing? Exacto.
0: Exacto.
2: Tengo el standing aquí ya actualizado del torneo de barrio, y en primera posición está el equipo de Maternillo con 6-0. En segunda posición, Montebrisa está 5-0. Pero juegan esta noche a defender su invicto contra el equipo de Paraíso. Baral se mantiene 4-2, Fajardo Garden 3-2, Villa Clarita 3-3, San Pedro 2-2, Santa Isidra 2-3, Quebrada Huerta 1-5, Bebe Calzada 1-5, y Paraíso todavía no ha logrado esa primera victoria, se mantiene 0-5. Dicen que hoy es el día que van a sorprender, que la primera victoria va a ser quitándole el invicto a Montebrisa. Eso lo vamos a ver esta noche.
1: ¿Ese es el primer juego, Montebrisa y Paraíso?
2: Ese es el primer juego, y como tú estabas mencionando, Dorado, hoy los juegos se mudan para las canchas duples que están ahí al lado del Coliseo. El Coliseo tiene una actividad que está ocupado, pero por eso no vamos a detener el torneo. El torneo se muda para las duples, así que esta noche a todos esos fanáticos que nos están escuchando, esos dos gran partidos, se mudan a las duples, allí tenemos todo igual lo que tenemos en el Coliseo, así que los esperamos allí para que vean esos dos grandes partidos.
1: ¿Y el segundo partido cuál es, David, para anotarlo aquí?
2: El segundo partido se enfrentan los Capitanes de Fajardo Garden contra los Mets de San Pedro.
1: Okay. Ese juego va a estar bueno, Fajardo Garden y San Pedro.
2: Sí, ese es un juego que si San Pedro gana lo pone por encima de 500, y si Fajardo Garden pierde lo pone por debajo de 500. Un juego súper interesante.
1: Importante para los dos quintetos, o sea, para los dos equipos, tanto para Fajardo Garden como San Pedro, es un juego entonces sumamente importante.
2: Sí, juego importante para las aspiraciones para la postemporada. Es un juego que es muy importante para ambos equipos.
0: Excelente. Mira, ¿y ya el departamento está ready para los campamentos?
2: Ya el campamento está set. El campamento comienza el primero de junio. Sobre 400 niños que tenemos en el campamento de recreación y deporte. Otros 200, 300 más, entiendo yo, que están allá en el de Bellas Artes. Así que todos esos niños que se preparen para la diversión, deporte, recreación y todas las actividades que le tenemos, en el nuestro famoso campamento de verano, que es todo el mes de junio.
0: Qué bien. Y mientras tanto, pues mira, que vayan a los juegos de torneo de barrio para que disfruten en lo que empieza el campamento.
2: Claro que sí, estamos listos. Espero que todos estén listos para ese gran campamento.
0: Excelente, mira, saludos a todos los muchachos allá.
1: Ve acá y ojo, sigue líder en anotaciones.
2: Sí, ojo, sigue líder en anotaciones. Esa actualización de lo que son las estadísticas, eso sale los viernes. Así que el viernes o el próximo lunes te tengo la información de cómo van los líderes en los diferentes departamentos de estadística.
1: Pues estamos, David, gracias por tu información siempre.
0: Gracias, David.
2: Gracias a ustedes, excelente día.
0: Igual para ti, ahí está, y escucharon a nuestro amigo David con Flores. Lo último, David Flores, con la última información de torneo de barrio y del Departamento de Recreación y Deportes de Fajardo. Saludos a Osorio y a todos los muchachos allá en Recreación y Deportes que hacen una excelente labor. Son las 7:39, pues le estaba contando lo del revolucito ese. Pues allá también, como les comenté, los del Partido Popular también dijeron que era, pues, que fue como que, vamos a ponerlo así, pues fue como que injusto, tú sabes. Que dice que la renuncia del secretario Sebastián Negrón y las alegadas presiones recibidas de Fortaleza son asuntos sumamente serios. Y dice, estos son palabras textuales de ellos. Y con un asqueroso perfume a corrupción. Comentan que acciones como estas lacerarán la confianza del pueblo en el servicio público. Y reitera que el Partido Popular, que de llegar al gobierno en el 2028, habrá cero impunidad para quienes le fallen a Puerto Rico en esta o cualquier administración. Eso fue lo que dijo Calderón Cerami.
1: Algo así también estaba. Vi algo de Rivera Chat donde dijo: si me traen prueba, voy por encima de quien sea.
0: Sí, sí, sí. Y Rivera Chat está también muy, pues, sorprendido con la renuncia. La renuncia, dice, pues. Supuestamente le hicieron presión. De hecho, Alejandro García Padilla, ¿verdad? El exgobernador dijo que era un buen secretario, el que lo ha dicho muchas veces, y que no viene a decir ahora que renunció, que cuál es la fuerza que mueve el gobierno cuando gente como esta tiene que salir corriendo. Read between lines, lean entre líneas.
1: Mira, Elibel, tenemos en línea una persona que sí le gusta trabajar organizado.
0: Ay, mi amigo Serranito, buenos días.
3: Oye, buenos días a todos, buenos días a todos los cariduros que nos ven día a día tras día en las carreteras de los distintos urbanizaciones, barriadas, de todo. Estamos corriendo las carreteras. Oye, y felicito a la gente del Departamento de Deporte del municipio de Fajardo. ¿Tú no has notado que Fajardo está encendido en cuanto a deporte, en cuanto a basura y en cuanto a muchas cosas se refieren? Inauguraciones de facilidades. Y yo estoy contento. Bebe Calzada me lo están envergando completamente.
0: Y ahora, oye, Serranito, fíjate, gracias por acordármelo. Están embreando Santa Isidra 1, pero en la avenida B hay un tubo roto. Cuando yo pasé había una fuente ahí. Digo, yo sé que...
3: Cuando termine ahorita de... que me da la dirección y todo para yo llamar a Sepúlveda.
1: ¿Entrando para aquí, para aquí para la emisora, Leo?
0: Sí.
1: ¿Sí?
0: Hay un tubo roto.
3: No, eso se arregla enseguida. Sepúlveda está haciendo una extraordinaria. Y Gole tiene el teléfono de Sepúlveda.
1: No, y la cuestión es que si van a embrear con ese salidero, no, va a ser...
3: Hay que arreglar el tubo.
0: Sí, señor.
1: Pues entrando,
0: sí,
1: para acá, para la emisora. Exacto, antes de llegar acá abajo.
3: Entrando ahí, entrando a la emisora.
1: Sí.
0: Sí.
3: Eso yo enganchando y Sepúlveda llegando, ya verá. mira, y felicito a la gente...

0: llegando, ya estamos en Florencio. Esto, aparte de que hubo un día que fue feriado, la ruta ya poco a poco ya la estamos cuadrando para que caiga en tiempo. Y creo que ya hoy cae en tiempo y la gente nos va a estar esperando en Naranjo, nos va a estar esperando en Volantín y nos va a estar esperando en Paraíso, porque nosotros estamos trabajando organizadamente para que el alcalde se sienta contento y para que el director nuevo que venga por ahí también sepa que nosotros estamos ejerciendo una labor extraordinaria en el municipio de Fajardo. Así que, Libel, voy a llamar prontamente ahora mismo a Sepúlveda para decirle que hay un liqueo allí grandísimo.
1: Perfecto, llámalo por favor y déjale saber de parte de nosotros, como quiera, también Dorado lo va a estar llamando para, tú sabes, que okay, todo el mundo llame y toque base.
0: Muy bien, no, el hombre brega bien así. Acuérdate que yo trabajo
1: organizado. Así mismo es. Te veo, Serranito, son las 7:44 de la mañana y nosotros seguimos aquí, Ave María. Tremenda organización que tiene Serranito. Mira, las rutas están al día, cuadra. Está bien chévere, todo está súper mega chévere, súper, está todo bien.
2: Recuerden los residentes de Ceiba, ¿verdad? Que hoy van a tener la interrupción.
1: Mañana jueves.
2: Interrupción, ¿verdad? Por entre unos trabajos que se van a estar haciendo.
1: Sí, y entonces mañana es la actividad de el seminario que va a estar llevando el capitán. Pero
2: que mira, ya viene por ahí.
1: Está ready, eso, él está ready. Se vaya o no se
2: Luis
1: vaya a la
2: Ángel,
1: luz.
2: El capitán Luis Ángel.
1: Ángel, él va a estar ready como quiera, como quiera. Oye, y quien sigue ready, es que yo no entiendo, porque si hay un alto al fuego, ¿por qué siguen tiroteando, bombardeando? Ahora Estados Unidos tomó el control total de Hormuz. Hay 108 embarcaciones bloqueada, ¿ok? Y bueno, y han estado tiroteando de verdad. Dicen que el presidente Trump dice, la llave del suministro no está en manos de los ayatolás. Eso ayatola. Es lo que... Ayatolás. Tiene acento en la segunda. Yo siempre he dicho ayatola, pero eso es una buena pregunta para ChatGPT. ¿Cómo se dice? ¿Ayatola o ayatolás? Vamos a ver, eso es lo que dicen desde
2: acá
1: Washington.
2: Acá lo decimos de una manera y ellos allá,
1: claro,
2: nosotros lo dicen de otra.
1: Sí, allá le dicen Ayatollah. Ayatollah. Ay, mi madre, mira, por otro lado, otra buena noticia. Yo soy fanática de ella, de Karol G. Y Karol G recibió el International Artist Award of Excellence en la edición número 52 de la American Music Award. Eso fue en Las Vegas. Ella hizo historia durante esta edición de los American Music Awards porque recibió el International Artist Award of Excellence en el MGM Grand Garden Arena en Las Vegas. Se convierte en la primera colombiana, en la primera latina en obtener este prestigioso reconocimiento, que se entregó por última vez a Whitney Houston, y eso fue en el 2009. Okay, este reconocimiento lo que hace es honrar a figuras cuya música e influencia cultural han trascendido fronteras, conectando con las audiencias alrededor del mundo. ¿Quiénes han sido los anteriores que han recibido esto? Pues mira, Beyoncé, Michael Jackson y Led Zeppelin. Y la noche marcó además otro gran triunfo para Karol G, quien también se llevó el premio a Álbum Latino del Año por el proyecto Tropicoqueta. ¿Ok? Eso es lo que hay. Enhorabuena para Karol G. Sí, señor. Esas son las cosas que están pasando. Nosotros estamos aquí,
2: oye,
1: mirando y en todo.
2: Oye, Libel, cuéntame. Me estaban comentando de que falleció...
1: Ay, sí, no, Gómez.
2: La directora.
1: Sí, señor.
2: La tía, sí, de Avillán, de mi pana Avillán, no mi sabía. Come. Yo te estaba comentando de la panadería Montebrisa y no sé si es Choco, porque me dicen uno alto que preparaba allí. ¿Tú conociste a Choco, te acuerdas?
1: No me acuerdo.
2: Que siempre lo más contento, siempre tiraba su chiste.
1: Tiene que ser.
2: Trabajó, yo creo, si es él, pues trabajó un tiempo también en Villa Marina.
1: Ah, ok.
2: Que siempre estaba con chiste y lo más contento, pues me dicen
1: ay,
2: uno
1: bendito,
2: alto,
1: sí.
2: Pero no sé, vamos a buscar bien
1: eso
2: esa información.
1: La semana pasada, sí, creo,

0: sí. Pero mira, nos enteramos también del fallecimiento de Mick
1: Gómez. No sabía, Mick Gómez, que por muchos años fue la principal de Escuela Superior.
0: Doctor Santiago Bebe Calzada. Sí, señor, sí, señor. Ay, Dios mío, pues tú sabes, ahí estamos. Estamos prestaditos. Estamos prestaditos. Estamos prestaditos. Mira, también a
1: esta
0: todos aquellos. Dime, cuéntame.
1: Esta muchachita, bendito, 25 años, la que estábamos hablando ahorita de Eloísa, que su expareja, papá de sus hijos, fue que, ¿verdad?, quien la ultimó, 25 años, nada más empezando a vivir y a dejar dos niños, tú sabes.
0: Esto llora ante los ojos de Dios. Mira, por otra parte, los niños que quieran disfrutar de campamento, también completamente gratis, está el EduCamp, que es un aprendizaje divertido. Su lema es: aprender es la mejor aventura del verano. Esto es del 1 al 30 de junio, los grados desde kinder hasta grado 12. Va a haber bellas artes, español, inglés, matemáticas, tecnología, viajes educativos, charlas educativas. Esto va a ser en la Academia Santiago Apóstol, de lunes a viernes de 8 a 12. Y déjame ver, y de 8 a 3. Las inscripciones están abiertas. Todo es completamente gratis. El desayuno y el almuerzo está incluido. Y es solamente para estudiantes de título 1. La mayoría de los estudiantes de colegio, pues hay muchos que pertenecen al programa de título 1, por lo que se pueden beneficiar de esta oportunidad del campamento de verano, completamente gratis, desayuno, almuerzo, y van a disfrutar de todo esto a la vez que aprenden. Para eso, esto es un servicio comunitario para estos estudiantes de título 1. Aproveche que esto es desde el 1 al 30 de junio, desde kinder hasta grado 12, ¿ok? En la Academia Santiago Apóstol. Si usted quiere más información, puede llamar al 787-266-1616. Están buscando empleados.
1: ¿Dónde?
0: Para Olive Garden, que ya ahorita abren Fajardo también.
1: Oye, que muchos restaurantes han llegado, ¿verdad?
0: Mucho comercio.
1: Cenote. Olive Garden, que ya está por abrir.
0: Sí, hay que, pues, mire, los chavos están hechos, lo que hay es que buscarlos. No se queje si no se queja. Si no busca trabajo, no se esté quejando, porque no va a llegar a la puerta de su casa en una limusina con alfombra roja. No, señor. Usted tiene que salir a la calle y buscar, ¿ok? Hay trabajo. E igualmente, el Hotel El Conquistador tiene muchísimas propuestas de empleo que puede usted enviar su resumen. Y mire, donde quiera hay trabajo. Lo que tiene es que buscarlo, ¿ok? Mucho trabajo por ahí. Son las 7:51 de la mañana. ¿Y sabe qué? Si todavía tú estás con tu tacita de café en la mano, estás chancleteando por la casa y entras a las 8 de la mañana, ya no estás tarde, estás súper tarde.
1: Vamos allá.

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0: Ahora sí. Bueno, mi gente, ya son las 8:11 de la mañana. Arranca y levántate que estás en el arranque a través de Yunque 92.9, Yunque 93, los dueños del este. Oye, y tenemos con nosotros a nuestro amigo, nuestro querido amigo, el capitán Luis Ángel Figueroa. Buenos días, Capi.
1: Buenos días, gracias por tenerme aquí. Es un placer y un honor compartir con ustedes y con el pueblo de Puerto Rico.
0: Oye, estamos en cuentas regresivas.
1: Sí. Estamos en cuentas regresivas.
0: Mañana, ¿verdad? Mañana.
1: Mañana, si Dios quiere, estamos en el Club Cívico de Ceiba. Tendremos el gran seminario.
2: El primero, ¿verdad?
1: El primero de muchos que vamos a traer. Yo estaba analizando ayer el material educativo que vamos a entregar ahí. Y sobrepasa lo que es un seminario. Esto básicamente se convierte en un curso básico, comprimido en 4 horas. La diferencia es que hay unas cositas técnicas que no puedo discutir en el seminario porque se necesita la parte de la academia y la parte práctica. Pero básicamente la gente lo que espera o lo que va a esperar ahí es ver de parte de nosotros es casi un curso básico de combatir incendio marino.
2: Oye, Edibel, Luis Ángel, recuerdo que comenzó como en Facebook, dando, cada rato yo lo veía, dando orientación a la gente de los botes y de la marina, y en ese desarrollo, ¿verdad? Decidió empezar estos seminarios.
0: Claro,
2: y
0: que sí.
2: En conjunto con Yunque 93, que ha sido la emisora que le escogió para llevarle el mensaje al público que se espera mañana. Ya en no,
0: y la trayectoria de Luis Ángel es extensa, o sea, capitán y firefighting instructor.
2: Capitán de Daddy Yankee. Oh,
1: sí, señor. Estamos ahí con los famosos también. Sí, yo, a modo breve, ¿cómo yo empiezo esto? Yo incursioné en la Guardia Costanera en 1988. Serví en ese cuerpo de Estados Unidos. Salgo a trabajar a nivel comercial, barcos de hierro. De ahí se me ofrece una oportunidad en los megayates. Y de ahí seguí mi camino, más limpiecito, más uniformadito, más bonito.
0: Menos estrés.
1: Menos estrés, menos complicación.
0: Bueno, más diversión.
2: Menos estrés cuando el mar está bueno.
1: Ah, cuando el mar está bueno. Exactamente. Y me he quedado ahí. Entonces, ¿qué pasa? Nosotros, o mi gente me dice, oye, Figueroa, fui instructor del Coast Guard también. Vamos a llevar algo de las cosas de seguridad marina.
0: Y ya tú venías con esa inquietud.
1: Ya yo venía con esa inquietud. Yo venía con esa inquietud desde el 2003, 2004. Lo que pasa es que mis compromisos en el barco, o sea, no me permitían yo empezar este viaje que vamos a emprender a nivel de seguridad marítima recreacional. Y estamos aquí con ese fin, de nosotros traer o levantar una comunidad nauta con un alto conocimiento de seguridad en el mar.
0: Y entonces todo va a comenzar mañana, mayo 28, de 5 a 10 de la noche en el Club Cívico de Ceiba, que va a ser el primero de muchos adiestramientos y esta vez en formación profesional en seguridad marítima.
1: Correcto. Va a ser el primero de muchos que están en la lista que vamos a dar. Vamos a correr la isla con ese propósito. Me llegó una buena noticia de un compañero de República Dominicana que tiene que ver con la industria marítima ya, que le interesa también llevar este tipo de programa a República Dominicana.
0: ¿Quiénes pueden participar de estos entrenamientos?
1: Mira, en este tipo de adiestramiento puede participar cualquier persona. Desde el dueño de una embarcación, desde un operador, desde el capitán, dueños de marina, sus empleados que están a cargo de la yarda, que están a cargo de los muelles. Todo el mundo. Es más, te voy a decir más. Hasta una persona que tenga una casa debería participar de esto.
2: Sí, porque tiene que ver con el fuego,
1: porque
2: con
1: el incendio. Claro, es incendio. La diferencia es, obviamente, una estructura fija en tierra, pues es más fácil de combatir un incendio que en el mar.
0: Pero óyeme, es que nada de lo que uno aprende está de más.
1: Y lo que uno aprende nunca está de más.
2: O el que piense entrar en este ambiente de los botes, de los barcos.
1: No
2: es más, hasta el que va de pasajero.
1: Claro, no necesita tener ningún tipo de certificación previa para coger un adiestramiento con nosotros. Porque okay. Eso me lo preguntaron ayer, que si necesitaba tener licencia de capitán o documento marino mercante. Y yo le dije que no, para estos adiestramientos no hace falta tener ningún documento, tanto del Estado como del gobierno federal.
0: ¿Qué vamos a aprender allí?
1: Pues mira, ahí vamos a empezar a discutir qué es lo que es el fuego. ¿Qué es lo que es el fuego? El fuego es una oxidación rápida. ¿Cómo se propaga el fuego? Las clasificaciones de fuego. Cómo se extingue un fuego, qué material o qué tipo de agente extintor necesitamos para combatir diferentes tipos de fuego, cómo prevenir el fuego a bordo de una embarcación, cómo inspeccionar un cuarto de máquina para evitar un desastre de esa magnitud. Nosotros tenemos, una vez se descubre que tenemos potencial desarrollo de incendio, a bordo de un barco tenemos 30 segundos para actuar. Y vamos a aprender todo eso. Vamos a aprender qué significa el sistema fijo de combatir incendio en un barco y los sistemas de combatir el fuego a nivel portátil y semiportátil.
0: De todo. Vas a abarcar de todo. Y esto es como un entrenamiento avanzado porque hay tácticas iniciales de la respuesta real y todo eso.
1: Esto le vamos a explicar a los participantes cómo ellos tienen que actuar en presencia de un fuego. Se necesita tener temple, calma y saber actuar en el momento que tenemos un incidente de incendio. Si perdemos la calma, si perdemos nos vamos en pánico, pues no controlamos la emergencia y por ende perdemos la propiedad o podemos perder la vida.
0: Luis Ángel, miedo es temor a lo desconocido y entonces aquí lo que estamos buscando es que usted conozca qué es lo que está pasando para que usted pueda tomar acción rápida y resolver.
1: Correcto. En este seminario usted va a tener las herramientas para prevenir un incendio, para evaluar su embarcación, a ver si su embarcación tiene potencial de desarrollar un fuego. Todos los barcos que yo he navegado a nivel recreacional, lo primero que yo entro es el cuarto de máquina. El cuarto de máquina me provee a mí una información de cuán riesgoso está la propiedad. La uso de costumbre es que los dueños de las embarcaciones o los que están a cargo de la embarcación utilizan el cuarto de máquina como de almacén y tienen pailas de aceite, tienen pinturas que son a base de un pote comprimido, y estos elementos dentro de un cuarto de máquina te potencian un fuego difícil de controlar.
0: Claro.
2: Oye, Libel, y mira qué cosas de la vida, ¿verdad? Que Luis Ángel, el capitán Luis Ángel, trae este evento y casualmente, empezando el anuncio, se quema un bote.
0: Exacto.
2: Aquí frente a Isleta, ¿fue, verdad? Por ahí.
0: Sí.
1: Se quemó frente a Isleta y dos semanas antes se quemó otro en Guayama.
2: Y aparentemente.
1: Y perdió la vida la dueña del embarcación.
2: Y aparentemente el capitán de ese bote o el dueño no aparece.
1: Nunca apareció.
2: Y el bote se quemó en su totalidad.
1: Se quemó en su totalidad.
2: Trataron de apagarlo con unos de aquí, pero ven. No hubo break.
1: Cuando el fuego pasa de su etapa incipiente es bien difícil.
2: En Salina falleció una señora con los animales. En Guayama fue.
0: Y el material, porque el fiberglass, eso crea una combustión.
1: El fiberglass se convierte en un agente combustible.
0: Claro.
1: Y hacer un agente combustible, pues.
2: Más el tanque de gasolina que tienen eso, ¿verdad?
0: Por eso también la importancia de los extintores, de conocer la clasificación de los extintores, porque no todos los fuegos se combaten, o sea, con el mismo extintor.
1: Exactamente. Tú tienes un fuego de índole tipo C, que es un fuego tipo eléctrico, tú no puedes combatir ese incendio con agua, porque al ser C, es fuego a través de corriente, y te puede electrocutar. Y hay un procedimiento para tú combatir un incendio tipo C. Tienes que apagar el interruptor.
0: Lo primero es tumbar todos los breakers,
1: todo lo que sea posible, deshernizar el barco, darle la energía y proceder a combatir el incendio.
0: Pues, y fíjate, y es lo que tú dices, o sea, esto sirve para todo el mundo, hasta para una casa, para porque recientemente hubo un incendio por segunda vez en una casa en Santa Isidra 4. Y gracias a Dios apareció un muchacho que tiene adiestramiento, que creo que fue hasta bombero. Y entonces cuando se dio cuenta, le dijo, no, es en el aire acondicionado. Lo primero que hizo fue entrar y apagar todos los breakers.
1: Sí, claro, porque mira, el fuego tiene tres componentes. Tiene el oxígeno, el calor y el combustible. La parte más difícil de remover es el combustible. El fuego se ataca removiendo el oxígeno o bajando la temperatura, removiendo el calor.
0: Sí, pero el combustible hasta tanto no se consuma sigue prendido.
1: Hasta tanto no se consuma sigue prendido.
0: ¡Ave María, Dios mío!
1: Así es esto. Ahora imagínate tú en el mar, tú tienes...
0: Que no tienes todo a la mano.
1: No tienes los recursos y tú eres el bombero. Si tú no estás debidamente adiestrado, no esperes ayuda de nadie porque no te va a llegar. Tienes que ser tú. y únicamente tú el que va a lidiar a combatir.
2: Y las decisiones que tomes en ese momento, está tu vida, ¿verdad?, en juego.
1: Tienes 30 segundos para tú tomar una decisión correcta.
0: Y a veces uno dice, diantre, pero 30 segundos no es nada, mucho. Pero sí es mucho.
1: Es mucho, 30 segundos.
0: Sí es mucho. Bueno, nosotros lo sabemos, en radio 30 segundos es una eternidad. Sí.
2: Mira, Libel, tenemos en línea telefónica a Alexandra, un recurso, ¿verdad?, que tiene Lizángel. ¿De qué nos va a estar hablando Alexandra en la mañana de hoy?
1: Alexandra, como yo te defino, Alexandra es una mujer emprendedora. Me ha abierto la puerta de su facilidad para nosotros desarrollar el programa de combatir el incendio. En un momento yo tenía planes de viajar afuera de Estados Unidos para ser mi instructor de combatir incendios. Yo tengo mucho adiestramiento de combatir incendios marinos, desde 1992 hasta ahora. Y le traje a Alexandra esta preocupación, ¿verdad?, de que deberíamos buscar la manera de hacer...
2: Acá en Puerto Rico
1: desarrollar este curso a nivel de combatir incendios marinos. Ella, sin pensarlo, me dijo, vamos para adelante, vamos con este proyecto y estamos trabajando juntos para desarrollarlo y brindarle estas facilidades que son espectaculares que ella tiene allá en Santa Isabel. Y estamos estructurando el sistema, trabajando en eso para ofrecerle un adiestramiento de alto nivel.
2: Pues ya la tenemos ahí, vamos a saludar a Alexandra, ya está ahí en línea telefónica. Buenos días, Alexandra.
0: Alexandra, buenos días.
3: Saludos y buenos días a todos los presentes.
0: Qué bien, qué bien. Oye, estamos hablando de que ya mañana está este tremendo evento, ¿verdad? Este tremendo seminario para toda la gente del área este y de Puerto Rico. Y tú te unes al capitán en esta iniciativa con Puerto Rico Fire Rescue Safety Institute.
2: Que es donde más marinas hay aquí, yo creo que en el área esta, y donde más lanchas hay en todo
0: Puerto Rico.
2: Rico
0: es donde más marinas hay, sí señor.
3: Eso es así. Nosotros, ¿verdad?, estamos, para darle un poquito de información de nosotros, somos la Universidad de Texas aquí en Puerto Rico, ¿verdad?, el centro especializado de ellos en adiestramiento. La corporación se llama Specialty Training Group. El centro se llama Puerto Rico Fire Rescue and Safety Institute, como ustedes, ¿verdad?, muy bien lo dicen. Nosotros estuvimos reunidos con el capitán Luis hace un tiempito atrás y él nos trajo, ¿verdad?, la inquietud de llevar este tipo de adiestramiento al área marítimo que tanto lo necesita y que ahora mismo, ¿verdad?, incluidos nosotros, aunque estamos preparados para hacerlo, no lo estábamos llevando. Él tiene, ¿verdad?, muchísimos años de experiencia en este campo y nos tocó las puertas y nosotros inmediatamente, ¿verdad?, le indicamos que sí, que estábamos dispuestos a llevar este proyecto con él.
0: ¿Cuánto tiempo lleva el Puerto Rico Fire Rescue Safety Institute?
3: Nosotros llevamos en Puerto Rico ya 27 años.
0: ¡Wow!
3: Estamos desde el año 2000, correcto.
0: ¡Wow!
3: Brindando adiestramiento, ¿verdad?, a nivel... tanto gubernamental como en la industria farmacéutica.
0: Y ahora están incursionando entonces en la industria marina.
3: Eso es correcto. Ya tenemos nuestras facilidades, ¿verdad?, con los simuladores que el capitán necesita para poder brindar estos adiestramientos especializados. Una de las cosas, ¿verdad?, que nos define a nosotros es que todos nuestros adiestramientos tienen que conllevar la práctica. Para, ¿verdad?, para que la persona tenga todos los conocimientos necesarios para poder responder a una emergencia real. Oye. Y ya tenemos para poder brindar los marítimos.
0: Alexandra, fuego es fuego. ¿Y cuáles son las medidas de seguridad que se toman durante estos adiestramientos en estas prácticas?
3: Pues mira, como, ¿verdad?, muy bien dice, lo primero para nosotros es la seguridad. Y eventualmente en cada uno de nuestros adiestramientos conllevamos simuladores reales, ¿verdad?, donde vamos a practicar con fuego real. En este caso, ¿verdad?, utilizamos lo que es gas propano, también tenemos gas natural y así sucesivamente, ¿verdad?, dependiendo del adiestramiento que se vaya a estar llevando a cabo o a realizar. Cada uno de estos adiestramientos conllevan unos operadores para poder prender y apagar esos fuegos totalmente controlados. A la misma vez tenemos un sinnúmero de adiestradores y también tenemos personal de safety llevando cada una de las áreas para, ¿verdad?, no perder de vista ningún riesgo en ese momento. Además de eso, antes de tomar cada adiestramiento, se capacita al estudiante para que esté ¿verdad?, listo en todas las prácticas que va a llevar a cabo. Y el personal, claro está, todo el tiempo está pendiente de que se utilice el equipo de protección correcto.
0: Claro. Oye, cualquier persona, ¿verdad?, aplicada, la teoría, fantástico. Esto es como coger una licencia de conducir. Tú coges la licencia de aprendizaje y te embotellaste toda la información y la soltaste en el papel. Pero entonces viene la práctica. Y esto es lo más importante de todo. Porque de repente yo puedo ir, coger la teoría, pero si no hay práctica, es como si no tuviera nada.
3: Pues así mismo es. De igual forma, ¿verdad? Las regulaciones de OSHA, dependiendo del lugar de trabajo donde tú estás, en el campo de nosotros, ¿no?, regula a que todas estas personas que trabajan en una brigada de emergencia, anualmente ellos tengan un refresh de estos tipos de adiestramiento, donde se envuelven los riesgos de cada lugar. Y aún así, ¿verdad?, aún ellos tomando ese adiestramiento todos los años para poder refrescar esos conocimientos, siempre se ha considerado que también es muy poco el tiempo, porque durante todo el año no te dedicas a ese trabajo en particular, como sería el bombero o el policía o el paramédico, que continuamente, ¿verdad?, está trabajando en lo que es la emergencia. Por ende, siempre se le exhorta tanto a la industria, al gobierno y a la ciudadanía en general, que siempre que tenga la oportunidad de capacitarse, nunca está de más. En el caso de las prácticas, como muy bien usted dice, ellos, ¿verdad?, se le da todo el material en la teoría, pero si no pueden llegar hasta realizar la práctica, sería bien difícil de ellos poder sentir que realmente se pueden estar encontrando en un evento real. En el caso de nosotros, por ejemplo, que somos los creadores de los bomberos municipales a nivel de la isla, nosotros los llevamos a ellos a diferentes, ¿verdad?, escenarios donde ellos podrían ver, en este caso totalmente controlados, podrían ver qué ellos pudieran estar sintiendo dentro de una emergencia real. Por ejemplo, una de las pruebas que se realiza es que ellos puedan estar en un lugar donde ellos no ven absolutamente nada. Ellos piensan, ¿verdad?, tienen diferentes tipos de escenarios. Por ejemplo, hay uno que tienen humo, tienen sonidos, no tienen absolutamente ninguna luz dentro de un espacio confinado, y ellos tienen que realizar una serie de eventos dentro de esa área, como por ejemplo un rescate. Ellos tienen que utilizar el equipo de protección completo para poder ellos intentar, ¿verdad?, rescatar a esa persona y autorrescatarse ellos mismos si fuese necesario. Y ahí ellos se van dando cuenta, ¿verdad?, si realmente están preparados para poder servir al pueblo de Puerto Rico, si realmente no tienen ningún tipo de fobia, si realmente se sienten capacitados para poder ejercer esa profesión que tan linda es, ¿verdad?, en nuestro Puerto Rico y tanto nos ayuda en cada eventualidad. Pero si no se prueba, ¿verdad?, no hay manera de saber cómo vamos a estar reaccionando en cada evento.
0: Oye, ustedes hacen prácticas en exteriores, como me estás mencionando, pero ustedes tienen unas excelentes facilidades y tienen un excelente equipo. ¿Dónde están ubicados? ¿Qué tienes? Cuéntame.
3: Pues mira, nosotros estamos ubicados en el pueblo de Juana Díaz. Estamos en la costa, en la carretera número 1. Sería el barrio Río Cañas abajo, kilómetro 109.9, en la carretera número 1 de Juana Díaz, Puerto Rico, ¿verdad? Estamos cerquita de lo que es el tablado de Juana Díaz. Ahí tenemos, como usted bien dice, ¿verdad?, un instituto que contamos con salones y contamos también con todos los simuladores para darle la práctica a cada clase en particular. No solamente de fuego, damos materiales peligrosos, espacios confinados, rescate vertical, todo lo que tiene que ver con salud y seguridad.
0: Oye, pero qué chévere, porque este junte de ustedes es espectacular, porque van en la misma línea y añadieron otra cosa, Capi.
1: Estamos ahí. Saludos, Alessandra, buen día.
3: Eso es correcto. Saludos, Luis, ¿cómo estás?
1: Todo bien, gracias a Dios. Vamos en esa línea.
3: Qué bueno.
1: Como dice aquí Libel, vamos en la línea, vamos a entrar al campo marítimo recreacional y comercial. Y las facilidades que tiene Alessandra ya son espectaculares. No hay nada que envidiar. Eso está... hay que ir ahí para darse cuenta lo que Alessandra tiene ahí. El staff es una cosa increíble, tú sabes. Tiene un staff de primer orden. Yo no entro a dar un entrenamiento si los estudiantes no salen con un alto nivel de competencia. Y la academia de Alessandra provee...
0: Eso es lo que
1: busca. Ese nivel de competencia que yo estoy buscando.
0: Qué bien, o sea, qué bien.
1: La intención de esto es... crear esta cultura náutica, ¿verdad? Y que cada estudiante que pase por esta academia y pase por la parte de Marine Education Training and Research, sea que a la hora de integrarse al mundo marítimo, sea comercial o recreacional, sea una persona de alto nivel de competencia.
0: Excelente, excelente. Sí. ¿No? Y entonces, máxime, teniendo todo es costa. O sea, aquí hay botes y botes y botes.
1: Todo es costa.
0: Y marinas y todo.
1: Todo es costa, todo es marina. Hay un incremento de embarcaciones increíble. Y tenemos que romper esta mala costumbre de que la gente, cuando se monta en su embarcación, lo primero que echan adelante es una lata de cerveza o una caja de cerveza.
0: Eso no apaga fuego.
1: Y eso no apaga fuego. Entonces, ¿qué pasa? Si tú tienes una persona debidamente adiestrada en situación de emergencia a bordo de una embarcación, esa persona va a ser exitosa para combatir, en este caso, un evento de fuego a bordo de su embarcación.
0: No, el capitán, y tenemos un montón de compañías de charter.
1: Y tenemos un montón de compañías de charter en el área este de Fajardo. Esta es la concentración más alta de barcos que hay en Puerto Rico.
0: En Ponce también hay compañías de charter, en San Juan.
2: Y qué cosa, con tanta agua alrededor y que uno tenga que tomar unas medidas, ¿verdad? Como hablamos, ya han pasado unos accidentes que no ha habido oportunidad.
1: Sí, pero si tú no sabes cómo combatir un incendio y te piensas que simplemente es tirarle agua a la embarcación, vas a crear otro problema. Porque de la misma manera que tú le tiras agua, tienes que sacarla. Si no, el bote pierde estabilidad y se hunde. Eso es parte de lo que vamos a estar explicando en el seminario. Claro, porque tú tienes cantidad de agua infinita, pero si tú llenas el barco de agua, lo vas a virar. Entonces tienes doble problema, porque tienes el problema que...
0: del fuego y del agua. Del fuego y del agua.
1: Del fuego y del agua y la contaminación que vas a crear.
0: Claro.
1: Porque los barcos tienen aceite, tienen combustible, tienen ácido de batería. ¿Ves? Entonces el problema se convierte a un...
2: Se complica.
0: Claro. Y por ahí entonces empiezan las multas también y todo esto.
1: Por ahí viene todo lo que viene detrás de eso.
2: Sí, inclusive, como dijiste antes, que este seminario tanto sirve para la gente de bote como para la gente de cocina, de restaurante, sí, claro, de esto, claro, que también claro, tú no puedes echarle agua a lo loco.
1: La misma, a través de la misma academia de Alessandra, personas que quieren aprender algo de combatir incendios de edificios, de casas, dueño de casas, que si quiere aprender, tú sabes, en caso de tener un evento de fuego en su casa, pues mira, a través de la Academia de Alessandra.
0: Aquí lo más importante, Alessandra y Luis Ángel, es que hay que adiestrarse para cualquier situación, porque no estamos hablando, como bien tú dices, no estamos hablando solamente de marinas y de botes o de edificios.
3: Correcto.
0: Estamos hablando que nosotros estamos, exacto, propensos a cualquier cosa, cualquier accidente, cualquier día, en donde sea.
3: Así mismo. Correcto. Eso, verdad, sería nuestro principal inquietud, es poder salvar la vida de cualquier persona, incluyendo la nuestra propia.
1: Sí.
3: Y claro está, los artículos que pudieran tener, en este caso tenemos el expertise de Luis en lo marítimo, ¿verdad? Por eso es que esta alianza es tan poderosa, porque él tiene todo el conocimiento y la experiencia de cómo se manejan este tipo de barcos, ¿verdad? Y que abarca toda la costa, porque no se limita solamente al barco, se puede añadir a todo lo que es el área a su alrededor de los muelles, que se trabaja tanto y que están propensos a cualquier fuego o eventualidad de emergencia.
1: Sí, los mismos operadores de marina, los dueños de marina, deben considerar los talleres, seriamente.
0: Claro, tenerlos, sí.
1: Los talleres que trabajan.
0: Los dueños de los ballparks, de las guarderías.
1: Los dueños de las guarderías.
3: Correcto, sí.
1: Tú, sin de la nada, tú puedes tener un incendio eléctrico en una embarcación.
0: Claro.
1: Y tú estás en una guardería y si tú no sabes cómo actuar, esta guardería almacena los botes uno cerca del otro. Y se enciende una embarcación de esta por radiación, puede fácilmente, no necesariamente tiene que la flama tocarle el otro barco, sino por la reacción del calor que... Por la reacción que sale. Sí, Alessandra.
3: Sí, y a veces eso se limita con un poco de capacitación independiente de cada persona, ¿sabe? Se pueden evitar tantos daños altísimos en dinero como en vidas propias que simplemente con una capacitación de un adiestramiento básico pudiéramos eliminarlo, ¿verdad? Y poder atender esa emergencia lo más pronto posible.
0: Fíjate,
3: y ahora, no serían tantos costosos.
0: Y ahora que ustedes están hablando de eso, se me ocurre que no solamente es la capacitación básica, sino que a lo mejor alguien se interesa en esto y puede hacer de esto pues su trabajo, ¿entiendes? Su empleo, ayudando. Correcto. En las marinas. Yo pienso que cada marina, claro, tiene que tener un experto en esto.
1: Eso se lo planteamos. Deberían. Se lo planteamos a la marina. Yo le dije a todas las marinas que yo me he reunido, yo le dije, mira, tú no necesariamente tienes que enviar todo tu personal a coger un curso de combatir incendios avanzado. Sí debes enviarlo a coger el básico. Y dentro de ese team de tu trabajo, de personal, entonces adiestras uno a nivel avanzado. ¿Ves? Pero...
0: Y ese a su vez, pues entonces puede adiestrar a los que trabajan en la...
2: Patrulla.
0: O sea, para lo, pues por claro, lo menos lo básico, pues pero claro, alguien que esté súper bien
1: entonces,
0: adiestrado.
1: Esto conlleva que al año, se llega a un acuerdo con la academia y hacen lo que llamamos nosotros en el mundo comercial, hacen un refresh.
0: Exacto.
1: Un refresh course.
0: Sí, sí.
1: Hacen un mini curso para refrescarse de las nuevas técnicas que surgen, nuevos productos que aparezcan. Y es como una educación continua.
0: Exacto.
1: Esto no quedó en el adiestramiento del día 28, el seminario del día 28. Es que cada persona que se adiestre eventualmente más adelante a nivel básico o avanzado, es que en el caso de nosotros a nivel comercial, los que estamos adiestrados a combatir incendios a nivel avanzado cada 5 años tenemos que renovar y al año tenemos que ir a la academia de Estados Unidos a practicar un ratito, tú sabes.
0: Claro.
1: Y eso hay que hacerlo aquí también.
0: Claro, claro que sí. Yo entiendo que esto es una muy buena oportunidad para que todas aquellas personas que tengan interés en esto, no importa que usted no tenga bote, que sea para su casa, no importa. O sea, la cuestión es que se adiestre para que esté, ¿verdad?, ya aware de lo que le puede pasar, de lo que puede pasar. Y los primeros 30 segundos,
1: los primeros
0: eso
1: 30
0: es...
1: Los minutos de un barco son crucial. Y
0: exacto,
1: mira el beneficio de esto. Las aseguradoras se benefician de esto. Porque los bancos se benefician de esto. Porque le dan un préstamo a una persona para que compre una embarcación. Y si esa persona le presenta al banco, mira, tu barco va a estar seguro porque yo tengo estas certificaciones de combatir incendios a nivel básico. Y por lo menos en esa parte la propiedad va a estar segura.
0: Claro
1: y
0: que
1: eso,
0: sí.
1: Y eso influye, tú sabes, eso influye a la hora de la seguridad en el mar.
0: Grandemente, claro que sí. Estamos hablando de que esta actividad es mañana, 28 de mayo, jueves, de 5 a 10 de la noche, en el Club Cívico de Ceiba. Ahí todavía hay espacios disponibles.
1: Hay espacios, claro que sí. Quiero añadirle un poquito más. El operador de una embarcación, el dueño de un barco, el capitán de una embarcación es responsable de sus pasajeros.
0: Sí, señor.
1: Y de la propiedad.
0: Sí, señor.
1: Y que no sea que por falta de adiestramiento caiga en un evento donde pierda la propiedad y la vida. De esto se trata. Vamos a educarnos, vamos a responder responsablemente, tomando los cursos y los adiestramientos que se necesitan para preservar vida y propiedad.
0: Claro que sí. Y yo auguro que este es el primero de muchos, porque con este junte de Alessandra y del Capi, olvídate.
2: No, y hay más conversación que tendríamos, ¿verdad?, con Alessandra, porque casi no cubrimos todo, pero más adelante vamos a sacar tiempo otra vez para volver a conversar.
3: Seguro que sí, estamos en la mejor disposición para poder ayudarle.
0: Alessandra.
1: Me voy a tomar el atrevimiento de decirle, vamos a hacer un open house allá en la academia para que
0: claro
1: la gente visite,
0: sí,
1: las facilidades que están allí.
0: Oye, Alessandra, se me olvidó hacerte una pregunta bien importante. ¿Tú tomaste café hoy?
3: No he tomado café hoy, pero próximamente lo estaré
0: perfecto.
3: Tomando.
0: Perfecto. ¿Y el Capi tomó café?
1: Yo voy en esa. Okay. Déjame decirte, el café que se hace en la academia es buenísimo.
0: Ah, pues hay que ir allá para probarlo.
1: Tenemos la mamá.
3: Están todos invitados a beber café.
1: Hay una, sí. hay una señora allí, que es la mamá de Alexandra, que nosotros decimos mamá también. Que cuando yo llego a la academia y la veo, mamá, hay café, ya mismo viene por ahí.
0: Ah, pues, y yo me voy a llevar mi tacita.
1: Seguro.
0: Claro que sí, gracias. Gracias, sí, Alexandra.
3: Están todos invitados a la academia cuando ustedes gusten.
2: ¿Y cuál es el teléfono de la academia para los amigos que están ahí?
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2: Es la cosa.
0: Claro que sí. Y entonces, para el registro, pueden llamar al
1: 787-246-0303.
0: Ahí está.
1: Pueden llegarse allí. Y allí mismo lo matriculamos, lo registramos y va a ser un evento bien interesante, pero bien interesante. Grandioso.
2: Mañana temprano volvemos y hablamos para hacer la invitación final temprano, porque es por la tarde el evento.
1: Tenemos unas ayudas audiovisuales espectaculares para eso.
0: Vamos para allá.
2: Gracias, Alexandra.
1: Gracias, Alexandra.
3: Gracias a ustedes. Los esperamos mañana en el evento.
0: Claro que sí. Excelente día. Son las 8:42 de la mañana. Gracias, Capi, por el regalito, por la orientación, y esperamos que esto sea, como bien dijimos, el primero de muchos.
1: El primero de muchos. Vamos en eso.
0: Eso es así. Vamos. Vámonos a una pausa, que mira, tenemos al alcalde de Luquillo por ahí.
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3: Bueno, mi gente, son las 8:53 de la mañana y estás en El Arranque a través de Yunque 92.9. Yunque 93, los dueños del este. Ave María, yo estoy tan contenta. Estoy tan contenta porque tenemos a otro de nuestros grandes amigos aquí del área este, a mi amigo Yerimán. Qué buenos días.
4: Saludos, honorable. Qué privilegio estar aquí contigo, con el Golden y con toda esa gran fanaticada que tienes en el arranque tempranito de la mañana aquí en nuestro noreste. Y el privilegio es triple, porque siempre es un placer hablar con ustedes compartiendo la radio escucha, pero venimos a felicitarlo en el Gracias. Mes de la radio. Ustedes y nosotros los municipios somos el gobierno más cercano de la gente. La radio es el medio de información que más gente llega y más cercano a la gente. Por eso esa relación simbiótica entre gobiernos municipales y emisoras de radio tiene que ser así buena, estrecha, como la gente así se lo merece. Así que mis felicitaciones a todos los que laboran en la radio.
3: Gracias.
4: Esta su semana, desde el personal administrativo, las voces de la radio, el personal técnico, todos, en fin, todos los que laboran, gracias por su trabajo. Hay una administración municipal aquí en el noreste, en Luquillo, que como todas, sé que eso lo comparten mis compañeros alcaldes y municipalistas, de que todos reconocemos su labor y los felicitamos en esta, la semana de la radio.
3: Gracias,
4: y
3: el viernes, gracias. El viernes seguimos celebrando.
4: Es que el sábado es del locutor. Así que viernes lo celebrará el viernes porque también usted cumple años.
3: Claro.
5: O sea, que sea
4: y la madre y todo eso por ir para abajo. Muchas felicidades.
3: Usted se le dice a la gente que tiene chavo. A mí me quita el usted y me dan los chavos y estamos arreglados.
5: Y gracias.
4: Esto por su profesionalismo.
5: Gracias por el obsequio.
3: Ay, sí, una canasta preciosa.
5: Tenemos que compartirlo ahí todo porque está.
4: Es un cariñito bien que chévere. Se le da para que no es solamente palabras, sino es.
3: Nosotros sentimos ese cariño,
4: estamos
3: créeme.
4: Estamos pendientes a lo que ustedes hacen y les agradecemos su labor.
3: Y nosotros, gracias, y nosotros siempre estamos pendientes también a todas las cosas que pasan en el municipio de Luquillo, allá en los Comecocos, en la capital del sol.
4: Hablando de felicitar, hoy se nos gradúan los nenes, los jovencitos ya de octavo grado de la escuela Rafael N. Coca. Ya mismo es su graduación, pronto estaré con ellos también para personalmente felicitarlo y compartir ese día tan especial. Así, jóvenes, esto es solamente un logro más de los muchos que le espera. Sabe que el camino es de los que tienen disciplina y los que tienen perseverancia.
3: Óigame, alcalde, muchas cosas pasando en Luquillo. Qué pena que mientras estaban los comerciales nosotros estuvimos aquí hablando de todos los buenos planes que hay para...
4: Amén, sí, se están empezando a ver todo ese trabajo realizado de tanto tiempo, ese trabajo que hay que hacer previo y que conlleva mucho sacrificio, pues ya están empezando a salir. Uno de nuestros proyectos que siempre he mencionado es este proyecto de transportación. Cada vez la gasolina está más cara y cada vez nosotros necesitamos el buscarnos el uno a los otros. ¿Qué mejor que uno moverse a buscar los servicios que uno necesita en un transporte colectivo
3: sí,
4: que
3: señor.
4: Provee su municipio? Pues ya tenemos nuevas dos vehículos más. Ya teníamos una que habíamos comprado con fondos municipales. Ahora con esta propuesta de FTA, tenemos dos vehículos de 20 pasajeros más opción para bicicleta y, por supuesto, para incapacitados, sillones de ruedas. Estamos en espera de poder finiquitar las paradas, los puntos, los permisos que necesitamos con el DITO y arrancamos con...
3: Pero ya hay unas rutas.
4: Hay una ruta establecida a través de un estudio de viabilidad que se hizo con estudios técnicos y una vez estableció eso, se llevó a la legislatura municipal, se formalizó. Ahora entonces quedan los permisos para el anclaje de las paradas y otros detalles. O sea, pero ya eso es, ese prácticamente ya es el frosting, ¿no? Lo principal.
3: La cherry del país.
4: Es el cherry, exacto. Lo principal ya está, que era la identificación de fondos, el arrancar como se debe arrancar con un estudio de viabilidad que diga por dónde debe ser la ruta, por dónde es que se necesitan más, porque uno puede tener esa noción, pero es a través de un estudio científico, de economistas y desarrolladores que se hace. De hecho, también así los fondos los exigen. Y así lo hicimos y ahora es la continuidad. Son dos guaguas, luego vienen dos más, finalmente son seis. Nuestra meta será nueve y eso viene junto con un centro de transbordo, ¿no? Es un terminal de guagua y un edificio de servicio. Viene también con un...
3: Ese es el edificio del que hablamos la otra vez, que es a la entrada del...
4: Eso va a estar al lado de por donde usted tiene ahí una casa.
3: Exacto.
4: No se me olvida que usted lo piense también. En la misma entrada. Y voy a hacer el anuncio porque Luquillo se conoce también por su buena gastronomía.
3: Latin Jairo.
4: Y uno de ellos es Latin Jairo.
3: Claro
4: pues
3: que sí.
4: Ahí al frente de Latin Jairo, ahí va a ser el terminal. Un hangar que irá en obras públicas donde se trabajará la mecánica de esa guagua y una ruta completa que va a circundar por todos los barrios de Luquillo y las zonas turísticas.
3: Y oficinas y todo eso para...
4: Todo eso estará en esa área por donde está el Latin Jairo.
3: Óigame, estamos hablando de eso, pero vámonos para el agua. ¿Cómo van las cosas con el Departamento de Recursos Naturales y la cuestión de la erosión y todo eso? Cuénteme.
6: Pues ese proyectito ya está aprobado, los que habíamos hablado anteriormente, los 31 millones de dólares. Ahora están en la fase de diseño y de permisología. De esos 31, 7 millones, el Departamento de la Vivienda se queda con ellos porque a ellos les toca trabajar esa parte. A mí me toca seguir tocando base, cómo vamos, que las cosas no se detengan ahí.
3: Empujando el planeta para que se mueva.
6: Sí, porque de ellos, cuando ellos terminen esa fase, comenzamos nosotros. Entonces, la fase de construcción, la fase que va a trabajar el aspecto estructural para detener la erosión. Lo importante es que ya hay un gran plan, hay un proyecto, están los fondos aprobados, está el estudio que se necesita para ese proyecto. O sea que no está como ya, no estamos como que tenemos un problema de erosión y qué hacemos. Bueno, pues ya empezamos a hacer.
3: Qué bien.
6: Que es lo importante de todo esto. Y ahora apresurar para que se haga lo antes posible, teniendo en consideración cuando se habla de tiempo, más que cualquier otra cosa en el mundo, es que cada día el mar se acerca y que afecta a personas. Nosotros somos bien celosos con nuestras playas, son hermosas, para mí las más hermosas del mundo entero, y eso es parte de la importancia de esto, pero más importante aún es que hay gente que pierde propiedad y puede poner en riesgo su vida con este problema de la erosión. Por eso esa energía tan fuerte que le hemos metido a ese proyecto para lograr esos 31 millones de dólares para un megaproyecto de control de erosión. Y ahora, jugar el planeta.
3: Para que la vivienda se mueva, claro.
6: Para que la vivienda avance con el proceso que le toca y nosotros comenzar con el nuestro.
3: Alcalde, ¿y le mandaron unos chavitos para asfaltar?
6: Pues tengo unos asfaltitos ahí en Brisas del Mar y sigo luchando. Eso es un cuento interesante, porque nos dieron unos chavitos a todos los municipios del área. Un día yo recibo una llamada y me dicen, tiene $1,000,000. A mí hasta un taco se me hizo, y de hecho lo mencioné porque... Han sido décadas,
3: wow.
6: Décadas de empujar una pared que no se mueve y de momento dicen, tiene tanto dinero. Pero nada, después de ahí me dicen, ya no es $1,000,000, ahora es $500,000.
3: Ay.
6: Y después me dicen, ya no es $500,000, tienes que tu personal, tienes que reunirse con el personal de OGP y ahí pues se va a identificar para qué en específico tienen que usar el dinero. Pues entonces después que se hace eso, cumplimos con todos los requisitos, se le da a ellos para que los revisen, si esto está bien. Entonces nos quedamos en espera el dinero y después dice, no, que la Junta de Control Fiscal.
3: Ay, mi
6: la
3: madre.
6: La Junta de Control Fiscal, terrible, mano. Terrible mal que no hemos buscado y sobre todo cuando el mal, no sé. Y yo sé que nuestra gente no está escuchando bien. ¿No? Hay veces que se le echa más culpa a la Junta de Control Fiscal y ojalá y me equivoque.
3: Oígame, la culpa es huérfana. Usted sabe que nadie la quiere.
6: Y ahí está. Entonces luego finalmente pues llegaron algunos 200,000 para unas carreteras que hacía falta, que yo creo que décadas.
3: Pero con 200,000 lo que se hace es parchar, ¿verdad que sí?
6: Pero ya, vamos a coger un par de callecitas, empezar en Brisas del Mar. Seguimos empujando porque había un dinero ahí identificado. O sea, en un momento se identifica un dinero.
3: Ay,
6: que haya llegado ese... pues no nos conformamos con el que llegó, así que seguimos empujando para que lleguen los demás. Y sí, hay otras carreteras que también hay que arreglar. Bueno, el que me escucha, saben quién es que me lo ha pedido y que tiene su carretera afectada, y también saben que este servidor está aquí para empujar y buscar que las cosas sucedan y como han ido sucediendo. Y sé que vamos a lograrlo.
3: Y lo que queremos que llegue es alguien con chavitos en la mano, porque hay un edificio espectacular que es el del teatro allí y está abierto a negociación para el desarrollo.
5: ¿Ese es frente a la alcaldía?
3: Sí.
6: El de la alcaldía, sí, exacto. Ese es el teatro. El teatro se cierra este 17, Lisbel y Orlen. Se cierra el 17 la subasta de esto. Así que todo desarrollador, como son ustedes... contratista serio, están invitados a que liciten y que el mejor postor se lo lleve y que comencemos cuanto antes. Eso es un proyecto espectacular, no solamente para Luquillo, para nuestra zona. Es un edificio en la cerquitita de la número 3, al ladito de la playa, frente a la plaza pública.
5: Y llega
3: al lado de la iglesia.
5: Llega por el frente.
3: Cruza la calle y llega a la oficina del alcalde.
6: Sí, entonces, y eso va a tener un salón de actividades en nuestro centro, que también puede ser un salón de reunión y de asamblea, especialmente en momentos de crisis, porque eso se está haciendo con fondos de City Revitalization, ¿no?
3: Okay.
6: Que lo que buscan es hacer nuestros centros urbanos es más resilientes, o sea que allí va a estar ese edificio para reunirnos en asamblea, para trabajar para mitigación, pero también, también ese edificio, eso va a estar disponible para bodas, bautismo, actividades, en fin. Y entonces en el techo, con una vista espectacular al yunque y a la playa y al centro urbano, pues va a haber un restaurancito.
3: No, y entonces, si acaso te casas en la iglesia evangélica o te casas en la católica y vas caminando a la recepción.
5: O en la plaza.
3: O en la plaza.
5: Ay, bien, ella, acá se le fue uno de los soldados, mi amigo Ricky Talán. Lamentable pérdida, ¿verdad?
3: Sí.
5: De los duros que siempre estuvo ahí con usted.
3: Que
6: todavía
3: sí.
6: Tenemos la bandera de Luquillo a media asta en honor a ese... entregado de
5: salsero y salsero de la mata.
3: Sí.
6: Él era
5: y de aquí, claro,
6: le pedía música, claro. Y mandaba saludos. Sí, ¿no? Sí, caramba.
3: No, Ricky, era otra cosa.
5: Por sí, vocal,
3: señor.
5: Sí, señor.
6: Y siguen habiendo más proyectos. Ahora mismo estamos en la fase del antiguo CDT, que tiene asbesto, tiene plomo, pues se va a demoler. Se va a demoler con todas las precauciones debidas. Ya hay una compañía que se le adjudicó la subasta y entonces esto se demuele y ahí con fondos de FEMA se va a hacer también otro megasalón allí, pero este salón es para, va a ser lo que le llaman un safe room. Ahí va a ser para acoger a
3: un personas, refugio.
6: Un refugio.
3: Okay.
6: Para allí va a estar también la facilidad de manejo de emergencia, policía municipal.
3: Ay, qué bien.
6: El centro, nuestro nuevo sistema de seguridad integrada, que a la vez ya inauguramos una ambulancia nueva. No se tenía ambulancia en Luquillo desde los años 70. Y mucha lucha dimos hasta que la logramos.
3: Ya hay ambulancia. Qué
6: tenemos,
3: bueno.
6: Tenemos un cuartel rodante y tenemos también una clínica de salud rodante, toda como parte de estos servicios integrados que se llevan a las comunidades y que es parte de este otro megaproyecto. Cuando esté el Safe Room listo, se demuele, comenzamos la construcción del Safe Room, se sigue revitalizando el centro urbano, se sigue haciendo el centro urbano más práctico para los residentes y nuestros visitantes, que una vez entran, contribuyen a la economía de nuestro pueblo y por supuesto se convierten en luquillenses también, aunque se han prestado por un ratito.
3: Alcalde, y cosas no tan buenas, porque ahora el 1 de junio empieza la temporada de huracanes. ¿Ya Luquillo está ready?
6: Pues siempre, sí, Luquillo está ready. Tengo personal bien adiestrado, pero cuando se trata de fenómenos atmosféricos y de la magnitud que cada vez vienen, el clima va cambiando, cada vez son peores, así que como único vamos a estar en todo Puerto Rico 100% preparado es cuando la comunidad y los gobiernos estemos trabajando juntos y todos cooperadores. Y
3: mano,
6: en esa parte
3: mano,
6: también me
3: claro.
6: Siento optimista porque el pueblo puertorriqueño es único, ¿no?
3: Sí.
6: Somos gente buena y cuando estamos en crisis somos mejores y nos unimos más. Pues viéndolo así y con la experiencia que se tiene, con el conocimiento que se tiene, con el personal técnico, pues sí, estamos pues listo para que vengan, pero siempre hay que pedir a Dios.
3: Que no vengan.
6: A esta generación nos ha dado demasiado duro.
5: ¿Sí? Ay, y que Dios lo que es Luquillo y Fajardo sí. No tiene que llegar con pasar cerca,
3: sí,
5: el mar, ya tú sabes.
3: O sea, una caricia y ya.
6: O sea, así fuerte. Y nada, sí, tenemos un yunque ahí, como el yunque, que no es casualidad que estemos en yunque 93, pero... esa cordillera
3: que dicen que es el que nos protege, que nos protege de que no lleguen.
6: De hecho, el verdadero nombre es la Sierra de Luquillo, así es que se llama esa cordillera. El yunque es un pico que de hecho es famosísimo y lo compartimos con nuestro pueblo hermano. Pero igual, ese yunque, si uno ve, pasó cuando María entró por Yabucoa, a la parte posterior del yunque, y nuestros pueblos hermanos de esa zona fueron más afectados. Y eso es más que evidencia de que sí, que el yunque protege. si entra por acá, como fue en aquella época Hugo.
3: Ay, Dios mío,
6: Hugo
3: sí.
6: Fue una categoría menor.
5: Y dicen que se levantó.
6: Sí, nos cogió a nosotros y nos embarató. Y sin embargo, los pueblos que están a la parte sur del Yunque, pues ellos fueron
5: más protegidos.
3: Sí, sí, sí.
6: O sea que tenemos un coloso ahí que nos protege, así que pendiente a eso. Pero nada, igual es lamentable para el mismo Yunque, la naturaleza, cada vez que nos azota un fenómeno de esto. Así que siempre unidos y buscando como nosotros ser más resilientes y encomendarnos a Dios que a tantas cosas le pedimos.
3: Pues ay, Dios mío, sí.
6: Esa es una también.
3: Sí, señor, o sea, sí, señor.
6: Ha habido pandemia, ha habido recorte económico, ha habido la eliminación del banco gubernamental, que era de donde los municipios sacaban sus chavitos para hacer sus proyectos. Hasta nosotros nos ha tocado trabajar sin nada de eso y enfrentar todo esto que estamos hablando, ¿no?
3: De la crisis surgen las oportunidades.
6: De la crisis, así es. Nos hacen resilientes, nos hacen más fuertes, nos hacen más preparados, así que todos los hermanos alcaldes que han estado en esa época, yo sé de qué están hechos y ellos saben de qué estamos hechos cada uno de nosotros y para qué estamos listos.
3: Y está listo para el verano. Luquillo está abierto a recibir a todo el mundo para el trombonazo, para todas las actividades.
6: Eso es lo primero y después voy a seguir viniendo por aquí yo llamándolo porque vienen varias actividades. El trombonazo era el 3. En honor a Toñito Vázquez, gran trombonista natural de Salinas, pero que vivió en Luquillo.
5: Nos disfrutamos el barril de Yunque, que ya pasó, pero estuvo buenísimo.
6: Bueno, entonces vienen dos festivales más. Después empezamos con ese 13 de junio, el trombonazo desde las 4 de la tarde. El sábado.
5: Cierra Michael Stewart.
6: Pero entonces después vamos a estar hablando aquí porque en agosto tengo un festival de Coca-Cola en la plaza pública y también tengo un festival de la medalla en el balneario La Monserrate ya para septiembre.
3: Eso es party por ahí para abajo.
6: Disney de por sí convoca gente por sus atractivos que tiene, pero a la misma vez Disney también hace actividades para hacer una convocatoria mayor. Pues Luquillo tiene sus atractivos de que de por sí la gente viene, pero entonces nosotros le damos amenidades para que vengan más y con eso hacemos muchas cosas. Primero fomentamos la cultura, que es tan importante fomentarla, apoyarnos a nuestros artistas, pero también apoyamos a nuestros comercios. Que el comercio de Luquillo, la economía de Luquillo se basa precisamente
5: en una inyección.
3: El Playa Arte es espectacular.
6: El Playa Arte es sí, precioso, es el Playa Arte y se da ahí en el mediodía, en la pared. Y es algo que tenemos, pero igual tenemos también en la plaza, el primer y segundo sábado de cada mes, tenemos una feria agrícola y los últimos domingos de cada mes, ahí en la plaza tenemos también feria.
3: Y Charlie Sepúlveda en la playa también.
6: Charlie de forma orgánica se presenta allí en la Plaza Luquillo para disfrutarlo, de verdad.
5: Libel,
6: de
5: vamos
6: su
5: a tener
6: clima, su belleza y todas las actividades que hay.
5: Vamos a tener que inventarnos un yunquetazo, porque recuerda que yunquetazos de Luquillo era uno de los mejores eventos que se daban en el área de Puerto
6: bienvenido,
5: Rico.
6: Bienvenido. De hecho, este festival de Coca-Cola está ocupando más o menos ese espacio, pero ahí verano. Hay verano y
5: todo el año, todo el año.
6: El clima en Luquillo, exacto, es para disfrutar de todo el año. Así que bienvenido. Actividades sanas, buenas, familiares, que promuevan la cultura, que apoyen a nuestros artistas y que a la misma vez sirvan para el desarrollo económico de Luquillo, siempre van a tener espacio en nuestra administración.
3: Claro que sí, alcalde, de verdad. Yo me quedaría con usted aquí hablando hasta mañana, pero yo sé que usted tiene compromiso y nosotros también.
6: Así mismo es, pero nada.
3: Pero la invitación está puesta, está hecha la invitación. Usted no necesita invitación. Usted lo que tiene que hacer es llamar, mira, voy por ahí, y llega y ya.
6: Muchísimas gracias. Cierro nuevo felicitándolo. Que sea una semana de muchas bendiciones en su plano profesional y sobre todo en el aspecto personal de cada uno. Y que tengas un lindo cumpleaños, Libel.
3: Gracias. Óigame, me envolví tanto viendo ese tremendo detalle que nos trajo que se me olvidó preguntarle algo importantísimo. ¿Usted tomó café?
6: Yo siempre tomo café.
3: A mi madre.
6: Y siempre estoy dispuesto por una tacita de café hasta las 3 de la tarde.
3: ¿Sabe que tengo que ir
6: si es un café puertorriqueño, mejor todavía, porque se saborea uno una taza de un buen elixir y a la misma vez apoya uno a la economía de nuestro país.
3: Tengo que ir a la plaza porque por allí está Edgar, un señor que se ha dado a la tarea de darle café, regalarle café a todo el mundo en la plaza de Luquillo.
6: Dios bendiga a Edgar, así mismo lleva su guaguita blanca, regala café tempranito en la mañana. A veces coincidimos, me da, antes que yo entre a la alcaldía, me da una tacita y entro con ese café de Edgar, que lo hace de forma altruista, un hombre agradecido de la vida, y ayuda a los demás.
3: Así qué que, bien, Edgar,
5: traerlo claro para acá, Libel, traer a Edgar para acá para entrevistarlo un día.
3: Vamos a tener que traerle a Edgar allá, traerlo con cuando el yo, cafecito para acá.
6: Cuando lo vea se lo digo, pero que venga con un café en mano.
3: Oh, claro, claro.
5: Edgar, el tuyo, Edgar, el del café.
3: Edgar, el del café. Gracias, alcalde. Gracias a Ileana. Que anda por ahí también, Ileana, tremendo trabajo que están haciendo allá en Luquillo. Gracias mil. Ahí escucharon ustedes a nuestro amigo Jerry Márquez, alcalde de Luquillo. Y nosotros nos vamos, vamos a hacer como que nos vamos y nos vamos. Dale.
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7: Y seguimos, mi gente, aquí con el arranque. Oye, lo mejor del arranque, la repetición. Ahora desde las 9, quédate con nosotros.

0: ¿Cómo están los niños? ¿Qué tiempo estás teniendo?
1: 2 años y 3 meses.
0: Pues están más o menos las mías, mi nieta cumple.
1: ¡Ay, qué bella!
0: Mi nieta cumple los 2 años ya ahorita en septiembre. Qué rico, qué rico. Ahora sí que sí, qué gran placer, qué gran alegría estar aquí con nuestra gobernadora Jennifer González.
2: Buenos días a todos los que nos escuchan. Felicidades en la tele real.
0: Gracias.
2: Gracias al Capitolio, muy contenta de poder participar.
0: Felicidades a usted también, porque ese mensaje estuvo espectacular.
2: Muchas gracias. Yo sé que este fin de semana mucha gente va a estar en el
0: Yo estoy todo el día, todos los días chequeando, todos los
2: medios. Ya el pasado sábado le tiene que haber llegado más de 450 mil puertorriqueños, sus 690 mil que lo van a recibir, y ya se han pagado más de 400 millones de dólares. Así que todavía quedan 154 millones de dólares por pagar.
0: Pues ahí hay 2 o 3 pesitos míos.
2: Sí, y mira, mucha gente decía que esos chavos no se van a ver, que les gusta el problema, que ya no es una cosa, y mira, si hay algo que no tengo para otro lado. Y mientras otros critican, yo estuve ahí con la boleta hasta que se dieron. Y ese dinero, que muchos pensaban que iban a ser 100 o 200 dólares, ya vemos que son sustanciales para mucha gente.
0: Tan pronto me lleguen, la voy a llamar para irnos a comer un pastelillo de chapín.
2: No, pues, ¿sabes qué? Te voy a comer un pastelillo de carrocho.
0: Dale. Claro que sí, pues mira,
2: mi papá era de chapín, yo soy más de carrucho. Una arepa de carrucho.
0: A ver, María, una arepa rellenita de carrucho,
2: sí,
0: que
2: sí,
0: es rico, ¿verdad?
2: Y ahí en Fajardo,
0: sí. Y el carrucho es de allí, fresquecito.
2: Sí, no, yo soy
0: de
2: allí.
0: Que, oígame, gobernadora, pregunta obligada, ¿ya usted tomó café hoy?
2: No.
0: No toma café.
2: No tomo café.
0: A ver, otra más que no toma café.
2: No tomo café. Si yo llegara a tomar café, no hay quien me detenga, porque ya que tengo la tarea borrada todo el tiempo,
0: y que no hay como desconectarla, ¿no?
2: No están ahí. Duermo muy poco.
0: Ok. ¿Qué hay en planes? Ya se logró el reembolso y hay un montón de planes buenos. ¿Cuáles son los más importantes para usted en este preciso
2: momento? Yo espero que se pueda aprobar esta reforma de permisos que nos permitiría el que mucha gente pueda establecer su propio negocio en Puerto Rico y no tener que quebrar antes de abril, el que podamos tener este presupuesto balanceado aprobado. Esto nos acercaría a salir de la Junta de Supervisión Fiscal. Tenemos todavía, ¿verdad?, legislación pendiente, no solamente de presupuesto, algunas para crear fondos presupuestarios, mejoras capitales. Estamos poniendo a correr el dinero, ¿verdad?, de proyectos de mejoras permanentes, arreglando infraestructura. Tenemos también asignaciones
0: para
2: que vienen
0: asfalto.
2: Para arreglar todas esas carreteras que están en malas condiciones y lo que tiene que ver con infraestructura básica.
0: Estuve en Culebra este fin de semana y sí hace falta asfaltar allí. Y ya ahí hay una asignación.
2: Allí hay chavos que yo creo que vamos a poder asfaltar todo Culebra.
0: Ay, María, qué bueno falta.
2: Sí. Eso no es el alcalde, que con los chavos que le asignamos le van a asfaltar casi todo Culebra.
0: Qué bueno falta que hace, qué bueno. Y el área este también tuve la oportunidad, obvio, cuando me fui a Culebra, que me fui en el ferry, el edificio que ustedes pusieron la primera piedra, que inauguraron y todo, está espectacular.
2: Eso es para permitirle a nuestra gente del este, que yo no sé cómo, por tantos años, tenían que estar allí bajándose, sin unas facilidades sanitarias adecuadas, nuestros propios turistas. Ahora vamos a tener un centro, ¿verdad? Para que si la gente va con niños, ¿verdad?, si hay inclemencias del tiempo, tengamos un centro, ¿verdad?, con baños adecuados, salón de actividades, restaurante, salón de espera, porque si pasa cualquier cosa, la gente puede esperar protegida dentro del peligro.
0: Y refiriéndonos a la gente de Vieques y Culebra, ¿cabe la posibilidad de que hayan unos cuartitos por si acaso cualquier evento, ¿verdad?
2: No, por reglamentación federal
0: no se puede.
2: Este tipo de estructuras tienen que ser solamente para el manejo del tránsito. Pero cerca me parece que hay hoteles.
0: Sí, ¿no? Y estaba Carmelo Ríos hablándonos de que viene un desarrollo, están echándole los ojos a
2: claro,
0: la base.
2: Establecerse ese centro allí nos va a permitir desarrollar el resto del área. Una vez eso esté funcionando, tú verás cómo van a haber establecimientos de comida que se van a empezar a ubicar cerca del área.
0: Y que van a venir de la mano de que ya está aprobado el proyecto de permisos para que no le hagan la vida de cuadritos a los comerciantes y que
2: puedan... Y van a ver que la gente van a traer vivienda, van a traer tanto otro tipo de cosas, porque así generalmente es.
0: Gobernadora, y el problema del agua en San Juan, que llevan ya 21 días.
2: No, pero no es que
0: yo sé que no es en toda el área,
2: ¿verdad? No, interrumpidamente, ¿verdad?
0: Okay.
2: O sea, no es que lleven todo este tiempo sin agua, no hay quien viva así.
0: No.
2: Pero esto es un problema de más de 10 años, ¿verdad? No es de ahora. Hace más de 10 años, por eso fue que se hizo el tubo, para darle el supertubo, para darle agua a la zona metropolitana, pero aún así no da abasto, no da abasto. Y las zonas más altas de San Juan son las que se quedan sin agua cuando hay mucho consumo. Generalmente llega más presión con de madrugada, cuando hay menor consumo. Para eso acabamos de adelantar una construcción para mejorar el sistema, que iba a estar para el verano del año que viene. La vamos a empezar este verano para añadir, ¿verdad?, mayor presión a la zona metropolitana.
0: ¿Cómo vamos con la remodelación y todo lo que se está haciendo para los cruceros? Porque ya vi que vienen un montón este año.
2: Estamos dando la hora, hay una alianza público-privada y se han invertido fondos federales para mejorar el área de los cruceros de San Juan. O sea, de hecho, hoy vamos a inaugurar uno de los muelles que ya está listo, más tardecito en la tarde de hoy, precisamente para que tengamos, yo quiero que tengamos aquí en Puerto Rico un centro de cruceros como en Miami.
0: ¡Ave María! ¿No?
2: Así que si podemos hacer eso, estoy buscando a ver si en Catalina y Tobaja puedo identificar más áreas de cruceros para construir nuevos puertos, para establecer bases de cruceros.
0: Oígame, y eso es tremendo, de verdad que sí. Y yo recuerdo que hace muchos, muchos, muchos años llegó un crucero al área de Fajardo, pero obviamente se quedaron fondeados. Y entonces bajaron la gente en la...
2: Vamos a ver, yo tengo
0: todas las posibilidades. ¡Qué rico!
2: Gracias, muy bien. Es que me tengo que mover, pero te agradezco la oportunidad y mucha felicidad a ustedes en la tele radio.
0: La arepa de Carrucho, va.
2: Sí. Cuídate mucho.
0: Usted también, gracias. Ahí escucharon ustedes, son las 9 de la mañana, y escucharon ustedes a la gobernadora de Puerto Rico, Jennifer González. Qué rico compartir con ella y conocer de primera mano lo que nos tiene que decir de toda la gesta gubernamental que se está haciendo. Y mira, hay que empujar el planeta, porque si no lo empujamos no se mueve, y ya ella lo está empujando. Y es nuestro deber, cada uno de nosotros, empujarlo de la nueva manera posible. Mira, vamos a buscarle el lado positivo a las cosas. Si usted no es parte de la solución, no sea parte del problema. Vamos a hacer lo que nos toca. Son las 9 de la mañana y nosotros seguimos aquí. Vamos a una pausa y regresamos en breve.

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2: Celebrando en mayo el mes nacional de la radio, seguimos conociendo gente nueva, saludando a amigos que hace tiempo no compartíamos con ellos y disfrutando con nuestra gente del 92.9 FM. Y ya está aquí con nosotros algo, porque desde muy tempranito, desde los primeros que llegó acá al Capitolio, nuestro amigo Chancho Alto.
3: Eso es así, muy buenos días a todos, Dios les bendiga. Hoy es martes 25 de mayo de 2026, dándole gracias a Dios por todo lo que pasó el fin de semana, que estuvo excelente, por lo menos desde el punto de vista mío, ¿verdad? El compartir, porque en Puerto Rico es un zafacón de asesinato, se le fue la mano a los gobernantes, hubo muchos crímenes, pero de eso te vamos a hablar ahorita, ya casi estamos entrando pues en el programa de Entérate con Presencia. Pero quiero para mí felicitar a todas las emisoras que están aquí en Cabedón. Esto aquí está súper chévere aquí. Hablando de Dios, que son emisoras aquí, pero emisoras. Y claro, un cliente 3 tenía que estar aquí. Le damos las gracias a toda la gente del Capitolio, a los que tuvieron que ver con esta invitación, porque eso es que se trata. Todos como hermanos, saludamos al Roque de Quinta, saludamos a la ONU. Vamos a ver un saludo a las personalidades que a través de las entrevistas, los senadores que han entrevistado excelentemente, mi amiga y hermana Livel Robles, que la felicito, no solamente en el medio de la radio, sino por la tremenda ejecución que ella hace. Hola, hola, qué guapo fue, Fidel Grande. Senadores, y para casi cerrar con broche de oro, la gobernadora de Puerto Rico. Aquí al frente, pues ahora mismo, pues nos está pasando el buen amigo Rocky Becker, que tuvo la oportunidad de estar con nosotros aquí, saludarnos y eso. De eso que se trata, de eso que se trata lo que es la radio, y somos hermanos, y tratamos, yo estoy seguro, por lo menos aquí en Duque Macero, de llevar pues buena programación, noticias, entrevistas exclusivas y cosas buenas. Así que estamos contentos, ahora estamos súper contentos. Y un saludo también al doctor Reynaldo, que está tempranito por acá. Ya a las 9 de la madrugada, ¿sabes? Por ahí, Felipe,
4: Bueno, miren, queridos amigos que nos oyen a través de la emisora, Yunque 93, qué tremendo aquí. Estamos al lado de Rocky, de Bulbu, Golden. Y han pasado un tiempo aquí en este ambiente radial extraordinario.
2: Ya, tiene que ser ahí en las redes la conversación que tuviste con él. Con él te lo voy a dar un palito también.
4: Sí. Fíjate que yo soy como los federales. Ni lo acepto. Mira, ¿quién?
3: De los Romeros.
4: Es así que yo voy a tener un palito con nosotros. Que yo ni lo acepto ni lo niego.
2: Un saludo a que van a estar viendo en nuestra página.
4: Sí, te van a entregar aquello. Pues yo negocio el contrato para tú tirarlos adelante.
2: No te fajando, tú sabes. Los caribeños, ya tú sabes cómo son.
3: Sí, seguro que se la pasamos. La estamos pasando súper chévere.
4: Eso.
3: Estamos ahí café, ¿sabes que yo no soy el de person? Como las
2: otras. ¿En qué piso usted trabaja? Decía yo el
3: chiste. Bueno, estamos juntos, estamos con seguros de los mecánicos, cuando más estamos juntos. Entonces, ¿no está la radio? Los que van a montar. Imagínate la onda.
4: Estamos esperando que llegue el presidente del Senado.
3: Claro.
4: Que obviamente esté con nosotros y comparte este tiempo aquí en este Junta Radial. Pero verdaderamente aquí esto ha sido una pasarela de los artistas, ¿no? Sí, los talentos que escuchan tradicionalmente las distintas emisoras de radio.
5: Dile que venga acá, dile que venga acá.
3: Eso es lo que tiene la magia de la radio, es eso. Que usted no es el personaje, pero se hace entretener.
4: Mira quién tiene.
3: ¡No!
4: Papá, hay que modificar un poco.
3: Mira que cosa. Escucho yo. ¿Qué más? Ahí porque yo recuerdo cuando arrancó el Yunque, cuando era un niño, arrancó el Yunque en 93, que decía yo, decía, diablo, esta es la competencia, y se quedaron ustedes,
2: señores. 6.5, eso es así, Fajardo, que Fajardo tuvo muchos años y 96, que cubría prácticamente todo Puerto Rico, y con la otra emisora que tenemos, la MDD, pues hay que decirlo, mucho. Nos criamos, como quien dice, en esa emisora.
3: Nosotros ya los visité a los de W. Ahí los saludé y me subí a la loma. En 96 trabajé ahí. Estuve por la noche, después estuve por la tarde, creo que fue. Hoy es a 3, 10 a 3. Estuve por ahí por el 96.
2: En la loma. En la loma. Lo que sube a la loma se tira el tanque de gasolina.
3: Ahí está, porque yo me acuerdo cuando arrancó el movimiento de la música urbana, el reggaetón. Pues ahí subió Ivy Queen, Héctor el Father, o Héctor el Bambino en aquel momento, Tito el Bambino, claro. Y toda esa gente mexicana, con los tiempos que estaba Coyote allá arriba.
2: Yo sustituía a Coyote y a Candyman. Yo entraba después en la madrugada, quizás no me acuerdo, sí. Pero yo era más flaco, más.
3: Mira, más flaco.
6: Y estaba Betsy, la gatita.
3: Sí. La gatita que está con, ella es compañera de nosotros.
6: El Sol, claro.
3: Cada rato vamos con Betsy, ella trabaja en Miami, número uno en Miami.
6: Sí, yo cada vez que doy la vuelta allá la llamo y nos sentamos un ratito.
3: Cada rato nos llamamos a ir a vacaciones.
5: Mira quién te traje.
3: Mira, ahí está uno.
5: Traigo
3: ahora
5: con un
3: burrito
5: de huevo que están
3: al cielo aquí, ¿eh? Wow. Mira, me estamos escuchando
6: a Fajardo. Ay, Fajardo, en el caso, me encanta. Yo siempre quería trabajar en Fajardo, pero nunca me cogieron.
2: No,
3: pero
2: estamos
3: cariños. Salimos del colegio Santiago Apóstol. Bueno, yo también estudié en la pública, ¿verdad?
6: Yo soy de la Calzada.
3: Ahí.
6: De la Santiago de la Calzada, perdonen que estoy con una cúpula.
3: Ah, no, en cuarto año, ¿en dónde? En la Santiago Apóstol, exacto, ahora está abajo. La Santiago Apóstol, también estudié en la comunidad que estaba en el pueblo. Yo estuve ahí también.
6: Sí, este lo dropearon de par de sitios y él recorrió todas las escuelas de barrio, así que saludate a todas las escuelas, ¿no?
3: Que solamente toda la escuela de estudio está abierta, para los demás se van a ver pruebas.
6: Se vencía en los mismos tiempos. Tenemos una foto de cuando éramos nenas que nuestras madres nos llevaron y dijimos, vamos a recrear eso mismo. Fuimos todas, ella ha hecho más blancura. Éramos unas nenas, ¿verdad? Con otra generación. De verdad que nos disfrutamos mucho. Se vencía, sigue siendo Se vencía. Ahora, si la gastronomía en Fajardo es muy exquisita, demasiado.
2: Antes lo que era Tacomán, que.
6: No, calla, y los pinos, calla, calla, vale. Esto no es una emisora de decente, no me pillen.
3: No, pero esta emisora es decente a veces. Cuando estamos en el centro se acabó. Se formó la parte del quinto. Gracias, muchachos, gracias por darle una oportunidad de estar aquí en esta hora y expresar a nuestro pueblo de Fajardo.
6: Con cariño,
3: yo
6: me escudo los guanes.
2: La esquinita allá del área de este Vieques, Culebra, ya tú sabes.
3: Saludos a toda esa gente por allá.
6: Y gracias por permitirme tener su frecuencia para saludarte. Dios los bendiga.
3: Gracias.
6: Y me dan cosas nuevas para Fajardo, yo estoy envuelta en eso.
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7: chinchorreo fajardeño, chinchorreo cariburo. Vamos para Costa Mía, vamos para donde Mirta.
3: ¡Ah, Mirta!
7: ¡La costa!
3: Me encanta.
7: Vamos para donde Mirta, podemos ir a donde Marito a esos pastelillos.
4: Ah, María, pues no eres el tubo completo.
7: Y terminamos en el bohío, que ya estaba aquella los otros días.
3: Te estás hecho una fruta de vida,
4: a mí me dio hambre.
7: Mira, límpiate aquí que se te salió.
3: Estoy comiendo una dona aquí también. Gracias por estar con nosotros, por permitirnos abrir los micrófonos aquí.
7: Gracias, Rocky.
3: Muy bien.
7: Esto, esto sí que es un verdadero junte, ¿sabes? Un junte radio. Gracias al Senado de Puerto Rico. Hemos tenido que hemos tenido la oportunidad de seguir compartiendo aquí con colegas de la radio. Y mucho más cuando son caribeños, que tenemos historia que. Muchachos, hasta las 11 de la mañana.
4: ¿Viste lo que te dice?
7: Sí.
4: Y a rayos, qué junte.
7: No, muchachos, eso sería. Imagínate tú, los otros cuatro, que van al pueblo.
4: Y ya, ¿viste? Eso, eso es un regalo para toda la audiencia de Junque 93. Es que somos familia. Los medios de comunicación somos familia.
7: Claro que sí. El fin es el mismo. Informar, entretener, ayudar.
4: ¿El fin de Rocky?
7: ¿Cuál es el fin de Rocky?
4: Vacilar.
7: No voy a decir.
2: Eso se ha distinguido, han salido muchos locutores, muchos artistas, ¿verdad? De esa área allá.
7: Bueno, gloria, de todos los tiempos, de todos los tiempos.
2: Deporte,
7: artístico, en el medio artístico, en el medio deportivo, en todos los renglones Fajardo se ha distinguido.
4: Ven acá. Ven acá, sin miedo, tienes miedo. Mira lo que tú haces, ¿tú viste lo que hiciste?
3: ¿Qué hice?
7: Juntaste
4: a los cariduros a la emisora.
3: A los cariduros.
7: A los cariduros de Fajardo. Porque la
4: sabía que
3: no sabía ese detalle, pero.
4: Y nos todo cariduro.
7: Estamos preparando un chinchorro cariduro. No, ya tú eres cariduro.
4: Claro, papá, hace todas las veces que tú estás en las emisoras de allá.
3: Bueno. Cuando se vaya a poner el beneficio de junte. Si no
7: hay parte junte,
3: no sé.
7: Eso es así. Mira, comprometimos hasta la gobernadora porque ya le debemos una arepa rellena de carrucho.
3: Mira. Bueno, pues si donde comen uno, comen dos.
7: Claro.
4: ¿Tú vas para allá?
3: Pisa.
7: Claro, tú vas para allá. Ya eso está planeado. Eso, mira, ya está.
4: Mira, y el presidente viene para acá. Viene.
7: Sí.
4: Lo estamos esperando. A nuestro presidente del Senado, Tomás Rivera Chat, viene por
7: ahí. Claro que sí, qué bueno. Sí, que primero que todo hay que agradecerle, ¿verdad?, la oportunidad que nos da de estar aquí en este Junte Radial, el cuarto Junte Radial, la cuarta edición del Junte Radial, aquí en el Senado de Puerto Rico. Invitación de Tomás Rivera Chat, el presidente del Senado. Qué rico la hemos pasado aquí.
2: Oye,
7: se quiere ir.
2: Nosotros tenemos un spot bien centralizado.
7: Sí, sí,
2: y qué chaval.
7: Súper cool.
8: Los que entran y los que salen. Sí, vemos los que entran y los que salen. Y a la verdad que, como dijimos al principio, hoy ahora, esto es la magia de la radio. Gente que empezaron a usar dinero, pero vinieron aquí tranquilamente, vacilaron con nosotros y por eso que felicitamos a la radio y a todas las emisoras, porque sabemos el esfuerzo y el compromiso que cada uno tiene. Claro, yo creo que estas tres, marcando la pauta, esta es como la tercera vez que vinimos aquí al Capitolio. Esta mañana, como dijo, de que Rivera no estaba, pero te felicito, Rivera. Excelente entrevista. Tuvimos la oportunidad de tratar a la gobernadora de Puerto Rico.
7: Señor, sí,
8: y comprometerla a una arepa con carrucho que le vamos a
7: llevar. No, ella tiene que llegar a Fajardo y comérsela con

0: leche.
1: Y bueno, el abuelito.
0: El abuelito, gole, ay, bendito.
2: Apoyamos todo su trabajo, ¿sabes?
0: Ay, bendito. Tú eres el bisabuelo.
1: Ah, el bisabuelo.
0: Yo soy el bisabuelo.
1: Tú eres parte de la familia.
2: Ah, bueno,
1: parte de la familia. Mira,
2: esto, Rodríguez Bello,
0: la vida por ahí, claro,
1: seguro
0: que sí,
1: viene por ahí. Seguro que sí.
2: Oye, me están pidiendo que hagamos este un programa de aquí en el Capitolio, porque estamos pegados aquí.
1: El próximo evento es en SBS.
2: En SBS, seguro que sí. Ahí queremos llegar, seguro que sí. Oye, saludos a la señora Diana Cámara, que nos tiene que estar viendo ya mismo a ver el programa Entérate de Competencia. Pero tenemos aquí a Libel, aquí esto ha sido vira y vira. Le queremos dar las gracias a todos.
3: Ya estamos en contacto con ustedes.
2: Hace
3: rato.
2: Eso es lo bueno de la ley de la radio, que tú te acabas de tirar. Oye, y vamos a bajar las tensiones con el mensaje positivo de ayer, porque ellos tiraron una app.
3: No, ahí tiraron una app.
2: Y tiraron una app, pero vamos con la app. Volverse a mover a activo es una parte enorme del crecimiento y reduce el estrés. Si dejas que todo te altere, estás dañando tu mente, cuerpo y espíritu. No te dejes estar por esas cosas que pasan al lado y que uno se las lleva, y cuando estás solo lo que hace es pensar en eso. Dale un break a tu cuerpo, dale un break a tu espíritu. Relájate, respira hondo, dale gracias a Dios. Y escucha un canal 23, porque esta mañana, como siempre, estamos pegados a una mañana activa. Desde aquí, de la rotonda del Capitolio, en el oeste radial, con los amigos y hermanos de otras emisoras. Aquí está, como dijimos, Guapa Radio, Radio Victoria, Radio Cacurra, Radio Isla, la 94, la X, está también aquí al lado de nosotros Valo, Radio Santidad, así es que se llama, algo así, Faro de Santidad. En verdad, pues la estamos pasando súper chévere, damos gracias a Dios por eso. Y después, pues, Gómez, tú mencionaste algo esta mañana, pero vamos a abundar luego sobre lo que pasó el domingo, que primeramente yo estoy bien agradecido de Dios y de todas las personas que nos respaldaron. Entre ellas estaban todos los componentes de Yunque 93, los que no estaban físicamente, pues estaban espiritualmente con nosotros. Así que estamos bien agradecidos. Prendimos la princesa, aquello estaba lleno. La orquesta hizo una excelente presentación y la gente quedó contenta. Dime algo de eso, bueno, dime algo. Y gracias por estar ahí.
3: De verdad que me gozaron esa tremenda actividad allá en el Paseo de la Princesa. Todo estuvo muy bien organizado, estuvo metido mucha gente.
2: Sí, sí.
3: Que se dio cita a la actividad. Muchos amigos, ¿verdad?, que estuvieron disfrutando de la buena música. Y no, hasta, es más, ¿tú sabes hasta quiénes estaban bailando? Hasta los turistas.
2: Sí, no, gracias a Dios, allí todo el mundo que pasó por allí bailó, disfrutó. Uno de los números más aplaudidos, gracias al Señor, fue el número Yo Sé Que Te Amo, que lo cantamos mi amiga Millie Smith y yo. Y me dio mucha alegría ver al pastor
4: y a Nene.
5: Y una de las cosas

0: de este evento, sino que llegó regalando y haciendo el rute. Sí. El rute
1: que Javier está trabajando con la superintendenta, con nuestra amiga Yasmin.
0: Oye, que viste que nos trajera por ahí.
2: Sí, era sí, la sí.
1: No
2: la
1: he visto.
2: No ha llegado. Pero ya vi la orden. ¿Sí? Ya vi la orden de que Reinaldo mandó a hacer 10.000 el doctor Reinaldo.

0: Y le mandó a hacer 10.000 culas de eso para ver si va un yunquetazo por ahí.
1: Mandó a hacer, pero si se me va a dejar algo solo.
0: Bendito sea Dios, usted no deja meterle un busto en vivo.
1: Pero
0: bueno, no mandó a hacer, que lo hagan, que es otra cosa.
2: Él no los mandó a hacer, Garay no los regaló. Garay los mandó a hacer, son de Subway, cortesía de Subway para Yunque 90.
1: Que es nuestro pasador principal en el arranque. Así que gracias, Garay, siempre por tus atenciones, por siempre estar con nosotros.
0: Yo voy a tener que hablar con Garay para hacerle una parte también especial. Oye, Garay andaba por Nueva York. Y los Knicks ganaron, así que ese hombre tiene que estar de party, porque él respalda a los Knicks, y los Knicks eliminaron a los Cavaliers.
1: Todavía está por allá, ¿verdad? Yo creo
0: que está, porque imagínate, ese juego se acabó como a las 10 y media, y ahí empieza la celebración. Ah, era en Cleveland, o sea que tiene que haberse la cosa. Un saludo para Garay y a toda la gente buena del Subway, seguro que sí.
1: Eso es así. Bueno, nosotros seguimos disfrutando de esta actividad. Estamos entérate con la presencia de Yunque 93 FM. Saludos, como lo digo, a Diana Cámara, a José, a todos los muchachos que siempre están pendientes. Ya les enviaron las noticias, pero tenemos que decirle que siempre que hay un día así, porque ya no para notificar, porque tú sabes que él es la que nos dice estamos libres.
0: Exacto,
2: exacto.
0: Es un error de comunicación.
2: Mira,
0: pero
2: aquí estoy chequeando ya el calendario para ver cuándo es que nos toca libre.
1: Bueno, es domingo.
0: Sí, pero se puede celebrar un grupo la ley federal, ¿no?
1: Cacho, créeme que cuando es lunes hay que preguntar a la que ponde va.
0: Ay, mi madre.
1: Porque yo aprovecho, si fuera tu vida, no se va a manejar.
0: Ay, yo te digo.
1: Esa es la vez de mañana.
0: Ajá.
2: Lunes y martes, sí, señor.
0: Sí. No, le damos las gracias por la oportunidad.
2: Y
0: pero
2: tienen suerte que aguanté esta semana, porque ya tú sabes que como yo cumplo el viernes y el lunes era feriado, yo dije, contra, sería bueno coger la semana completa.
0: Deja, que
2: muchachos. Regálale un despertador.
0: Ay, no.
2: Timbre de
0: me vas a tener que buscar el Big Ben ese que hay en Inglaterra.
2: Que tenga, mira, como la bocina y los troces así mismo, como la que le vamos a poner al carro tuyo.
0: Es la cosa, exacto, porque hace falta. Esta mañana a las 4 de la madrugada, mi hermano, llamé a Gordon y ya Gordon estaba en pie. Un aguacero que estaba cayendo, una llovinita molestosa, pero gracias a Dios llegamos aquí y con mucho cariño estamos transmitiendo de aquí, de la rotonda del Capitolio, un lugar histórico, y con gente muy buena, un junte de emisoras de radio, un junte radial. Y esto ha sido, esto deberían celebrarlo acá todos los meses, ¿verdad que sí?
2: Todos los meses debería ser el mes de la radio.
0: Seguro que sí, seguro que sí. Y dándole las gracias a toda la gente que nos escucha, a Yunque 93, allá no solamente en el área este, porque nuestra señal llega hasta acá, hasta el área de San Juan también. Así que le enviamos un saludo a todos y seguimos con la programación de nosotros.
1: Mira, tenemos línea telefónica a nuestro amigo Serranito,
3: Oye, saludos a todos ustedes que sinceramente le dan un auge a la emisora al estar compartiendo con todos los locutores de Solidez en Puerto Rico y esa confraternización que hay ahí. Eso debe ocurrir todos los años, que lo están haciendo todos los años, ya es el cuarto año que se hace, y que todos ustedes estén representando la ciudad caridura, para mí es un rotundo éxito. Estoy contento.
0: Gracias, Serranito.
2: Qué bueno, Serranito. ¿En qué andamos hoy, Serranito?
3: Nosotros estamos de trabajo, ¿estás hablándome?
2: Sí, claro.
3: Sí, estamos en la rumbo para Quebrafajardo, para todos esos sectores que se están rumbo para Paraíso, todo esto por el Picadrín, Ruta Campo. Y pero estoy tan emocionado, Oliver, entrevistaste a la gobernadora. Y déjame criticarte, el gobernador mío fue a casa a comer arepa y comió carrucho, pulpo y langosta.
2: Mira para allá.
3: Y a los 3 meses cayó preñada. ¡Preñada!
0: Ay, ay, ay.
2: Ay, mi
3: madre. Así que estoy contento, porque vamos a comer arepa. Yo pongo las 50 arepas. Mi esposa es una de las mejores arepas que hay en Vieques. Así que yo voy a poner las arepas y voy a poner el carrucho cuando ella llegue. Vamos para la emisora.
2: Ave María, qué bueno, claro que sí. Qué bueno, Serranito. Un saludo allá a todos los muchachos de Obras Públicas Municipal.
3: No estás escuchando lo que es, pero lo dejo. Dios los cuide y que tengan por ahí con calma, que la vida está sólida. Y acuérdense que yo trabajo
4: organizado.
3: Muchas gracias.
0: Dios te bendiga, seguro que sí.
2: Ahí está, ahí escucharon ustedes a nuestro amigo Serranito tempranito, ya recogiendo toda la basurita especial.
0: Oye, queremos dar las gracias a Serranito, que nos dio una exclusiva el día que se viró la lancha aquella. Que de hecho, que muchas lanchas bajaron este weekend para allá.
2: Sí, imagínate, pues si iban para el Music Fest.
0: Exacto,
2: allá en Vieques.
0: Eso fue un éxito y nada, la gente que nos escucha en Vieques, si nos quieren llamar y decirnos sobre la actividad, bueno, no sé a dónde van a llamar, porque, bueno, voy a llamar al 939-233-8865, que es mi teléfono. Nada, nos da su opinión, seguro que sí. Dime, ¿cómo van las cosas hasta ahora?
2: Está todo bien, tenemos algo pendiente y es hablar con los amigos de Moncayo para ver qué están haciendo con relación a,
0: eso,
2: a la construcción, que los amigos del área cercana pues se estaban quejando del polvorín y todo eso, pero sepa usted, el amigo que nos llamó, sepa usted que estamos pendientes a esto, a ver si esta semana logramos conseguir, ¿verdad?, una respuesta de Moncayo, porque hay que establecer una buena relación y entiendo yo que ustedes la tienen, así es que vamos a trabajar con eso para que todo el mundo pueda convivir en paz y que todo se haga, mire, por las de la ley.
0: De eso es que se trata. Y mira, en Canóvana apuesta al turismo interno con una nueva convocatoria directa de la alcaldesa Lorna Soto para este sábado 30 de mayo en la llamada ciudad.
5: Yo digo, perdóname que te interrumpa, dale. No, te puedo dar un primer nombre.
0: No, sería un honor.
5: Mira,
0: que es la rotonda.
5: ¿Sabes qué? Ajá. Que él es el dirige en la 92.9 del área oeste.
2: ¡Ay, qué bien! Somos gemelos.
5: Saludos. Yo soy el pastor que nos manda a mí. Ahora estoy en el paraíso 92. Y 92.9 FM, exacto, igual que ustedes, somos hermanos, ¿verdad? Ustedes en el este, nosotros allá en el oeste.
2: El paraíso y el yunque.
5: En el paraíso y el yunque, oye, eso está bueno. Eso está bueno. ¿Cómo fue? Hermano radial y hermano en Cristo, obviamente, gloria a Dios. Eso sí, qué bueno poder estar aquí compartiendo con ustedes. Es la primera vez que puedo compartir
2: que
5: con
2: ustedes. Que para bien sea.
5: Una bendición. Aquí, esto está muy bueno, aquí todo lo que están haciendo en el Senado. Bueno,
0: muchas felicidades en el mes nacional de la radio. Bueno. Mucho éxito y bendiciones. Y para eso estamos aquí las emisoras, para compartir, conocernos y llevar buena programación.
5: Y bueno, a ustedes, muchas gracias por la oportunidad de poder enviar un saludito. Que el Señor me los bendiga a todos ustedes y a todos los que están sintonizando.
2: Que le tengo que hacer una pregunta. Sí. Una pregunta seria.
5: ¿Sí? Vale, espérate.
2: ¿Ya tomo café? ¿Ya tomo café?
5: Ya. Sí.
0: Ese es el sello de la casa.
2: Yo también.
5: Dios me los bendiga a todos.
2: Amén.
5: Tú sabes, gracias, pastor.
0: Gracias.
5: Tú sabes que las emisoras.
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0: Muy buenos días. Dios les bendiga a todos. Hoy es miércoles, mitad de semana, 27 de mayo del 2026. Y estás en el programa número 1 de 10 a 11. Entérate con presencia. Le damos gracias a Dios por estar aquí. Y hoy tenemos un programa súper interesante, pero tenemos que hacer unas notitas bien chéveres antes de... Primeramente, pues gracias al alcalde de Luquillo que nos ha traído una canasta. Bueno, le trajo a Libel, lo que pasa es que como aquí somos hermanos, lo dividimos entre todos. Se llevó medio mundo y todavía queda. Muchas gracias, alcalde. Tenemos que tener una conversación pronto por ahí. Y nos alegra que estuviera aquí esta mañana y gracias por la felicitación. Yo soy de Luquillo allá representando a los Comecoco. Y un saludo a toda la gente de Luquillo y gracias a todos por el respaldo que nos han dado, especialmente en el mes de la radio. Ayer tuvimos un día espectacular, como dicen los muchachos allá del Cibao. Espectacular, estuvimos en el Capitolio, en un junte radial que aquello estuvo bien organizado, súper chévere. Había más de 15 emisoras de radio allí transmitiendo todo. Pudimos ver en la mañana a las 5 más o menos, llegaron los de la X. También vimos a Rocky de Kid, que tuvo participación en el programa de nosotros, y a la Urbu, que la pasamos súper chévere. El arranque arrancó, pero bien duro. Arrancó un poquito más tarde, pero óigame, mi hermano, ¿qué clases de entrevistas? Felicidades a Libel y felicidades ahora en su cumpleaños, el viernes cumpleaños. Muchas felicidades a Libel. Dios te bendiga y feliz cumpleaños. Y al Golden, que se lució. Quiero pedirle excusa a todo el público y a Golden porque se me viró un café, muchachos, y ese café me va a salir caro. Pero nada, agradecido de Dios. También nos dieron una proclama y allá en el Senado. Y también homenajearon a Libel. O sea que este mes de la radio ha estado bendecido por todos lados. Y también pues transmitimos desde allí el programa Entérate con Presencia, con sus modificaciones, porque pues aquello estaba lleno. Tuvimos la oportunidad, bueno, tuvimos no, tuvo Junque 93, perdón, y Libel Robles. Ayer, ella es una excelente entrevistadora. Y ayer dio cátedra de lo que es entrevistar a la gente. Entrevistamos senadores de todos los partidos. Entrevistamos la gobernadora de Puerto Rico. Y ya para casi terminar la programación, que duraba como hasta las 11 y pico, es el presidente del Senado, Tomás Rivera Chat. Luego de eso, pues fuimos a un almuerzo que nos tenían por allí y la pasamos súper bien con la situación. Nosotros le damos gracias a Dios, la pasamos súper bien, el Señor nos bendijo, un ambiente súper chévere, pero explotó una noticia que vamos a hablar ahorita, hacer nuestros comentarios, porque eso fue una candela bien grande ayer a las 1 de la tarde más o menos. Bueno, vamos al mensaje positivo de hoy. Quien ve a una mujer como posesión no ama, se aferra. Quien la respeta la deja vivir en paz. Esto es un pensamiento budista, yo no hablo budismo, así que no voy a hacer comentarios. Vamos a repetirlo de nuevo. Quien ve a una mujer como posesión no ama, se aferra. Quien la respeta la deja vivir en paz. Pues obviamente, y estamos aquí muy claros, y eso es fundamento no solamente personal, sino también aquí en la emisora, la mujer, y todo el mundo, ¿verdad? Pero la mujer se respeta y la dejan vivir en paz. El tiempo del Servicio Nacional de Meteorología prevé hoy aguaceros y tormentas eléctricas que marcarán las condiciones del tiempo este miércoles en Puerto Rico, con lluvia pasajera durante la mañana en sectores del este y actividad más fuerte en horas de la tarde sobre el interior y el oeste de la isla. El Servicio Nacional de Meteorología advierte de algunos aguaceros que se podrán producir unas lluvias fuertes en cortos periodos, elevando el riesgo de inundaciones urbanas y el pequeños cuerpos de agua. Se me cerró esto aquí, bendito sea Cristo. Pero vamos a seguir, dicho must go. Ah, importante, hay polvo del Sahara que comenzará a entrar esta noche y lo que dicen que viene duro, porque esta semana pues viene una práctica, pero dicen que la semana que viene aquello va a estar difícil. Así que vaya haciendo sus ajustes. Número uno, pues por ya comenzó el verano, a pesar de que hay un tiempito de lluvia ahora, pero el calor es excesivo. Ropa liviana, colores claros, agüita, como el buey viejo, siempre buscando la sombra, y protéjase, ¿ok? En las carreteras, Metropista informa el cierre del carril izquierdo en la PR-52 en dirección a San Juan hacia Cagua, debido a trabajos en la vía realizado por la Autoridad de Carretera y Transportación. El señalamiento afecta a una de las principales rutas de acceso hacia el área central y el sur del país, por lo que se exhorta a los conductores a reducir la velocidad, manejar con precaución y utilizar vías alternas mientras se completan las labores. También el Departamento de Recursos Naturales y Ambientales emitió una notificación pública bajo el programa de monitoreo de playas, advirtiendo que tras el muestreo realizado el 18 y 19 de mayo del 2026, no es tan apta para bañista el balneario Punta Santiago, para variar, en Humacao, Tropical Beach en Naguabo, y por exceder los parámetros de enterococos establecidos por el Beach Action Value de 70 colonias por cada 10 mililitros. En señalamiento ambiental implica un riesgo sanitario y la agencia exhorta a la ciudadanía a evitar el contacto con estos cuerpos de agua, especialmente luego de los eventos de lluvia que continúan, hasta que transcurra al menos 24 horas y reduzca la presencia de las bacterias. Las playas de Puerto Rico son hermosas, pero también se infectan y hay veces que no están aptas para bañarse. Hay veces que es por las corrientes, hay veces que es por los estereococos, hay veces que es por situaciones difíciles, pero usted tome las precauciones porque lo queremos ahí sano, salvo, gozoso y feliz, escuchando el programa número uno, Entérate con Presencia. Le enviamos un saludito también a la señora Diana Cámara y a todo su personal, que todos los días nos envían, de lunes a viernes, todos los días nos envían el rundown de las noticias más interesantes, más importantes del día, especialmente de nuestra área este, porque vivimos aquí, pero también así tocamos noticias nacionales, internacionales, interespaciales, interestatales, and whatever. El periódico Presencia, que ya mañana tendrá su edición, ya los muchachos están trabajando fuertemente ahí, para que mañana salga la versión de esta semana del periódico Presencia. Oye, en Loíza, la fortaleza declaró estado de emergencia por la erosión costera que amenaza a las parcelas Suárez en Loíza y otras comunidades en la costa norte. Tras la firma de la orden ejecutiva 2627 por parte de la gobernadora Jennifer González Colón, medida que busca acelerar los trabajos de mitigación y respuesta gubernamental ante un riesgo inminente para cientos de familias. La orden también activa compras de emergencia, moviliza al DRNA, OGP, AAFAA, y otras agencias para atender la crisis con mayor rapidez. Oye, créame, esta crisis, vamos hablando de esto, 3 meses, ¿se acuerdan allá la batalla de recursos naturales? Con la alcaldesa, que siempre ha sacado el pecho y lo ha hecho muy bien defendiendo a los muchachos, los ciudadanos del querido pueblo de Loíza. Y pues aquello está feo, así que hay que meterle mano. Y no solamente Loíza está grave, pero también en Luquillo, como estuvimos esta mañana oyendo en el arranque, se está bregando con esto de la erosión. Y ahora que se acerca, Dios bendiga a Puerto Rico, la temporada de huracanes, pues ese mar se pone bravo allí en algunos sitios, las parcelas Fortuna por allí se pone bravo, allá en otros sitios del área de Luquillo, y así también pues todos los municipios de la costa este de Puerto Rico. También tenemos que en Río Grande, el municipio de Río Grande reaccionó a los valores del año 2025 de la policía municipal, destacando la vocación de servicio de los agentes y guardias municipales que protegen la ciudad del Yunque. Fueron distinguidos Christopher Rosa Maldonado, Yesenia M. Báez Rodríguez, Ezequiel Cruz Benítez y Sander Pérez Osorio, Sandra Osorio Quiñones, Damaris Castro Flores, Ángel Ramírez Padilla y el sargento José Z. Padín Vargas. Felicidades a todos ellos y en su semana, y gracias por dar la protección. Oiga, porque la isla está que hierve. Ayer cuando veníamos, que salimos de la actividad del Capitolio, nos encontramos con este tapón en la Valdoriotti. Y había uno primero que era que cerraron un carril, porque esto es Puerto Rico y aquí pues días en semana pues les da con limpiar la valla divisoria esta, y le estaba, y eso está muy bien, y le estaban pegando manga de presión aquello allí. Y dije, bueno, pues chévere, pero un poquito más adelante nos encontramos con un tapón, sendo tapón, como dicen. Estaba fuerte la cosa, y Golden y yo pues nos preguntamos, pero ¿cómo es posible? Son las 2 de la tarde, no han salido los muchachos de la escuela, esto tiene que haber sido un accidente o algo así. Y nos topamos con la situación que se veía de lejos de el feminicidio y suicidio de una persona que esta mañana pues me enteré que son residentes en Loíza, o eran residentes de Loíza, y pues el caballero acechó a la muchacha, según información, la valió, la asesinó ahí en la esto, y luego pues él se pegó un tiro. Lamentamos la situación y nuestras condolencias a todos los familiares que se ven afectados en esto, y pues tenemos que hacer un llamado a la ciudadanía. Yo sé el estrés, la calidad de vida, situaciones románticas, etcétera, etcétera, pero toda persona merece respeto, especialmente la mujer. Lo que se dice de esto es que la muchacha había pedido una protección, una orden de protección, creo que no se la habían dado. Toda la familia estaba asustada y él seguía acechando hasta que, pues, lamentablemente ocurrió este desenlace. Eso causó un tremendo tapón y, pues, la policía, pues, bregó con la situación, pero el tapón nos lo tuvimos que chupar completito. También en Carolina, el municipio de Carolina fue sede este fin de semana de Perfect Game Puerto Rico National Showcase Qualifier y el Puerto Rico Mind Bat Exposure. Qué pena que Golden no esté aquí porque él es el experto en esto. Pero nada, si no entendieron, lo repetimos. El municipio de Carolina fue sede este fin de semana del Perfect Game Puerto Rico National Showcase Qualifier y el Puerto Rico Mind Bat Exposure, eventos internacionales, apunta Genaro, de béisbol juvenil, que reunieron a cientos de peloteros de Puerto Rico y Estados Unidos en el estadio Roberto Clemente Walker y parques comunitarios del municipio. La actividad incluyó evaluaciones atléticas, prácticas de bateo, pruebas defensivas y partidos en vivo ante escuchas y entrenadores, consolidando a Carolina como una vitrina clave para el desarrollo y proyección del talento deportivo joven. Enhorabuena por esto. Esto es lo que tenemos que seguir acentuando en la isla. Obviamente, la isla ahora mismo está compuesta por muy buenos ciudadanos. La mayoría somos adultos mayores. Se oye esta voz así juvenil, pero somos adultos mayores. No es que tengamos 90, pero tampoco tenemos 35. La natalidad, hay que meterle caña a eso. Como decían los muchachos de allá de Roma, hay que ponerlos a parir a la gente, porque eso pues nos conserva y nos asegura la continuidad de la raza. Y entonces en Puerto Rico, desafortunadamente, se nos están yendo, porque muchas veces decimos que pues no tenemos trabajo, etcétera, etcétera, y lamentablemente los muchachos que se educan y los que no se educan van a buscar mejores oportunidades, y tenemos que echar para adelante la isla. La única forma esta de echar para adelante es tú, en tu forma individual, hacer lo correcto, darle ánimo a la gente, practicar buenos ejemplos, y como dice Libel en su programa El Arranque, empujar el planeta, porque si no lo empuja, no se mueve. Esa frase es de ella, pero es bien práctica para muchas cosas aquí en Puerto Rico. Bueno, por otra parte, el municipio de Luquillo reconoció a los residentes de la urbanización Brisas del Mar, que ya recordó a los residentes de la urbanización Brisas del Mar que ya comenzaron los trabajos de escarificación y pavimentación en las calles E, F, G, J y K. Vamos a repetir esto. El municipio de Luquillo recordó a los residentes de la urbanización Brisas del Mar que ya comenzaron los trabajos de escarificación y pavimentación para las calles E, F, G, J y K. Según la información municipal, el proyecto se extenderá aproximadamente hasta el 23 de junio del 2026. Pues hasta allá mismo, eso es la semana que viene, creo. No, falta un poquito. El municipio solicitó la cooperación de los residentes para mantener los vehículos fuera de las calles intervenidas, de manera que las labores puedan realizarse en forma ágil y segura. La administración municipal agradeció la comprensión y colaboración de las comunidades mientras continúan las mejoras de la infraestructura vial y la seguridad vial en el sector. Tuvimos esta mañana aquí, escuchamos la entrevista del honorable alcalde de Luquillo, Jerry Márquez, donde sí hablaba de esta situación, y le pedimos a todo ese mundo, yo sé que estamos pegados en Luquillo, de 10 a 11, de 10 a 11, desde las 6 de la mañana, todo el mundo pegadito ahí a Yunque 93, le pedimos pues que cooperen, metan su carrito adentro, para que cuando pase la maquinita y empiecen a remover la brea vieja y a poner la nueva, pues número uno, pues ellos tengan el espacio necesario para trabajar y hacer un buen trabajo como los caracteriza. Y otra, que no se le ensucie el carrito. Usted sabe que hay veces, yo he visto esto, no en Luquillo, pero he visto que se ha quedado el área donde estaba el carro, no le embrean, y pues no queremos que eso pase. Así también le recordamos al alcalde, yo traté de llegar esta mañana aquí, hay un dinerito ahí que la bloque llegó para embrear. Yo sé, pero yo vivo allá arriba en el área de Buenavista, Carrión, por allá. Esta carretera está malita desde que tú empiezas, después de la Iglesia Bautista en San Vicente, por ahí para arriba. Y luego de la bomba esta de agua, hay un tanque de agua allá al lado en casa de tío Miguelín, porque hablamos así, los vecinos hablamos así. Aquello está malito. Pusieron unos parchitos y qué sé yo, pero con todo eso pues quedan unas cuantas malas condiciones en la carretera. Me imagino que también pues en los diferentes campos que son hermosos en el pueblo de Luquillo pues tengan la misma situación, y a lo mejor hay carreteras que están más malas, pero el alcalde pues que tome cartas en el asunto, por favor, a ver si podemos tener esa carretera chévere y en buenas condiciones como se merece toda la gente del pueblo del municipio de Luquillo. Además de que felicitamos al alcalde por su comparecencia aquí y toda la información que nos dio, que fue, nos llenó de mucha alegría, sobre los proyectos, el dinero que llegó, etcétera, etcétera, los festivales que vienen. Y además está decirle que aquí, de 10 a 11, pues tiene un espacio donde pues él también, pues si quiere comunicarse, pues así lo puede hacer. Y llevar la información a toda la gente del municipio de Luquillo, querido del alma. Oye, en Vieques, la familia Guadalupe Torres anunció que las exequias fúnebres del líder viequense Ismael Guadalupe Ortiz serán este próximo 31 de mayo del 2026, de 1 a 6 de la tarde, en la funeraria Esquilín en Vieques. Durante el velatorio se celebrará un acto ecuménico para recordar la vida y el legado marcado por la lucha a favor de Vieques, la paz y las causas comunitarias de Puerto Rico. La familia agradeció las muestras de solidaridad recibidas e informó que los gastos funerarios ya fueron cubiertos, por lo que pidió dirigir cualquier donativo. Vamos a repetir esto. La familia agradeció las muestras de solidaridad recibidas e informó que los gastos funerarios ya fueron cubiertos, por lo que pidió dirigir cualquier donativo a Vieques en Rescate Incorporado y a la Alianza de Mujeres Viequenses. Vamos a repetir esta noticia porque es importante esto. La familia agradeció la muestra de solidaridad recibida e informó que los gastos funerarios ya fueron cubiertos, por lo que pidió dirigir cualquier donativo a Vieques en Rescate Incorporado y a la Alianza de Mujeres Viequenses. Así que ya toda nuestra gente de Vieques, a quienes le enviamos un abrazo y pues nos unimos a la pena de este gran líder allá en Vieques, que luchó pues contra la Marina en el sentido para sacarla y por muchas causas aquí en Puerto Rico, y pues falleció. Pues le enviamos nuestro abrazo solidario a toda la gente de Vieques, y que Dios pues derrame fortaleza a sus familiares y amigos. Esas son las informaciones que tenemos hasta ahora del periódico Presencia, recordándote que mañana sale el ejemplar de esta semana con una interesante información sobre las noticias, no solamente del área nuestra, sino también a través de toda la isla, y lo más importante, seguro que sí. Así que tempranito mañana te puedes levantar y ir a adquirir el ejemplar semanal. Si te quieres comunicar todos los días y saber las noticias todos los días, también puedes acceder a la página de presenciapr.com, donde ahí todos los días salen las noticias que te mantienen informado. Saludando a Diana Cámara y a todos los muchachos y deseándole muchas felicidades. Perdón. Así como también a todas las emisoras radiales de Puerto Rico, que estamos en el mes de la radio. Oye, este año estas celebraciones estuvieron chéveres y todavía siguen. Así que felicidades a todos los compañeros de la radio, diferentes emisoras, que día a día pues están informando al pueblo, llevando entretenimiento y buena música. Y Yunque 93, claro, los dueños del este, también pues nos unimos a esa felicitación. Oye, también tenemos que Kike Hernández, de pelotero de los Dodgers de Los Ángeles. Ayer, él reapareció antier, pero ayer en un turno metió un jonrón, pero también se lesionó. Él llevaba ya como, bueno, empezó los otros días porque estaba lesionado desde el año pasado. Se restableció con una alegría que el equipo estaba pompeado. Obviamente los Dodgers de Los Ángeles están entre los favoritos, con Otani y toda esa gente bravos de la película. Pero ayer se lesionó y pues no pudo completar el juego, y vamos a ver cómo le va a ir, porque la verdad que...
1: ¿Te dejaron solo?
0: No, yo nunca estoy solo, el señor siempre está conmigo.
1: Vi a Golden en el pasillo ahí de aquí, está aquí.
0: No, el Golden es mi amigo, mi hermano, y bueno, nos batallamos ahí, lo que tienen que hacer es prender los
1: buenos controles. Días, Georgie.
0: Buen día.
1: Buenos días a todos los... Ahí está, míralo.
0: Sí, ya llegó.
1: Ya llegó.
0: Ese es el hombre.
1: ¿Estabas de break? Es que como el alcalde trajo unas cositas aquí. ¿Cómo? Ya. Mira, Georgie, llegando aquí a la oficina, ya tú sabes, para para la trabajación.
0: Ajá.
1: Quiero
0: ¿Para qué?
1: La trabajación.
0: Para ti, dale.
1: Quiero felicitar a... Eso es mío.
0: Ay, Dios,
1: eso es mío.
0: Esto es lo bueno, que no hay libreto.
1: Eso es mío.
0: Así me pasó ayer.
1: Tú lo ves como se está comiendo mis cosas.
0: No, está bien. Ahí hay una bandeja que el alcalde trajo, una canasta que eso tiene. Válgame.
1: Dale ese, que ya llegó al trabajo.
0: Que le dé ese.
1: No, dale ese, ya que llegó al trabajo.
0: Ay, bueno, pues vente para acá, Gordon, que...
1: ¿Qué dijiste?
0: Que quiere ponerla a trabajar. ¿Cómo usted habla por micrófono y come donas a la vez? Adelante.
2: No, estoy como la Bulbu ayer.
1: Ah, sí. Mira, tú sabes que quiero felicitarlos a ustedes por el trabajo. Wow, qué tremendo trabajo. Ayer en el Capitolio.
0: ¡Nos comimos, Golden!
2: Oye, y en 4 años que lleva esta actividad, es nuestro primer año.
1: Sí, porque bueno, te llevamos siete meses al aire con desde que la empresa pasó a manos de EBS Media.
2: Uh-huh. Y para y, orgullo nuestro, Radiodifusión y Marisita.
1: Eso es.
2: Joaquín,
1: eso es una buena noticia. Tengo una reunión.
2: Que fue la única homenajeada, porque
1: no
2: fue a las emisoras.
1: No, déjame hacer la corrección. El Senado de Puerto Rico aprovechó la oportunidad para homenajear la estación, la emisora.
0: Sí.
1: Obviamente a Libel se le, ¿verdad? Se le dedicó la actividad que yo
0: muy me siento,
1: sí, bien contento con eso, pero en esta parte ustedes no estaban, que eso es bueno que ustedes lo sepan. Tú llegaste tarde. Hubo un momento donde entonces comenzaron a llamar a todos los talentos que tú te llevaste tu reconocimiento. Y tengo que mencionarlo porque todo, Golden y Georgie, que tengo tu reconocimiento, se quedó en la casa.
0: En efecto.
1: No. Todos los talentos de la emisora se les reconoció su aportación.
0: Qué bien.
1: Sí tengo que mencionar que a Libel pues se le dedica a la actividad. Porque obviamente pues ella ha hecho un trabajo fenomenal como host principal del programa Mañanero. Y obviamente pues ha hecho un trabajo...
0: Programa muy... número uno de 6 a 9.
1: Ha hecho un trabajo fenomenal, pero todo mi talento de Yunque 93, el Senado le entregó una proclama, tú te llevaste la tuya, con su nombre, el nombre del programa, y se reconocieron a todos porque el Senado de Puerto Rico, obviamente, pues distingue el talento de esta emisora a todos, a las deportivas, Hebreo, todos los programas se llevaron su reconocimiento. Y quiero mencionarlo así porque quiero felicitarlos a ustedes en el Mes Nacional de la Radio,
0: claro,
1: en Puerto Rico, y darle gracias por el trabajo tan extraordinario que ustedes hacen. Y yo me sentí contento. Yo le envié el video a Libel porque le han dedicado allí tremendas palabras en esa dedicatoria de esa ¿verdad? De la actividad que se la dedicaron, y le dedicaron ese reconocimiento tan
0: muy bonito. Merecido,
1: mencionaron,
0: muy merecido.
1: Mencionaron la empresa que ella dirige, el esposo, los hijos, la nieta, que no podíamos dejarla fuera, y tremendo, tremendo trabajo. Así que a ustedes también les reconocieron, y obviamente pues estamos muy con la empresa Ecclesia Broadcasting System, EBS por sus siglas en inglés, y hemos hecho un trabajo, somos un gran equipo.
0: Qué bueno.
1: Y desde hace 7 meses que tenemos la operación de la emisora, hemos hecho tremendo trabajo. Y qué tremendo junte con Rocky, con Bulbo ayer.
0: Ay, ay, ay.
2: Los cariduros en acción, porque casualmente, pues somos todos cariduros. Rocky, la Bulbo, para
1: eso
2: los
1: que es. No saben, Rocky, señor.
2: Sobre todo, y hasta la senadora.
1: Que eso iba a decir ahora, que Joan Rodríguez Bebe dijo en su entrevista.
0: Nos sorprendió.
1: Que ella es caridura, pero porque su familia son de Fajardo.
2: Inclusive el doctor Bebe Calzada
1: es como
2: la escuela superior, como un bisabuelo,
1: como un bisabuelo, un tatarabuelo, porque ellas son de los Bebe.
0: Sí.
1: Bebe Calzada, escuela Bebe Calzada, y obviamente que, por cierto, esa familia Bebe tiene gran parte de los terrenos en Fajardo, son de la sucesión de los Bebe. Ahora mismo todo casi todo Santa Isidra, los terrenos baldíos de Santa Isidra son de los Bebe. Frente al hogar de los niños, que nosotros, que está en Iglesia Visión 1600 AM, frente a esos terrenos son de los Bebe. Es una familia bien, pero bien conocida. Así que en ese sentido, bueno, estoy bien contento. El viernes vamos a celebrar aquí en grande el cumpleaños del IBE.
0: Oye, sí, mucha felicidad. Ya la felicitamos al aire, pero seguimos felicitándola.
1: No, porque es que, ¿pero sorpresa qué? ¿Que cumpleaños es viernes? No, ya cumpleaños es viernes, cumple, felicidades. No, por eso, sí.
0: Oye, y me uno a tus palabras y muy agradecido al Senado.
1: Búscame al Memo ahí.
0: Al Senado de Puerto Rico, por en 7 meses hemos hecho la gloria de Dios, hemos hecho historia, no solamente en cuanto a radiodifusión, sino a toda la gente que le damos las gracias también. Sobre
2: hemos hecho historia.
1: Mira, claro, te voy a decir una cosa, la verdad, no.
0: Aparte del café ese que se me viró, lo siento mucho, ¿verdad?
1: Pero hasta en público, ¿viste? Te lo dije que iba a estar un mes con eso.
0: Un mes, bueno, pues un si
2: memo,
0: es un mes, yo lo acepto.
2: Eso viene Memo. Hay que decir la palabra Memo.
1: No, pero mira, se lo, de la camisita se la descuento del sueldo y te la pago.
0: Ah, pues no cobraste.
1: Mira, pues tú sabes que hablando de todo, ¿no? El viernes vamos a dedicarle el viernes toda la programación al Mes Nacional.
0: Claro.
1: Pero Golden, que lleva en Yunque mucho tiempo, incluso antes que yo. ¿Desde qué año tú estás aquí?
0: 1800.
1: ¿Desde 94? ¿95, 96, 97? por allá.
3: Mira, si tiene nada.
1: Yo decirte, déjame decirte.
3: Son personajes de radio.
1: Déjame decirte, para que obviamente esto sea y la gente lo sepa, Yunque por mucho tiempo no fue competencia para ningún medio en el país.

0: desde los tiempos de Efraín Archilla, sí. 94, hasta que la emisora, pues obviamente los Archillas salieron, pero la emisora hace tiempo que no era competencia, la programación no era una programación competitiva. Uh-huh. Y cuando llegamos nosotros, obviamente...
1: Ahí ven, consígueme el memito de las llamadas al aire.
0: Ese soy yo. Y tú sabes que cuando llegamos nosotros, la verdad es que el talento que traímos, el equipo que tenemos, que la gente no sabe que es un equipo bastante amplio, ¿no? Porque tenemos no solamente...
2: Son otros tiempos, acuérdate que están las redes ahora, en aquel tiempo...
0: Claro, no había tampoco, no había. Pero Yunque se ha destacado en estos últimos 7 meses por ser una emisora competitiva.
1: Claro.
0: Es el único medio que genera noticias en esta área, ¿no?
1: Sí.
0: ¿Por qué? Porque las emisoras tradicionalmente no generan noticias. Las emisoras repiten las noticias que generan canales tradicionales.
1: Correcto.
0: Pero nosotros hemos sido una emisora que genera noticias.
2: Y se va para los canales.
0: Y los canales tienen que mencionar, esto originó, empezó o lo dijeron en Yunque. Y tú lo ves en Guapa, en Telemundo, en Teleonce, en todos los programas habidos y por haber. Ayer no estaba Molusco, pero estaba La Mega, que es la emisora donde él sale. Y en estos días él utilizó un pietaje de nuestro programa,
1: claro que salió,
0: para él hacer un programa en KQ105.
1: Sí.
0: Y Jay Fonseca, que incluso ayer compartimos con él, y tuvimos un tiempo ameno bien chévere con él. Pero la verdad es que Yunque ha sido una emisora que en el poco tiempo que lleva, nosotros hemos levantado esto. Y yo siempre estoy detrás de los muchachos. Yo sé que ustedes se rifan los memos y toda la cosa, pero esa era la visión. La visión era... ir como a caballito de Troya para que la gente pudiera decir, me gusta Yunque. Lo dicen primero o lo generan primero. No hay issues de controversia. Claro, en ocasiones pues tenemos que aprobar, en el caso mío, pues mira, una noticia que salió de tal empresa o de tal lugar. Pero eso abona a la mejor calidad de vida de, claro, de nuestra gente, que son los que llaman. Mira, ahora mismo me llamó a la oficina.
1: Ajá.
0: Que me lo pasó Golden María Lebrón.
1: Ajá.
0: Y dice, para que tú veas, es todo lo que sale aquí, gente llamando.
1: Claro.
0: Eso es gente llame. Mira, María Lebrón dice que Market Square, que es donde está el Subway, aquí de CBS y todo eso por allí.
2: Frente, sí, a la Avenida Conquistador.
0: Frente a la Avenida Conquistador, dice que no tiene luz desde las 8 de la mañana, que hubo una explosión y que María, que obviamente trabaja en las oficinas, apela a que Yunque le pueda ayudar para que entonces haya luz. Nos llaman de que aquí en Santa Isidra, que lo vamos a mencionar ahora, en la entrada de Santa Isidra hay un tubo roto. No,
2: ya eso se
1: te reportó.
2: No, reportó que ya él llamó.
0: Sí.
2: Y casualmente, ¿verdad? El hijo del trabaja allí y ya se supone que lo estén arreglando porque van a tirar brea. Y eso
0: es así. Por eso, pero que te digo que la gente llama aquí para informar las cosas que pasan.
1: Esa es una parte de la misión, ¿verdad? Porque nosotros somos pues del área este.
0: Exactamente.
1: Todo lo que tiene que ver con el área este, preocupaciones, situaciones, noticias, pues nosotros queremos llevarlas
0: ahí.
1: Y gracias a Dios, pues tenemos un público que nos llama. Tenemos un serranito que originó en la semana pasada, cuando se viró la lancha. Tuvimos también...
2: Spirit, lo de Spirit, cuando Spirit cerró, teníamos un correo.
1: Oh, sí.
0: Eso es así, en el aeropuerto.
2: Allí mismo, de casualidad.
1: Ajá.
2: Y
0: se volvió viral.
1: Se volvió viral.
0: Sí. Nosotros tuvimos que se volvió viral, que fue un caso que origina en Yunque, que se volvió viral y la prensa lo compartió. El caso de Neshmari, que fue asesinada por su esposo. Que fue un médico y obviamente su mamá apeló a la emisora, se le dio la oportunidad, el equipo publica en las redes sociales unos videos que no habían surgido nunca, y obviamente pues se vuelve viral. Y así un sinnúmero de casos que obviamente nosotros hemos...
2: Hacemos las entrevistas y las que
0: señalan. Y se ha permitido, se permite, porque obviamente la verdad es que nosotros estamos aquí para informar a la gente.
1: Claro.
0: Y como yo siempre digo, yo estoy detrás del equipo, ahí, a caballito, a caballito, a caballito, a caballito. ¿Por qué?

0: este es el resultado. Si alguien hubiera dudado al principio del liderazgo de este que está aquí para liderar una estación radial como esta, en 7 meses este es el resultado.
1: Se disiparon las dudas.
0: Ya está. O sea, el trabajo nuestro es poder generar noticias, ayudar a la gente y cautivar al público y sobre todo venderla a nuestros auspiciadores, que es nuestro trabajo. Nosotros hacemos un producto para ayudar a la gente.
1: Claro.
0: Ese producto atrae a la gente a escuchar la estación. Un producto noticioso, producto musical, producto de entretenimiento. Y con una, yo siempre lo he dicho, con una línea editorial conservadora. Lamentablemente, los que piensen de otra forma, pues habrán muchas otras opciones. Pero mi línea editorial es de derecha, es conservadora. ¿Mm? No que no le permitamos a los demás expresarse, pero la opinión de la estación es esa.
1: Claro.
0: Y obviamente vender a nuestros auspiciadores. Ahí tenemos una gama de auspiciadores increíble que lo podemos mencionar porque ellos son obviamente la gente que nos ayuda a nosotros y nosotros le ayudamos a ellos. Esos vendedores estrella, ¿quiénes son esos auspiciadores?
2: Bueno, tenemos
0: Subway. Gente buena. Número uno, Subway, que es uno de los principales auspiciadores de la estación.
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2: Igual que Subway,
0: Wingstop.
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0: Edu. 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
0: Exacto.
2: Tenemos que arreglar esa parte del anuncio.
1: Siempre está lleno aquello.
2: Sí, eso
0: está Cano Towing.
1: Fue el que sacó la lancha aquella que nos dijo.
0: Claro, con un tro allí que aquello se cogía. El tro nada más cogía.
1: Válgame.
0: Yo no sé cuántos pies de la calle.
1: Sí, ¿no?
0: Chey Pisa. Eje, a los amigos. Oye, en Chey. En todo nuestro negocio la emisora está puesta, pero Chey es fiel.
2: No lo saca de ahí.
0: No, Chey es fiel. 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
1: Saludito.
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1: Donde entras a pie y sales
0: mucho. Mira, Funeraria Carrasco.
2: Y lo de la ropa, ¿cómo se llama?
0: Gia Vela. Gia Vela es una tienda de ropa nueva que pertenece a la empresa, ¿no? De Ramonita y Ramón Luis.
1: Claro.
0: Que son los dueños de la funeraria. Uh-huh. Ellos tienen aledaño a la funeraria, tienen esa tienda de ropa.
2: ¿Dónde tú te comes mejor bistec?
0: Ah.
1: ¿Dónde fuimos los otros?
0: Eso no se pregunta. En Tiamani, en el chinchorro de Tiamani, Alvarado Gas.
1: Un abrazo. Claro.
0: Y la Gomera el cuarto bate.
1: Ah, esos son los número uno.
2: Y el home run.
0: El home run, exacto, que están con nosotros. Sign Designer, ¿quién más? El municipio de Fajardo, que son
1: auspiciadores
0: de Yunque 93, Creaciones Julia.
1: Uh-huh.
0: Julita, que está allí en la número. Eso es así.
2: Para tu fiesta,
0: Creaciones Julia. ¿Quién más? Entró en estos días alguien de los botes, ¿verdad?
2: Ah, sí, el capitán Luis Ángel.
1: Oye, que lo vi esta mañana, interesantísimo. Okay, ¿cuándo es eso?
2: Mañana desde las 6, que eso es bien interesante porque es para tú instruirte.
0: Uh-huh.
2: Entonces los botes, específicamente en esta ocasión, va a ser dedicada al fuego.
0: Uh-huh.
2: Cuando se crea un fuego en los botes, igual que en tu casa, o sea, que no necesariamente tiene que ser para tu casa.
0: Uh-huh.
2: Que saluda a Luis Ángel.
1: Seguro.
0: Mira, entró también la ferretería, una ferretería en Ceiba, ¿verdad?
2: Ah, sí, la ferretería Maggi.
0: Que
2: Celulares Resuelve.
0: Ah, Celu Resuelve.
1: Celu Resuelve.
0: Entró también, que incluso lo van a empezar a escuchar desde.
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0: Ajá, la luz y el agua.
2: Claro. Ya que escuché el anuncio para que tú veas.
0: Mira, ¿quién más? Aquí están, mira, están aquí.
1: ¿Quién bueno, más? Sigue mencionándolo y todos son gente.
0: Vamos a irlo.
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0: Ahí, ya estamos, ya estamos. ¿Qué te pareció este Golden?
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0: Deja ver.
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1: aquí? Estamos en vivo y esto es así. Y los mejores comerciantes del área se anuncian en Yunque 93. 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Así que todavía quedan espacios, te damos.
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0: Nice. 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
0: Donde mejor se hacen los uniformes, papá. No hay de otra. Deja ver. ¿Cómo es que cuál faltó?
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1: Vamos a ver, se oye ahí.
2: Casa de Empeño otra vez.
0: No, pues este no es.
2: Equipos electrónicos.
1: Ahí estamos pegados como quiera, estamos pegados, gracias.
0: Está bien. Ya mismo te los pongo todos. Están ahí. Estamos ready.
1: Sí. Oye, y respecto, haciendo un comentario, ayer en la transmisión especial que tuvimos del Junte Radial, Yunque 93 tuvo una tremenda entrevista, no solamente senadores que llegaron allí temprano, sino cerramos con dos broches de oro grandes, la gobernadora de Puerto Rico, que estuvo, y también para finalizar nuestra transmisión estuvo
0: el tiburón presidente
1: Tomás
0: del
1: Rivera,
0: Senado
1: Tomás Rivera
0: Chávez. A ambos les agradecemos, claro. Porque obviamente ellos no estuvieron en todas las emisoras.
1: Uh-huh, sí, eso allí. Es importante.
0: Incluso ellos no estuvieron con Rocky Bulbu. No. Cuando la gobernadora sale del spot de Yunque, Rocky fue donde ella y le dice: gobernadora,
1: un brinquecito.
0: Y ella le dijo: no puedo, porque yo vine para, tengo el tiempo contado, y ya teníamos varias emisoras en las que íbamos a estar. Ella estuvo en tres emisoras nada más.
1: Uh-huh.
0: Ella estuvo en la X con Deddy y Red. Sí. Y obviamente todo el mundo sabe que Deddy es bien amiga de la gobernadora.
1: Uh-huh.
0: Ella estuvo en Guapa Radio y en Yunque 93.
1: Uh-huh. Y también dentro de eso, nocturno, casi siempre, ¿cómo se llama el senador este Calvito?
0: Ángel Toledo.
1: Carmelo
0: Río.
1: Carmelo Río. También. Todos ellos fueron primer turno a donde nosotros, y gracias a Dios, y después pues fueron a diferentes.
0: Lo que pasa es que Yunque fue la única emisora FM con la potencia que nosotros tenemos, que estaba en vivo desde las 7 de la mañana.
1: Correcto.
0: Pero los demás eran emisoras AM. Allí estaba en vivo desde las 6 de la mañana. Estaba Rocky Bulbo que empezó a la mañana. Estaba Rocky.

0: han sido números que nosotros tenemos un muchacho que se llama Emanuel, que es el que produce toda la programación mía de las noches.
1: Claro.
0: Y él tiene una compañía de marketing. Uh-huh. Y él brega con gente grande.
1: ¿Qué se mide eso?
0: Claro, él tiene gente grande como Avilés Auto y toda esa gente. Y ¿sabes qué? Que él me dice, pastor, te voy a decir una cosa. Tradicionalmente las empresas grandes pagan para poder llegar a la gente y que la gente consuma el producto. Yo llevo tiempo, años, que yo no veo cómo una plataforma la consumen tantos millones de personas.
1: ¿Millones?
0: Sin tener que, claro, nosotros tuvimos, cerramos este mes con 1.1 millón de consumidores. Le llamamos consumidores, pero consumen nuestra marca, uh-huh. Pero son foristas.
1: Y claro está, le damos la gloria a Dios por todo eso.
0: Y para la gente que pregunta qué es eso, eso es las veces que tú pones en las redes Yunque 92.9, uh-huh. Eso se registra, Yunque 92.9, Yunque 92.9, para ver las cosas que están pasando. Claro. Golden, dale.
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0: Sí, señor. Ahí que está. Bueno, me despido.
1: ¿Cómo vine? Te van a ir si esto está encendido?
3: No.
1: Deja, que falta todavía.
0: Vine.
3: Ya empezó a contar.
0: Vine a la una. Vine a hacer ese approach de que obviamente pues.
3: Y la factura.
0: Sí, eso. Eso sale al día. Eso.
3: No, pero.
0: Ay. Eso sale al día.
3: Estamos en vivo. Significa cobro.
0: Por eso.
1: Eso es uno de los éxitos de este programa, que como aquí no hay libreto, aquí rompemos la norma y de momento pues ahora.
0: Mire, y espero a la gente el sábado.
3: Como no hay libreto aquí, miramos el café.
0: Mira,
1: ay, bendito sea.
0: Golden, el sábado tenemos el cierre de Pentecostés en la iglesia.
1: Oye, sí.
0: Viene Benicio Mortúba para allá.
3: Muy bueno.
0: Comprométete conmigo al aire ahora.
1: Ahí, al aire.
3: Sí, vamos.
0: Va.
1: Vamos.
3: Con la bendición que tuve ayer.
0: Para que sepa. Es que mi Dios no miente, papá. Mi Dios es fiel. Para que lo sepa. ¿Lo sabes? ¿Sabes que mi Dios es fiel? Jehová es fiel. Y la gente que confía en él es fiel.
1: Lo bendice.
0: Para que lo sepa.
1: Claro.
0: Pero el sábado tenemos el cierre de Pentecostés en Iglesia de la Congregación. Por cierto, quiero enviarle saludos a Sandoz Tint, que es auspiciador de la emisora, y está poniéndome ayer, Charlie, mira, ese muchacho ha hecho un trabajo fenomenal.
1: ¿Quién?
0: Se llama Carlos. Carlos Román, le dicen Charlie. Charlie Román, él hace puertas, instala puertas, y ha hecho una instalación de las puertas del santuario.
1: Uh-huh.
0: Brutales, el lobby, las puertas con fijo, todas las puertas. Bueno, aquello hay que verlo. Y es tremendo. Así que, claro, papá, eso. ¿Sabes qué me pasa a mí? Lo que te pasó a ti ayer. ¿Viste? Así que ahora Sandoz está allí. Me dijo, pastor, voy a ir para otro sitio, pero voy a tintearte las puertas porque las van a poner, le van a ponerle tinte. Así que hoy es miércoles, hay servicio de mitad de semana, así que toda alma que desee recibir un abrazo lleno de amor, sin prejuicio. Y a nosotros no, mire, venga de donde venga, venga como venga, venga. Eso es lo importante.
3: Faltan los aires ahora, ¿verdad?
0: Le faltan los aires. Pero los aires ya vieron. Ya eso es un.
1: Están instalarlos.
0: Mira, déjame decir algo. Sí, porque eso es una subestación. Déjame decir algo. Quiero decirle al jefe nuevo de Obras Públicas,
1: ajá,
0: que se llama Tito Mendoza, ¿verdad? Que me dé una llamadita. Así que se llama, ¿verdad? Tito.
3: El que está
0: ahora. Serranito, dile a Tito que me dé una llamadita porque le estoy dando una llamada desde la semana pasada.
1: Yeah.
0: Y Javier, que ya no está, me contestaba full siempre el teléfono. Para ser un buen líder hay que siempre contestarle el teléfono a la gente. Así que le voy a enviar

0: este mensajito a través de... Pero yo sé que me estás escuchando.
1: ¿Estás seguro que tiene el número, que no estoy llamando al número equivocado?
0: No, no, yo... ¿Tú crees que yo estoy llamando al número equivocado?
1: No, porque...
0: Yo tengo el número de Tito Mendoza.
1: Además, tú tienes otro teléfono ahí que...
0: Dile, Terranito... No, por eso.
2: Ay, mi
0: madre. Yo llamo al tronco y llevo... Y le escribí y no me contestó. Versus Javier... Que Javier siempre me contestaba y le contestaba el teléfono a todo el mundo. Así que ese mensajito, yo lo iba a mandar a que lo dijeras tú, pero ya que estoy aquí lo digo yo.
2: Bueno.
0: Serranito, dímele a Tito que me llame.
2: Ya mismo llamo a Serranito.
1: Por favor.
0: Sí, porque lo llamé ya y entonces es importante. Así que, pero el sábado nosotros tenemos la celebración en el santuario y obviamente pues invitamos a todo el mundo a que llegue. Va a estar Benicio Molina en predicando la palabra, y ¿sabes qué? La gente que está yendo, bueno, la gente lo puede ver en la foto y en los videos y en todo lo que...
2: Para que no te cuenten, llega hasta allí.
0: ¿Tú vas para allá el sábado?
2: Tengo compromiso con la...
0: Descuéntamele. Descuéntamele del salario a Joel.
2: Bueno, este es menos cobrado entonces, entre la camisa y golen y
0: el descuento.
2: Ahí. Exacto. ¿Cuánto les debo?
0: Pero, así que aprovecho la oportunidad para que toda la gente vaya y esté con nosotros,
2: claro,
0: compartiendo ese tiempo extraordinario en Iglesia de la Congregación frente al Hotel Fajardo Inn en la zona industrial. Para más información, Pastor Reinaldo López en Facebook. Así que es cuestión de que nos sigan. Podemos estar ahí.
2: Ahora suena.
1: Y, no pero, voy a ir al de Margie.
0: El de Margie. Dale, ahora cuenta tú.
2: Bueno, pues seguimos.
0: Contamos. No, cuenta.
2: Bueno, pero antes de contar, pues tenemos que... bendito sea Dios, papá, déjame dar las noticias.
1: Oye, juego del torneo de
2: básquet. Oye, sí. ¿Va a ser en el Coliseo?
1: No, en la dupla, porque hay actividad allá en el...
2: Importante eso. Felicidades a los muchachos por ese torneo de barrio y a todos los organizadores, Osorio, David, toda esa gente buena y todos esos equipos que están dando
1: llamada.
2: ¿Tenemos una llamada?
1: Buen día, que nos habla.
3: Oye, muchos saluditos, muchas felicitaciones de parte de José Luis Torres.
2: El Magic Click, ¿cómo tú estás, José? Dios te bendiga.
3: Todo bien, gracias a Dios.
1: Perdido.
2: Me tenés abandonado.
3: Lo que están cometiendo ahí en Yunque. Saludos al pastor.
2: Seguro.
3: Y le va a llegar el mensaje a Tito Mendoza, porque Tito Mendoza es vecino mío casualmente.
2: Rayos, eso es lo bueno de estar escuchando ahí. Seguro que sí.
1: Ante esa asignación ahí, Luis, para que ya tú sabes.
3: Sí, que ese mensaje va a llegar directo.
2: Eso es así. Oye, visítanos por acá, que nos tienes abandonado, no nos vemos desde cuándo.
3: Ya tú sabes que el compromiso con los niños es muy importante.
2: Claro. Un saludo a todos.
3: Ya la semana que viene estamos ready.
2: Seguro que sí. Mucha salud, muchas bendiciones y gracias por esa llamada. Usted siempre es bienvenido aquí. Bueno, seguimos aquí en el programa número 1 de 10 a 11. Entérate con presencia. Recuerda que, así como hizo José, nos puede llamar al 787-874-9301.
1: ¡A la una!
2: ¡Ay, bendito sea Dios! Ahora es que uno está calentando. Bueno, pues mañana vendremos con...
1: Estabas hablando de los juegos de hoy que continúan.
2: Oye, sí.
1: ¡A la una!
2: ¡Ay, bendito! Bueno, pues te dejo la cita para que veas el torneo de barrio de esos muchachos. Se están bajándose por el liderato que ellos representan.
1: Yo
2: voy a tener que llamar a la FCC. Esto cae en hostigamiento ya. Pero nada.
1: A las dos.
2: Y a la

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2: Muy buenos días, fanáticas y fanáticos de los deportes, y bienvenidos a una nueva edición del Radar Deportivo a través de Yunque 92.9 FM. Los dueños del Este les saluda como de costumbre Jan Rodríguez, moderador de este espacio, moderador de este programa, que hoy les traemos, oye, un programa especial, un banquete de entrevistas como a usted le suele gustar, así que no se lo pueden perder para nada. Vamos a tener al compañero Héctor Tito Rosa Figueroa hablando con los apoderados de los equipos clasificados a las series finales de sesión de la Liga de Béisbol Superior AA, que eso arranca

este fin de semana, el viernes. El viernes comienza lo bueno, oye, con partidos en 8 parques. Este viernes, Juncos en Las Piedras, Comerío visita Cayey, ese juego será en Caguas, Patillas versus Yabucoa, ese juego será en Humacao, Hormigueros en San Sebastián, Florida versus Atillo, que ayer me enteré que lamentablemente se quedaron jugando en Isabela, Salinas se mide a Coamo. ¿Cómo están jugando Coamo? No, ese detalle ahí está pendiente. Espero que en la programación de título aclare. Yabucoa en Sabana Grande y Carolina en Dorado. Mientras que el sábado 30 de mayo, entonces Las Piedras estará en Juncos, Cayey en Comerío, Yabucoa en Patillas, San Sebastián en Hormigueros, Atillo en Florida, Coamo en Salinas, Sabana Grande en Yauco y Dorado en Carolina. Eso es lo que viene en las finales de sesión de la Liga de Béisbol Superior AA. Para los más detalles e informaciones, los dejo con el compañero Héctor Tito Rosa Figueroa. Héctor Luis Rosa Figueroa. ¡Adelante, Titito!

0: Un saludo a este quien les habla, Héctor Titito Rosa. Acaba de concluir la reunión de los apoderados finalistas de sección. Oiga, de 45 que comenzaron en febrero, lo que quedan son 16, ¿saben? Y ya se está cerrando el cerco. Ya estamos en los mejores 16 de la temporada 2026 y de aquí van a salir los equipos que van para el carnaval de campeones, los 8 campeones de sección en las diferentes divisiones de año 2026. Detrás de las cámaras, en la producción de esta programación, está Brian Santana de Pixelium. Y vamos a, como hicimos en las semifinales de sección, vamos a tratar de traer poco a poco los diferentes apoderados para que compartan con nosotros y estén aquí hablando sobre las diferentes series. El de Coamo no está por ahí todavía, ¿verdad? Que era bueno traerlo con el de Salinas, pero nada. Si no está, pues vamos con Félix Papito Martínez, que es el director de operaciones del equipo de los Peces Voladores. Oiga, que los Peces Voladores todavía están celebrando esa eliminación del equipo de los Poetas de Juana Díaz. Papito, esa novena entrada va a ser recordada no solamente en este año 2026, va a ser recordada por mucho tiempo por la fanaticada de Salinas, fanaticada del sur. Yo creo que todo Puerto Rico estaba viendo esa novena entrada porque era la expectativa de que si se caía la dinastía de los Peces o si por el contrario el equipo de los Peces Voladores de Salinas lograba recuperarse. Saludos, Papito, y bienvenido.
1: Saludos, Titito, y a toda la audiencia, ¿verdad?, de este segmento. La realidad es que fue algo histórico, algo para la historia, porque tú remontar 4 carreras luego de 2 outs en la buena entrada y mantener vivas las esperanzas de nuestra franquicia para conocerse por 6 años consecutivos. Había mucha expectación, ambas fanaticadas se metieron de lleno en el juego. Ellos a punto de uno para celebrar 7 veces le dio un strike.
0: ¡Wow!
1: Para eliminarnos. Y como el ave Fénix, resurgimos. Seguimos el rally, vino el bouncito entre pitcher y tercera.
0: Llegaron las cosas salieron ahí a pedirle boca, como
1: claro,
0: decimos.
1: Claro,
0: claro. O tapa uno, tapa uno.
1: Sí, y la realidad, pues, bien contento que la reacción de los muchachos. Estamos ya listos, ya mañana de la práctica, preparándonos, ¿verdad?, ya de lleno para la serie final, para defender el título con la liga.
0: ¿Cuán importante ganar una serie de esa manera? ¿Cuán importante sirve eso para servir de estímulo para lo que será una final ante el equipo de los maratonistas de Coamo, que vienen de barrera, el equipo de los Brujos de Guayama?
1: Claro, Titito, la adrenalina tiene que estar todavía ahí. El cuerpo técnico ha sido consistente y constante durante estos pasados días, luego de ese gran triunfo del sábado. Y saben, pues, la importancia que tiene esta serie final, donde ellos van a poder defender el título y ellos están a 1000%. Y obviamente, pues quizás ya ansioso porque llegue el día de mañana para practicar. Yo me imagino que 2 o 3 de ellos hayan hecho trabajo desde ayer, hoy, porque eso se queda. Y esa inyección que traen estos jugadores colegiales que vienen con esa fiebre loco por jugar y por mantenerse, y ha sido una inyección grande también para el grupo nosotros y para los veteranos, que se motiven para que sigan en el nivel, porque sabemos que tenemos una serie también bien difícil y fuerte contra los panaderistas de Coamo, que nos vienen de ganar los 3 juegos en la temporada regular, pero más o menos así pasó con Juana Díaz.
0: Bueno, así ustedes,
1: en serie es otra cosa.
0: Claro.
1: Y ya lo demostramos en esta última serie, que perdiendo la 2-0, dimos el blackjack 3 consecutivos, y no solamente 3 consecutivos, sino que fabricamos 5 carreras en la novena entrada para mantenernos con vida. Así que lo que se espera, y a la fanaticada que nos está viendo ahora mismo, que apoya a su equipo, pero que vaya masivamente a los estadios, porque lo necesitamos, y verdaderamente en nuestro caso los Peces Voladores están listos para defender el título y los esperamos en la sección sur, respaldando a nosotros.
0: Excelente. ¿Cuál es la condición actual de Edwin Arroyo? ¿Cómo se encuentra?
1: Edwin Arroyo no tiene hasta el momento una rotura. El problema fue con el tendón, el talón tendón de Aquiles.
0: Como que sí. La aceleración fue grande ayer, bendito.
1: Estamos esperanzados, ¿verdad? Esperando unos resultados. El CT scan no reflejó fractura, pero tiene que hacerse un MRI a ver entonces que depara, posiblemente pues no lo tengamos este fin de semana todavía, pero entendemos que los muchachos tenemos el material para llenar ese hueco.
0: Para cerrar, ¿en algún momento dudaron de lo que podía pasar en esta serie cuando la serie se puso 2-0 a favor de los Poetas? Ese camerino, ¿cómo era la energía? ¿Había preocupación? ¿Estaban tranquilos?
1: No, mira, acuérdate que ellos vienen de ser 5 veces campeones. Ellos habían estado en esta misma posición hace 3 años atrás, donde cayeron abajo precisamente contra Coamo en la final del 2021, 2-0, y se ganaron los 3 juegos consecutivos. Yo, por lo menos, te puedo dar fe de que nuestro dirigente Irán Ruiz mantuvo ese ánimo arriba, el cuerpo técnico, el capitán Raúl Seguro, los muchachos, manteniendo a los muchachos en high, ¿me entiendes? ¿Para qué? Porque hay que seguir, tú no te puedes quitar y tienes que hacer los juego a juego. Y una vez el novato José Guzmán se trepó en esa loma y empezó a repartir ceros el domingo, pues sabíamos que había chance y como todo el mundo siempre dice, no nos dejen ganar, pues si nos levantamos somos peligrosos, pues. Se lo demostramos.
0: Oye, la invitación a la fanaticada para que se decite el viernes en lo que será, aunque ese día ustedes son visitantes, pero el sábado se juega en el Estadio Manuel González de Salinas.
1: El sábado para la mesera.
0: Así que nos veremos en los estadios.
1: Éxito, gracias.
0: Ahí tenemos a Félix Papito Martínez del equipo de los Peces Voladores de Salinas. ¿Quién viene ahora? Calle y Comerío. Esto está bueno ahora. Se puso mejor todavía. Vamos ahora con la final de la sección central. Estamos hablando de que nuevamente, por segundo año consecutivo, se enfrentan los Toritos y los Pescadores de Plata. Por si acaso, yo sé que muchos me están preguntando sobre Baldito, sobre Rafi. El jueves hay programa con los pronósticos, no se preocupen.

0: serie semifinal de sección. Yo recuerdo que aquel entonces Denny dijo que volvía aquí, iba a estar aquí nuevamente, eliminó a los criollos de Caguas y de esta manera llegó a la final nuevamente de la sección. Y en este caso, pues, no le toca comenzar en Comerío, le toca comenzar en Caguas, donde Calle es el equipo local. Y está con nosotros de la nueva administración, ¿verdad? De los Toritos de Calle. Para que se presente ahí a los amigos que están en sintonía.
1: Aquí Joel Alicea Santa, en representación del señor Yandel Veguilla, nuevo apoderado del equipo de los Toritos de Calle. Bien contento de estar aquí en la final de la Central.
0: Qué bueno, Comerío. Les tocó la nueva administración la final nuevamente, así que qué bueno que le llegó un momento grande para los Toritos de Calle. Y dicen que se van a quitar la espinita, ¿eso es verdad, los Toritos?
1: Ese es el plan, vamos a otra vez. Esto es una revancha del año pasado.
0: Pero los pescadores dicen que van a tratar de repetir ese campeonato. Denny, háblame de lo que se espera de esta final. Muchos decían que esta era la final como que esperada, que en algún momento se podía dar. Y se va a dar ahora.
2: Desde el principio lo vimos. Saludo a Tito, saludo al licenciado Joel y a todos los que están aquí con nosotros. Estuvimos en la reunión a todos los apoderados que llegaron hasta aquí. Somos 16 que quedamos. Así que nos sentimos contentos. Esta es la serie más esperada, es la serie desde que arrancamos, ¿verdad? La fanaticada esperaba eso. Ellos pueden buscar el desquite, nosotros vamos a buscar rivalidad y salir por la puerta ancha en esta serie.
1: Aquí lo más importante es disfrutar, es una rivalidad bien Gracias. Buena, nos llevamos muy bien ambos equipos y nada, daremos lo mejor de nosotros, que ganen mejor.
0: Excelente, lo que hemos visto es que en el pasado, históricamente, hubo una rivalidad entre Sidra y Comerío, después Sidra con Calle, que por mucho tiempo se enfrentaron en varias ocasiones en serie. Este año los barrieron a los Bravos de Sidra, pero como que se ha creado la dinámica ahora de Calle con Comerío, esa rivalidad se ha fomentado muy bien y los fanáticos están ya deseosos de que arranque.
2: Los fanáticos están deseosos, pero yo los sitios que compartimos con la gente, les revivo es al fanático que llegue al parque, porque se están dando una gran serie, los equipos están dando un espectáculo y los que amamos este deporte, lo que tienen que ir a los parques, apoyar a sus equipos, apoyar este deporte que tanto nos gusta y ver este espectáculo que le están dando los equipos.
1: Claro.
2: Así que eso es lo que esperamos, que la fanaticada llegue a Caguas el viernes y al Carlos pone el sábado.
1: Esto en el solar y en Comerío. Importante, vayan, vean el juego, disfruten, consuman, la pasen bien en familia y nada, que se den grandes juegos. Es lo importante.
0: Excelente. Condición de salud de los jugadores, todo en orden.
1: Al momento en Caguas estamos, en Calle, jugando en Caguas, estamos
0: en orden.
2: Estamos todos en orden y yo le pido a la fanaticada que ya entre a Eventos PR.
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1: Este viene de Solá, espacio de Majay, parque grandísimo.
0: Adiós, ¿cómo? Y se ve el juego muy bien de cualquier lado.
1: Excelente.
0: Oye, el año pasado esto llegó a 7 juegos. ¿Será lo mismo este año? ¿Qué ustedes creen? ¿Llegará a 7 juegos? ¿O se acaba antes? ¿Se acaba en 4 juegos?
2: Nosotros estamos preparados para, ¿verdad? Llegamos donde los muchachos estén dispuestos a llegar. Nosotros vamos a estar ahí. Esos son dos equipos. Calle y este año empezó desde temprano a buscando las victorias. Terminaron con un buen récord. Nosotros empezamos un poquito, ¿verdad?, con dificultad, pero terminamos fuerte. Fue el equipo que más fuerte terminó. Así que va a ser una gran serie. Para mí, los dos mejores equipos a nivel de Puerto Rico lo han demostrado. Y eso es lo que vamos a esperar esta gran serie que comienza el viernes.
0: Muy bien. Oye, los lanzadores, ¿ya se ha establecido? ¿Han hablado con los dirigentes todavía? ¿Si ese primer día se va a dar el choque del héroe contra Freddy o...?
2: Nosotros tenemos práctica mañana, okay. Me imagino, ¿verdad? Eso es lo último que sucedió en la serie, el héroe comienza, pero eso lo decide el dirigente, y mañana me imagino que van a estar anunciando quién estará el viernes en Caguas.
1: Hoy mismo estamos practicando.
0: ¿Están practicando hoy?
1: Ahora mismo están en medio de la práctica.
0: ¿Y mañana practican o no? Mañana,
1: El jueves practicamos una
0: vez. ¿Practican la semana?
1: Pero importante.
0: Se están preparando bien, Denny.
2: Sí. Eso es así, nosotros tenemos práctica mañana practicamos y los muchachos se ven bien.
0: Una práctica es suficiente, con una nada más, ¿verdad?
2: Sí, güey. Nosotros en Comerío tenemos, hay muchas ligas, hoy estaba lloviendo, suspendieron la práctica de la Coliseo Juvenil. Nosotros nos toca mañana vamos a estar en el Caloponé o donde podamos practicar, pero vamos a practicar.
0: Muy bien, y este viernes todo para el Solá Morales, para ese primer choque, y el sábado para el Carlos Boné.
2: Para Carlos Boné, no es lo mismo en el Boné.
0: ¿No es lo mismo en el Boné? Eso será verdad, que no es lo mismo en el Boné.
1: Veremos a ver.
0: Bueno, vamos a ver qué pasa este fin de semana en este arranque de final. Lo cierto es que en la regular los dos equipos dividieron. Oiga,

0: de que esto llegue a 7 juegos. Y vamos a ver cuál de los dos estará con nosotros en el programa del Carnaval de Campeones, ¿verdad?
1: Sí, yo espero estar aquí compartiendo con ustedes.
0: Pero dice que sí. Que calle.
1: Vamos a estar aquí.
0: Calle. Muchas gracias, muchachos. Igualmente. Ahí teníamos a los amigos de la sección central que se preparan para esa gran final, esa batalla en lo que será una final interesante, una de las finales más atractivas de esta temporada. Oye, y nos toca ahora con los del norte. Vienen ahora los finalistas del norte. ¿Cómo es, Indio? No, como que no se queje, ¿qué es eso? No diga eso, yo no se queja nada. Vienen ahora los finalistas del norte. Bambam me dijo que venía para acá, para la final, y llegó, está aquí. Y me alegra ver a Héctor aquí, qué bueno, muchas bendiciones. Gracias. Mucha salud. Héctor, te ves muy bien.
2: Gracias a Dios Todopoderoso.
0: Amén, amén. Muchas bendiciones siempre. Bueno, le toca el turno ahora a los Titanes de Florida y los Tigres de Atillo, a la final del norte, arrancando este viernes. Y este viernes arranca en Isabela.
2: En el
0: Félix Mantilla de Isabela. Ya no hay que compartir parque. Así que el parque ahora es de ustedes, nada más.
2: Ya papi me hizo ese favor.
0: ¿Papín te hizo el favor? Oye, Papín tumbó al primer lugar y al campeón de la sección del año pasado, ¿eh?
2: No, de verdad.
0: Al Camuy Arena.
2: Tuvieron una gran serie con el Camuy, nosotros tuvimos una gran serie con Atenense de Manatí.
0: Las dos series fueron al máximo.
2: Felicito a la gerencia de los Atenenses, que hizo una gran temporada este año, y a Derek Rodríguez, un gran lanzador. Pero gracias a Dios salimos con la victoria y vamos a una excelente final, la que yo he bautizado la serie policíaca, porque...
0: Oye, ¿verdad? No son la policía de Puerto Rico, son compañeros de la policía. Quiere decir que va a ser la serie más protegida de Puerto Rico. Los dos policías. Oye, qué cosa, ¿eh? Oye, ¿verdad? Compañeros de uniformada y van a estar también esta final del norte. Buscando el nuevo campeón del norte, porque estamos hablando de que el año pasado Camuy era el campeón y está fuera del panorama. Ustedes lo sacaron del panorama.
2: Bueno, los muchachos pues lograron sacar esa victoria. Un juego decisivo. Y ahora nos vamos a enfrentar a ti, ¿verdad? Los dos esperamos, uno de los dos está aquí, pero yo espero que sea yo. La próxima reunión, si es Bambam, pues que sea Bambam, pero vamos a Isabela, vamos lejito, pero vamos a estar allí. Vamos a estar allí, ¿verdad? Y esperamos que sea una buena serie. Que sea una serie, ¿verdad? Donde no haya ningún tipo de problema. Queremos invitar a la fanaticada, que la fanaticada siempre, por lo menos la gente de Florida que nos siguen, que estén allí, que allí nos podemos estar.
0: ¿Qué podemos esperar de esta serie, Bambam? Según los números, que me perdonen los amigos que a lo mejor cuando vean estos números se pueden a lo mejor sorprender, pero los Tigres le barrieron la serie a los Titanes, la regular. Claro, eso fue la regular, pero ahora comienza la serie.
2: Ahora porque...
0: es otro cantante. ¿Es otro cantante? ¿Qué podemos esperar de esta serie?
2: Las series son diferentes. Nosotros no podemos confiar en nada, ni nada. Claro, nosotros vamos a jugar juego a juego. Tenemos dos grandes estrategas como es Tony Fontana y Juan Carlos Montero. Yo creo que son de los mejores del país. Ellos están trabajando su plan de trabajo y lo es que se lo va a disfrutar el fanático. Y como dice Papín, que lleguen al parque, ahí que nuestra fanaticada nos apoya y nosotros seguimos trabajando. Gracias a Dios, podemos estar otra vez en una final, back to back. El año pasado no logramos el objetivo y seguimos pateando la puerta. Ella tiene que abrir en algún momento.
0: Ahí está. Papín, ¿cómo comparas lo que es el feeling de ese equipo de Florida, ese ambiente que se está viviendo en Florida, en comparación al año 2024, cuando ganaron la sección, fueron al carnaval? ¿Es algo parecido? ¿Se ve un poquito más elevado? ¿Cómo está la cosa allí en el camerino?
2: Es algo parecido. Lo que pasa es que yo le apuesto a la juventud. El equipo de nosotros es un equipo que está completamente rejuvenecido, que es lo que mucha gente lo ve. La llegada de los colegiales es un equipo totalmente diferente al que teníamos al principio. Nos va a ayudar. Y yo entiendo que el ambiente está bueno, ellos están bien, con mucho ánimo, y por eso es que esperamos y apostamos que sea una serie mejor de lo que pasó en la temporada regular.
0: Y los Tigres buscando ese primer campeonato de sección. Nunca Tillo ha logrado un campeonato de sección, buscando hacer historia a los Tigres en esta serie.
2: Eso es así, Titito, llevamos 9 años al frente de esta franquicia y gracias a Dios pues hemos logrado grandes objetivos con la misma. Y esperemos en Dios que se dé una gran serie. El destino lo pone papá Dios, nosotros no podemos ir sobre él.
0: Que todavía recordamos, no quiero recordarte eso, el año 2023, que tú estabas a ley de una victoria para eliminar a Camuy. Y pues, por cosas de la vida no se dio y ganó Camuy la serie y después ganó el campeonato de Puerto Rico. Pero vamos a ver si se da este año para los Tigres de Atillo.
2: La verdad que me siento satisfecho con esto. trabajo que hemos hecho, sea Papín o sea yo, vamos con grandes equipos representando nuestra sección y a todas las sesiones que se preparen, que de aquí sale el campeón de Puerto Rico.
0: ¿Cómo es? De aquí sale el campeón de Puerto Rico. Esto lo graban, ahí está. Pero uno de los dos va a estar con nosotros dentro de unas 2 a 3 semanas en lo que será la reunión. Aunque se está preparando una conferencia de prensa para lo que será el Carnaval de Campeones, así que uno de los dos va a estar en esa conferencia de prensa.
2: Lo importante es lo que diga el gurú, el verdadero gurú.
0: ¿Quién?
2: Que es Baldito.
0: ¡Ah, Baldito dio a los Titanes!
2: Dio a los Titanes.
0: Pero no dio a los Tigres, ¿verdad? No, dio a los Tenis. Pero dio a los Titanes.
2: Dio a Titanes.
0: Y la pegó.
2: Pero vamos a escucharlo ahora.
0: Sí, el jueves hay que sintonizar lo que son los pronósticos.
2: Nosotros se fueron por el rico.
0: Así, ah, Rafi, Leomar y Oscar, no fue bien. Pero Leomar es de Florida.
2: Claro que no le
0: fue a los Titanes.
2: Pero yo quiero que vaya a nosotros.
0: ¿Aló?
2: No,
0: que vaya a los Titanes.
2: Que vaya a
0: él. ¡Ea, Ariache! ¡Ay, mi madre!
2: La abierta a nosotros, pendejo. La abierta a todos días, no apareció.
0: ¡Ea, Ariache! Este viernes, todos para el estadio Félix Mantilla de Isabel. Así que la gente, oye, la gente de Aguadilla, que Aguadilla se eliminó, que está cerquita allí. La gente de Isabela, la gente de Camuy también. La gente Quebradilla, que vaya a disfrutar de ese comienzo de serie final del norte. Y de, ¿cómo que de Guaynabo? Bueno, que lleguen también de todo Puerto Rico. Y entonces, el sábado, la acción se traslada al estadio Rafael Fello Marrero de Florida, donde allí hasta allá los espera. Jan Valentín, que está por ahí. Así que agradecido de ustedes y que sea una gran serie. Ojalá llegue a 7 juegos.
2: Mejor para nosotros.
0: Mejor, ¿verdad? 7 juegos allí en Isabel, eso ya se explota el parque allí.
2: Yo espero que no sea en Isabel, que sea.
0: ¿A que busco un parque más grande?
2: Grande, pero...
0: Ah, eso tiene que negociarlo con allá, aparte.
2: Es una bendición, entre más hay gente llega, buscamos, así sea, buscamos ir a piso. Eso, no es problema.
0: Eso está bueno.
2: Que llegue la gente.
0: Muchas gracias, muchas bendiciones, para adelante siempre.
2: Igualito, el próximo.
0: Baldito, oye, que quería esperar a Baldito aquí hoy, pero Baldito viene el jueves. Si tú quieres venir el jueves, lo viene a saludar. Bueno, ah, cogió miedo, dicen por ahí. ¿Cómo es eso? No creo, Baldito no coge miedo. Gracias a Bambán y gracias también a Papín, Héctor Rivera, apoderado de los Titanes de Florida. Oye, vienen con nosotros ahora los Petateros de Sabana Grande. Oiga, ¿qué él lo dijo aquí? Que venía de nuevo y llegó y me dijo algo fuera del aire que no sé si lo quiera decir en el aire. Le voy a dar la oportunidad a él, a Diblay y Rizarri. Oye, que lo vi con una escoba en la celebración contra Cabo Rojo. Saludos, Diblay.
3: Saludos, Titito.
0: Usted lo dijo que venía para acá y llegó.
3: Y saludos a toda la fiel fanática del béisbol AA. Como lo vaticiné en la convención de Guayanilla.
0: Ajá.
3: Que íbamos a ganar la elección. Te lo dije que este era el año nosotros.
0: Te lo digo, ya está en la final.
3: Y estamos en la final.
0: Y ahí está su mano derecha. Mano derecha, mano izquierda, su hija.
3: Sí.
0: Que ha estado ahí mano a mano con usted. Saludos y bienvenida. Salud.
4: Estaba esperando a Baldito porque le traía unas escobas y
0: se
4: acabaron.
0: ¡Anda, Baldito! Pero la puedes dejar por ahí, yo se la entrego el jueves, no se preocupe. Baldito, tranquilo, a lo mejor los da a ustedes ahora para ganar a los Petateros.
3: Yo dije no. que vaticinara a todos los que fuera de Conte, a una grande, como él está al lado. Nosotros ganamos.
0: Ay, mi madre. Oye, que Dylan llamó el programa la semana pasada y lo dijo ahí en el aire. Oye, pero esa serie es una serie, yo creo que muy pocos esperaban que iba a ser vía barrida, porque se pensaba que iba a ser una serie más luchada y los barrieron a los Piratas de Cabo Rojo, un equipo que por los pasados años ha tenido buenas demostraciones.
3: Y Cabo Rojo tenía 4 o 5 bateadores que había que temerle cada vez que iban a batear. Sin embargo, pues, la habilidad de Kevin en picharle afuera o adentro.
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0: Miguel Azúa, wow. Clase de competidor.
5: 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Tenemos...
0: Para este viernes, me imagino,
3: listo,
0: el viernes.
3: Este viernes, el otro viernes y el séptimo si nos toca.
0: Ahí está, oh, ahí está. Los sí. Petateros están ready ya con Miguel Azúa. Y la serie comienza en casa. Pero, Rafael Milán Padrón.
3: Yo espero que esta serie no llegue a 5 juegos. Yo dije que volvía la otra reunión y voy a ver la otra reunión.
0: Ahí está. Mira, Rafi Caballero me dice, de las pocas series que pegué, el Dios Sabana Grande, Rafi Caballero, que la pegó. Así que saludos para Rafi, que está en sintonía. ¿Cómo es que usted viene a 3 reuniones más?
3: A dos más.
0: Si vamos a calcular, 2 más significa que va para el Carnaval, que está en los mejores 8, y que va para los mejores 4, los Petateros. Oiga, esto se graba.
3: Así,
0: los Petateros para el Final Four.
3: Sí.
4: No hay enemigo pequeño.
3: Ahora,
0: Quiere decir que a los compañeros que están aquí, los amigos que están aquí, apoderados de diferentes equipos, ya de los cuatro espacios, ya Sabana Grande tiene uno, quedan tres. Ustedes tienen que pelear uno de esos espacios.
3: Ajá. Que se peleen por el segundo, no el
0: primero. ¡Oh! Ahí está, los petateros.
3: Pero que ha sido un gran año.
0: Claro.
3: Nosotros empezamos en 0-4. Nos repusimos y empezamos a hacer unos cambios. E hicimos 14 cambios.
0: 14 cambios.
3: 14.
0: Pero funcionaron.
3: Pero funcionaron. Y este año, pues, contamos con unos muchos jóvenes. Primera base tiene 19 años. El que nos llegó, Humberto, tiene 19. La Salle tiene 20. Busigó, cumple 19.
0: La Salle fue guante de oro.
3: Guante de oro el año pasado. Y estaba peleando con los guantes de oro, el PT también. Y Musicó cumple 19 el domingo.
0: Y es uno de los abridores del equipo de.
3: El segundo.
0: El sábado va a estar lanzando en Yauco.
3: El sábado. El segundo lanzador. El lanzador que más lanzada, que más entrada lanzó durante la temporada.
0: Mira para allá. Oye, esta serie particular la ganó Sabana Grande 2-1. Pero vemos que ustedes no dependieron de un bateo sólido para ganar la serie. Así que bateando para 1.89, lograron dominar a los cafeteros.
3: Esa es la habilidad que tiene Kevin con los lanzadores.
0: Y roba mucha base.
3: Que sin bateadores de 300 ni 200, pudo sacar el promedio de lanzadores de 3 entradas, 1, 4, 1, 5, 1, ningún lanzador. Y no tenía un buen nivel de Osuba, como tuvo tres temporadas de una.
0: Ya que entre nosotros, cuando arrancó con 0 y 4, había quienes decían, saque el dirigente.
3: Voten a Kevin. Yo caminaba por el pueblo y mirando para el piso.
0: Pero mira, ¿y qué te van a decir ahora?
3: Ahora lo aplaudí.
0: Ah, viste, así es el béisbol, eso es parte de la dinámica.
3: Pero él tiene una habilidad grande para sacarle provecho a los jugadores. Y ahí está.
0: Ya usted nos dijo que en dos reuniones más va a estar aquí. Quiere decir que dentro de una semana, tal vez nos veamos en esa reunión y en esa conferencia de prensa de Carnaval de Campeón.
3: Mañana tenemos práctica, esperamos que todos los jugadores se necesitan. Parte también para.
0: ¡Ah, qué bueno! Sí, ¡qué bueno!
3: Hay un cabrito allá.
0: ¡Ah, cabrito y todo! Sí, está allá, bueno eso.
3: Para que cojan fuerza para el viernes.
0: Mira para allá.
3: Acá con la serie al frente de nosotros.
0: Mira, me dice que Yerbolini, el apoderado del equipo de los Mulos de Junco, dice que va para allá también.
3: En la próxima reunión te traigo un poquito.
0: Y antes de concluir, además de cabrito y todo eso, ¿hay café?
3: Siempre
0: café.
3: Siempre
0: café.
3: Café
0: la serie con los cafeteros. Así que vamos a ver qué pasa.
4: Vamos a tomar café.
0: ¿Van a tomar café?
4: Sí.
3: Mi amigo. Sí.
0: Mucho café.
3: Mi amigo Papo Casiano. Pues,
0: Papo Casiano, el apoderado. Oye, no lo vi por ahí, el apoderado de los cafeteros.
3: Él es gran amigo mío, pero hasta las 7:59 del viernes es amigo. Es
0: enemigo, enemigo.
3: Amigo,
0: ahí.
3: Después de ahí,
0: rival.
3: Las próximas 3 horas somos rival.
0: Ahí.
3: Y después seguimos dando la mano.
0: Y muchas gracias y muchas bendiciones.
4: ¿Sabes qué? Sí. Nunca subestimes a los oponentes.
0: Ahí está, muy bien.
4: Y eso fue lo que pasó con nosotros.
0: Nos subestimaron.
4: Nos subestimaron y dimos la remontada y vamos a volver a ganar. Tú a ver, yo voy a ver adelante, voy a estar aquí al lado con mi papá. Como siempre.
0: Seguro que sí, lo recibiremos aquí con mucho gusto.
4: Claro, y vas a ver los resultados. Yo le dije a papi que pronosticaba 5, pues para no ser tan mala. Pronosticaba 5 juegos, pero si se va 4 es mejor.
0: ¿De barrido mejor?
4: Claro, pero las escobas se las dimos al amigo que dijo que iba a cabo como...
0: ¡Adiacho! Me quiere decir que las escobas las pueden guardar por si acaso.
4: Está en Cabo Rojo.
0: Bueno. Vamos a ir para atrás, no se preocupen. Muchas gracias y para adelante. Éxito. Y este viernes todos para el estadio Rafael Milán Padró. Para ese primer choque, Sabana Grande se caracteriza por ser una de las fanaticadas más tradicionales y grandes del béisbol doble A de la región suroeste. Así que esperamos que la gente del suroeste, de los petateros, se dé cita en esta serie final.
4: Desde el
0: 2013 no se enfrentan cafeteros y petateros. Oye, qué cosa, que ya está fuera de la final lo que son Cabo Rojo, Laja, Peñuela, ahora son Yauco y Sabana Grande buscando al nuevo campeón del suroeste, ya que el campeón del año pasado fue Peñuelas. Y está con nosotros ahora desde los Leones de Patillas. Oye, eliminaron al equipo de mi pueblo de Maunabo. Están gozando todavía los Leones, están celebrando. Eso fue jugando. El ingeniero Edgar Lebrón, saludos para usted y bienvenido a esta programación.
6: Saludos a todos y a todos los televidentes.
0: Bueno, los joyeros le salieron duro a los Leones. La serie llegó hasta el 2-1 a favor de los Guayeros de Maunabo, pero hay que reconocer el carácter de ese equipo de Patillas que logró reponerse en un momento de dificultad y ganaron el viernes en casa, en el Estadio Gaspar Cocra, y después ganaron el domingo el decisivo en Maunabo.
6: Eso es así. Nos fuimos atrás en la serie y nunca perdimos la fe. Sabemos que teníamos dos grandes pitchers en el Rey de Rayos, que lo que necesitábamos después en este fin de semana eran 6-7 entradas sólidas, que fue lo que nos dieron. Llegaron unos pitchers colegiales, que sabíamos que teníamos el material adicional, ¿verdad?, para poder remontar la serie, y así con el favor de Dios lo logramos.
0: Oye, me dice Rafi Caballero, otra serie que pegué, que él pegó Yabucoa y Patilla. Sí, Rafi. Oye, Rafi está escribiendo ahí todas las series que está pegando. A las que no pega no dice, tranquilo Rafi, no te preocupes. Oiga, pero ahora viene una serie grande contra los Azucareros. Estamos hablando de dos tremendos equipos en el papel. La realidad es que antes de empezar el torneo, si uno miraba sin apasionamiento las plantillas, miraba los rosters, tanto Patillas como Yabucoa eran los equipos que uno proyectaba como los grandes favoritos de la sección. Y se van a enfrentar ahora por el campeonato de la sección sureste. Y han sido los que en los pasados años han tenido buen desempeño y consistente en lo que es la sección sureste. ¿Qué podemos esperar de esta gran serie que arranca este viernes en Humacao, Néstor Morales?
6: Son dos grandes franquicias de tradición en la sección, los Azucareros de Yabucoa, los Leones de Patillas, con unas grandes fanaticadas, ¿verdad? Y las esperamos en esto, que tienen el parque, ¿verdad? Tanto del Gaspar, que es de allá en Humacao. ¿Qué te puedo decir? Va a ser una serie dura, no menos dura que la que pasamos. Estamos listos, estamos preparados con nuestros amigos y nuestros vecinos, ¿verdad? Los Azucareros. Va a ser una buena serie. Obviamente tenemos el material, ¿verdad?, para luchar, y estamos claros de que podemos salir de eso.
0: Y pensar que usted asumió la rienda del equipo en un momento de dificultad. El equipo pues tuvo sus situaciones durante la fase regular, pero mira dónde está. Ya están en los mejores 16 de Puerto Rico. Y nuevamente con oportunidades de defender ahora el título de la sección sureste y estar otra vez un carnaval de campeones.
6: El equipo estaba ahí, ¿verdad? Y cuando yo entré, pues ruidos externos, ¿verdad?, estaban afectando a los muchachos. Gracias a ellos están apaciguados todos. Y ellos saben lo que tienen que hacer, ellos saben jugar pelota. Yo lo que me he dado un poquito de certeza y seguridad a los muchachos. Yo no juego pelota, ellos son los que juegan. Y los que verdaderamente hacen el show. Y han podido, ¿verdad?, levantarse, enseñar lo que saben hacer, y estamos aquí en la final nuevamente.
0: Bueno, yo lo vi hasta en la tarima allí de la fiesta, que era una fiesta que había allí en Patilla. Yo lo vi usted ahí hablando, contento con los jugadores, estaban cantando, bailando los muchachos, la pasaron de show en el fin de semana allí en Patilla.
6: Eso fue parte de la feria artesanal del pueblo, ¿verdad?
0: Mira, coincidió con el cierre de la serie semifinal.
6: Coincidió, y el juego pues terminó temprano, empezó a las 4 de la tarde, y nada, salimos en caravana, entramos allí a la fiesta y no tuvimos la tarima. Pero nada, celebrando como pueblo. Yo, como he dicho siempre, el equipo es del pueblo, de mi pueblo de Patillas, y eso es para ellos, eso es para entretener y pasarla bien en familia.
0: Excelente. Y este fin de semana son dos juegos, el viernes en el Néstor Morales de Humacao, y el sábado se trasladan al Gaspar Cocran de Patillas a las 7:30 de la noche. Así que a respaldar a los equipos en esta final de la sección sureste. Y es momento ahora de que los fanáticos de Maunabo, hasta los de Guayama, que están cerquita por allí, los fanáticos de San Lorenzo, de Humacao, escojan a su favorito y se unan en esta final de la sección sureste.
6: Yo espero parque lleno en ambos días, lleguen temprano, pues cuando la fanaticada dice ir al parque a las 6:30, 7 de la noche, está lleno el parque, así que vayan, compren sus boletos, apoyen a su equipo, ¿verdad? Esperemos que cada equipo, ¿verdad?, tenga su fanaticada, y yo sé que mi fanaticada de Patillas va a estar en su lado del parque, y si nos dejan, también le quitamos el área del otro lado de los fanáticos. Así
0: ahí está.
6: Temprano, que nosotros vamos a llegar.
0: Ahí está. Bueno, muchas gracias, ingeniero. Mucho éxito. Y por ahí está el indio, que dicen que está ready con la bandera de los Leones de Patillas. Muchas gracias. Buenas noches. Ahí teníamos al apoderado del equipo de los subcampeones de Puerto Rico del 2025. El equipo de los Leones de Patillas. Oiga, y ahora vamos con la final de la Metro. Y están con nosotros Ángel Grillasca y está con nosotros William de Gracia. Oye, dos exjugadores del béisbol AA. Mira qué cosa, ¿verdad? Catcher y pitcher. Catcher y pitcher. Y se enfrentan ahora. Saludos. Buenas noches. ¿Cómo están las cosas? ¿Todo bien?
7: Todo bien.
0: Gracias a Dios. Oye, antes de empezar la temporada, como decíamos ahorita del caso de los equipos de, lo mencionábamos, de los equipos de Yabucoa y Patilla. Antes de empezar la temporada, uno miraba el papel en la Metro y decía, estos son los dos equipos favoritos, Carolina y Dorado. Y va para la final de la sección Metro. Son dos historias muy distintas porque en el caso de Dorado, Dorado fue el campeón de la sección el año pasado y repitió en el primer lugar este año. Pero en el caso de Carolina, es un equipo que el año pasado no clasificó a postemporada. Y este año lograron idéntico récord que Dorado en la regular. Lo que pasa es que Dorado ganó la particular. Así que una serie, la serie que todo el mundo esperaba. Comenzando este viernes en el Tomás Palmares de Dorado. William, háblame de esta serie.
8: La serie que todo el mundo esperaba, excepto Rafi, que está la
0: caballera. ¡Ey, que Rafi dio a los lancheros! Pero Rafi explico aquí que daba a los lancheros.
7: Rafi
0: lo he visto escrito ahora. Es que Rafi lo dio por el cariño que siente por Cataño. Pero nada, eso es parte de tranquilo, Rafi.
8: Solo pido que escoja Dorado.
0: ¡Oh! Este jueves vas a saber, este jueves.
7: No, Rafi, yo creo que escogió.
0: Ya dijo.
7: Carolina Dorado.
9: Ah, pues no lo vi.
0: No, dio Cataño, dio Cataño. Dio Cataño, sí, rápido Cataño. Sí, pero ahora para la final vamos a ver quién da. Pero oye, la final esperada, y los cambios, los movimientos que hizo Carolina están dando frutos, están ahí en la final.
8: La realidad es que así, lo hablamos desde el día uno. Veníamos de un año que sufrió muchas lesiones, muchos de los jugadores cruciales del equipo, pero entendíamos que teníamos que reforzar ciertas áreas, así lo hicimos. Reforzamos también el cuerpo técnico y la realidad es que la combinación de ambos dio los resultados que estamos viendo hoy día y tenemos hoy la oportunidad de defender el campeonato de la sesión con Dorado.
0: Ahí está, los guardianes buscando defender la casa el viernes.
7: Hay que defender la
0: y
7: casa.
0: Y buscando defender ese título de la sección.
7: Exacto, ya tengo un trofeito ya, ¿verdad? El de campeón de sección.
0: ¿Cuál quiere ahora?
7: No, el
0: grande.
7: El grande. Es el que voy. Ah. Pero como uno se fue aquí y dijo que venía dos visitas, yo espero venir cuatro visitas.
0: ¡Oh! Oye, me estuvo curioso, ¿verdad? Que él dijera dos. Porque él no espera llegar a la final. No. ¿No quiere llegar al campeón? Pero ustedes quieren llegar hasta los últimos. Son tres más serían. Sería la del carnaval, Final Four y final de Puerto Rico.
8: Bueno, esta son cuatro. Esta y esas tres.
0: Ah, bueno, pues exacto.
8: Sí, es que son cuatro.
0: Es verdad, como tanto cuento, cuatro.
8: No está. Sí,
0: es de cuatro.
8: No, pues ya
0: se fue. Ya se fue. Pero se espera una serie bien interesante entre esos dos equipos.
8: La verdad que sí.
0: De picheo, dice que era picheo.
7: El primer día, pues, tenemos a Más Salgado frente a.
0: Ya Más Salgado está confirmado, el viernes.
8: Sí,
0: ya sé. ¿Ustedes?
8: Ya no queda Quiñones.
0: Hace duelo arrancando.
7: Un buen juego para la fanaticada, que esperamos ver allí la fanaticada. Sabes que pueden comprar su boleto a la boletería o a través de Eventos PR. Es importante que lleguen al parque para que presencien un buen béisbol.
0: Excelente. Oye, y mirando los números, 2-1 ganó la serie particular el equipo de Dorado, pero no fue una serie de gran ofensiva. Así que esa puede ser la tónica de esta final de la sección Metro. Que quién sabe, es una serie que se extienda hasta un tercer fin de semana, un sexto, séptimo partido.
8: La realidad es que ambos equipos tenemos el picheo como para llegar a un séptimo juego. Claro, o sea, ambos queremos en dos semanas poderla terminar, pero la realidad es que ambos equipos están bien balanceados. Contamos con buen picheo, Dorado cuenta también con buen picheo. Yo creo que el factor defensa va a ser clave en la serie como tal. Y lógicamente pues que la ofensiva pueda fluir para apoyar al picheo y de ahí saldrá el ganador, pero estamos confiados, ¿verdad? De que podemos salir por la puerta ancha y lo que pedimos y llevamos trabajando, ¿verdad? Esto nosotros desde el principio de año es que la fanaticada se dé cita al parque y disfrute de un buen béisbol que se va a disfrutar este fin de semana. Vi los últimos jueguitos con Vega Alta y había bastante gente yendo al parque y la verdad pues que es uno, ¿verdad? Pone contento y lo que pedimos es que sigan yendo al parque y sigan apoyando.
0: Oye, que en Carolina se hace un gran esfuerzo, al igual que en Dorado, uh-huh, para que se presenten buenos equipos. Sabemos que a la fanaticada le gusta ver un equipo ganador. Pues estos caballeros que están aquí se han esforzado para, junto a sus equipos de trabajo, para traer una novena de gran nivel, de gran altura, equipos que pueden competir de tú a tú con cualquier equipo en el Carnaval de Campeones. Así que es cuestión de que usted como fanático pueda disfrutar de esta serie. Y ahora que hay muchos equipos ya eliminados, aquellos fanáticos de Cataño, de Vega Alta, de Vega Baja, de Guaynabo, ahora que se integren y escojan a su favorito en esta final de la sección Metro, yo voy a decir algo, Orilla.
7: Sí, que son van a ser buenos juegos y se pueden definir en una entrada. En una entrada se puede definir todos los juegos. Y
0: así mismo es.
7: Entonces, como está diciendo, o sea, los errores, más el error, que hay un error, lo se puede aprovechar, sé que va a salir con la victoria.
0: Los Guardianes en el fin de semana tuvieron un cambio de dirigente. Víctor Claudio asumió la dirección en lo que fue el quinto partido de la serie. Ganaron ese partido. ¿Víctor Claudio se mantiene como dirigente ahora o hay cambios?
7: No, sí, se mantiene.
0: Así que va a ser ya un dirigente en propiedad Víctor Claudio del equipo de los Guardianes de Dorado en lo que será esta final de la sección Metro, que es retante ser el dirigente y jugador, pero sabemos que ya se probó en ese juego decisivo y logró avanzar a esa final de la sección.
7: Sí, nosotros tenemos un buen grupo de staff.
0: Que lo ayuda, lo respalda.
7: Y es tener una buena comunicación porque... Se ve fácil estar allá en una situación apretada que tenemos, pero allá nosotros llevamos un plan, gracias a Dios, pues,
0: se acaba el dominio de Dorado en la Metro.
8: Yo entiendo que sí.
0: ¿Se acaba ahora?
8: Sí, se va a acabar este año. La realidad es que van a ser 2 novenas que nos vamos a sacar chispa y me siento bien contento, pues va a ser una serie esperada porque todo el mundo habló desde el principio de año. Cuando hicimos los cambios y la renovación del equipo.
0: Bueno, pusieron en el top 10 a los dos.
8: Por eso.
0: A los dos equipos. No, había quienes me decían, pero ¿cómo Carolina está en el top 10? Y yo, bueno, eso fue lo que votó la prensa y votaron los dirigentes.
8: Ah, sí.
0: Y no lo han hecho quedar mal.
8: No, nada. Estamos ahí y los 3 juegos que jugamos fueron 3. No fueron juegos amplios. Fueron juegos.
7: ¿Se definieron en qué?
8: En una entrada. Así. Y fueron juegos cruciales, fueron juegos buenos, juegos close, que es lo que esperamos que sean los juegos que ahora vamos a tener. Y lógicamente, pues el equipo que más carrera haga, pues se lleva la victoria a su casa.
0: Oye, me dice Sonia por aquí, saluda a Sonia Bonilla, que Dorado tiene la mejor cantina. ¿Qué es lo que tienen ustedes ahí en la cantina? Que él dice la mejor cantina.
7: Para empezar, esta ley de marisco que hace.
0: ¿Oh, sí? Entonces, hay que darse la vuelta por ahí. ¿A qué más?
7: Tenemos tostones, carne frita, relleno de panamé, relleno de papa, pastelillos y todo. Toda bebida para ver.
0: Usted no tiene que comer antes de ir al juego, tiene que comer en el parque.
7: Bueno, ya la fanática y los peloteros están llegando a las 5.
0: Y para comer.
7: Para comer.
0: Y ese es el secreto del éxito. Así aprovechen ustedes y coman también.
8: No, yo llego temprano, no tengo problema con eso.
0: Ahí está, hasta William va a comer por allí.
8: Temprano, vamos encima.
0: Este viernes en el Tomás Palmares de Dorado, el sábado en el Roberto Clemente Walker de Carolina, la final de la Metro. ¿Tiene algún nombre esta final? ¿No tiene nombre? Porque ahorita dijeron un nombre ahí de la serie que vinieron ahorita.
8: No,
0: estoy pensando. No sé.
7: Búscate uno.
0: Sí, exacto.
8: Se lo pregunta a Rafi.
0: A Rafi, esa es buena.
7: Muchas gracias. Vengo en carro.
0: Sí. Rafi, ve estudiando ya a quién va a escoger el jueves en el programa. Muchas gracias, muchachos. Y quién sabe qué pasará en esta serie.
7: Gracias.
0: Y veremos cuál de los dos va a estar con nosotros en el Carnaval de Campeones.
7: Vamos allá.
8: Dios me llame.
0: Muchas bendiciones. Ahí teníamos a los finalistas de la división Metro, los Guardianes de Dorado y los Gigantes de Carolina. Vamos a ver ahora quién viene. ¡Oh! Viene el licenciado Luis Yerbolini, el apoderado de los máximos campeones. Los muros del Valenciano de Juncos, que están buscando defender ese título. Oye, que los muros no solamente son los máximos campeones de la AA, son los máximos ganadores en cuanto a victorias de Puerto Rico, en victorias de temporada regular, y los máximos ganadores de campeonatos de sección. Así que,
7: Juncos... Y los actuales.
0: Y los actuales campeones buscando defender ese título, que los muros vienen de barrer a los Cariduros de Fajardo. Licenciado, yo creo que muy pocas personas esperaban que ustedes barrieran a los Cariduros, porque yo recuerdo que en la programación aquí se hablaba de que esa serie de Fajardo y Junco iba a ser de las más luchadas de Puerto Rico y lo lograron sacar de carrera. Saludos, licenciado, y bienvenido.
10: Buenas noches a los fanáticos de Pivot AA y gracias por tenerme aquí.
0: ¿Y qué pasó con la gente de Las Piedras?
10: Pues ¿sabes qué?
0: ¿Qué pasó? Yo estoy esperando a la gente de Las Piedras.
10: Ponle como en los debates a la gobernación.
0: Ausente ahí, un letrerito ahí.
10: No, le pones aquí una...
0: El nombre, la silla con el nombre.
10: La silla vacía.
0: La silla vacía con el nombre, Las Piedras, que no vino.
10: Piedra, que no vinieron.
0: ¿Pero qué pasó con los artesanos? Se huyeron, ¿eh?
10: Se huyeron.
0: Ay, Dios mío. Oye, háblame de esa serie con Fajardo. Barrieron a los Cariduros. Y
10: Baldito, que cogió a Fajardo.
0: ¿Baldito cogió a Fajardo? Ay, Dios mío.
10: Yo espero que no falle para la final.
0: No, vamos a ver qué pasa. Ya para la final, el jueves, es que se da el pronóstico. Mira,
10: por ahí hay alguien que está diciendo.
0: Están los fanáticos de Junco saludándote y los de Las Piedras. Jonathan Lugo, dime en cuánto se acaba esta serie. Saluda a Jonathan Lugo, el gerente de los artesanos.
10: ¿Está escuchándolo?
0: Sí, está escuchándolo.
10: Pues debió haber venido para acá porque...
0: ¡Claro! ¿Cómo es posible que no haya gente de Las Piedras aquí?
10: Yo voy a ponerle la sillita vacía, la silla vacía, la silla vacía.
0: Pero esa serie...
10: Pero hay alguien diciendo por ahí que no hay manera de que nosotros le ganemos a ellos.
0: ¿Dicen eso?
10: Que nos vamos en cinco, dicen.
0: Y nos van a hacer quedar mal.
10: Bueno, yo voy a desenmascarar a esa persona. Si nosotros ganamos...
0: ¡Suelta! ¡Ah, yo pensé que decirlo ahora! ¡Ah! ¿No va a decir el nombre ahora?
10: No, ahora no, cuando ganemos. Okay. Le tengo una sorpresa.
0: ¿Dijeron eso?
10: Pero cuando ganemos le tengo una sorpresa.
0: ¿Tiene sorpresa?
10: ¡Sí!
0: ¡Ay, ay, ay! Lo cierto es... Pero me da curiosidad, ¿es de Las Piedras la persona?
10: De Las Piedras,
0: ¿trabaja en el equipo?
10: Trabaja en el equipo.
0: ¿Con qué letra empieza?
10: Olvídate, ya lo voy a
0: ir. Mira,
10: lo voy a hacer más cara y le tengo una sorpresa.
0: Ahí está. Licenciado, esa serie al barrerla contra Fajardo, eso debe servir de estímulo, de gran entusiasmo para los mulos, que yo creo que están ahora mismo en el momento de esta postemporada.
10: Bueno, es una sorpresa para los que no creen en Junco, pero para mí no fue tanta sorpresa.
0: No,
10: yo sabía que íbamos a ganar, para serte honesto, pensé que íbamos a ganar en cuatro.
0: Cuatro, pero fue en tres.
10: Fue en tres. Así que,
0: Las Piedras ganó en cuatro juegos contra Río Grande. Gigante le ganó uno a ellos.
10: Gigante le ganó uno. Así que va a ser una buena serie. Va a estar bueno.
0: Seguro. No hay que estar para saber lo que va a pasar. ¿Qué es eso? Dice el narrador de los artesanos de Las Piedras. William, el perro Figueroa, dicen por ahí, el mulo es la que hay, Las Piedras, o sea, activaron la gente con eso de Las Piedras y Junco, la gente está
10: activada. Está tu fanático escuchando el programa.
0: Sí, se espera que esta serie va a ser de las más llamativas, no solamente en la región, en todo Puerto Rico, porque es una serie que el año pasado llegó a 7 juegos y que ese último juego fue ante casa llena en el Ninín. En esta ocasión la serie no comienza en Junco, comienza en Las Piedras, pero debe ser una serie bien atractiva y de muchos fanáticos, licenciado.
10: Sí, vamos a ver, yo espero que sí, que sea de muchos fanáticos. Es interesante.
0: Oye, qué cosa, que Jonathan Lugo dice ahí, 2015, Yerbolini, es que te estás recordando que en los años 2014, 2015, usted estuvo ahí con los artesanos de Las Piedras y ahora le toca enfrentar ese mismo equipo.
10: Fui apoderado de Las Piedras en el único campeonato que han tenido.
0: Sí, señor,
10: yo 2015. Soy el único apoderado campeón que ha tenido Las Piedras.
0: En el año 2015 fue ese campeonato, saludos para... Pero Jonathan no me ha dicho en cuánto que se va a acabar la serie. Jonathan, tírate al medio ahí para mencionarlo aquí.
10: No se atreve.
0: No. Pero usted, dígame usted, ¿en cuántos juegos se va a acabar esta serie contra el equipo de los artesanos de Las Piedras?
10: ¿Qué te diga?
0: Sí, porque, oye, para muchos Las Piedras es el favorito. Terminó con 18-2. Las Piedras es un equipo que en el papel luce bien sólido, pero hay quienes dicen que los mulos son de serie.
10: Los mulos son de serie. Yo creo que esta serie llega a 6 juegos.
0: ¿A 6 juegos?
10: Sí.
0: A 6 juegos. Interesante. Si es en 6 juegos, entonces se acaba en Junco.
10: Se acaba en Junco. El 12 de junio.
0: Mira, dice Miguel Rubio, y el Bonini, no te vistas que no va, que te vas en 5 juegos.
10: Ah, pues mira, Rubio es uno de los...
0: ¿Rubio es uno de los que está diciendo eso?
10: Aparentemente.
0: Ahí está, Rubio. La serie de la 30. Y lo bueno es que...
10: Ahora, sí, vamos a hacer que no vaya Junco el día...
0: Ah, porque el día queda en 5, ¿verdad?
10: Sí, que no vaya Junco el sexto juego, que no vaya.
0: Adiache. Oye, lo cierto es que la 30 se caracteriza por tener muy buenos equipos y por tener una gran tradición del béisbol AA. Y este es el momento de disfrutar de lo que será un tremendo espectáculo. No solamente la gente de la 30, la gente de la región noreste de Puerto Rico, porque ya Río Grande está fuera del panorama, Fajardo está fuera del panorama, Loíza está fuera del panorama. Esperamos que la gente de la 30, pues, los de Burao, los de San Lorenzo.
10: Ahí le podemos poner la serie de la 30.
0: La serie de la 30, esta tiene nombre, la serie de la 30.
10: Serie de la 30.
0: Y es una de las rivalidades históricas más grandes que hay en el béisbol AA, Las Piedras y Junco, pueblos vecinos. Son pueblos que tienen hasta alguna relación, algunos trabajan en un pueblo y viven en otro. Tienen familiares en los dos pueblos y eso ayuda a la dinámica de la rivalidad.
10: Fíjate, yo creo que el parque de Las Piedras, el parque de Junco son...
0: Como 10 minutos.
10: 10 minutos probablemente.
0: Menos, ¿verdad? Menos. 6 minutos.
10: 6 minutos.
0: Si es cerquita de un pueblo a otro, sí. Así que este viernes todos para el Estadio Francisco Negrón, Díaz de Las Piedras, que va a estar Pixelium con la producción en lo que será la transmisión de ese juego a través de WIPR. Y el sábado... al estadio de los máximos campeones, el Mariano Nini.
10: Lo tienes que decir al legendario.
0: Al legendario. Sí.
10: Mariano Ninimo.
0: Sí, señor. Oye, están diciendo ahí, 2015 ganó, licenciado, pero los Bravos le cambiaron el panorama en el 2016. Sí,
10: eso. Ah, pero ya yo no era apoderado.
0: Ya no era apoderado. Ah, no. Te quitaron la magia a los artesanos. Ahí
10: te quitamos la magia. La magia está en Junco ahora. Era vaquero. Que es vaquero. Que es medio salado.
0: Ay, ya, vaquero que es medio salado. Ay, Dios mío.
10: Vaquero medio salado.
0: Oiga, licenciado, Jaime Muñoz llegó al equipo. Y la dinámica parece que ha sido buena con Jaime, dirigente.
10: Es tremendo dirigente, Jaime. Ha cambiado la dinámica, ha cambiado.
0: Se ve buena, se ve la química del equipo.
10: Sí, sí, además, ahí me han llegado unos peloteros nuevos, los colegiales llegaron, no sé, unos colegiales de gran calidad. Yo sabía que la serie con. Cuando una vez ganamos el primer juego en Fajardo, yo dije, este se puede ir en tres porque tenemos un pitcher nuevo que vino colegial. Y yo dije, ellos se van a sorprender el domingo porque no lo conocen, ¿verdad? Y así fue, se sorprendieron, no lo conocían, y le hicieron una cajera sucia en la novena entrada. Tuvieron Fajardo, que fue el equipo que valió 3-15 la temporada regular, 3-0-7 y pico. Y a nosotros tuvieron 25 entradas y haciendo una carrera. El equipo está diferente a lo que fue la temporada regular, totalmente.
0: Sí, la temporada regular los artesanos dominaron.
10: Por diferentes razones, lo que pasa es que pues, en Junco hubo mucha
0: situación. Pero dos veces le dio a Alberto a los muros, hay que reconocerlo, que le ganó
10: dos veces.
0: Así que veremos qué pasa este viernes en lo que será esta final de la sección este. ¿Lo veremos aquí en el Carnaval de Campeones?
10: Me van a ver aquí en el Carnaval de Campeones.
0: Ahí está.
10: No hay Carnaval de Campeones sin Junco.
0: ¡Anda, pa'l carajo! Ahí está. Eso queda grabado, licenciado. Licenciado, muchas gracias. Y vamos a ver qué dicen los compañeros en los pronósticos este jueves.
10: ¡Ay, Barlito, que coja las piedras!
0: ¡Que coja las piedras!
10: ¡Sí!
0: ¡Ay, Dios mío! Oye, pero... ¿Él dijo ya que van a decir las piedras? Ah, bueno.
10: Sí, pues él cogió a Fajardo.
0: Que siga
10: cogiendo mal.
0: Bueno. Gracias, licenciado. Mucho éxito y gracias por su trabajo. Ahí teníamos al licenciado Luis Yerbolini, el apoderado de los máximos campeones, los muros del Valenciano de Juncos. No sé si ahí viene algún invitado, ya cerramos. No está por ahí ni Fraín ni el doctor. Vamos a ver si alguno de ellos está disponible. Cualquiera de los dos, o los dos puede ser, para ver si cerramos esta programación. Hace unos minutos acabó la reunión de los apoderados. 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Y está con nosotros ahora el director ejecutivo de la Federación de Béisbol de Puerto Rico, Efraín Williams González. Efraín, saludos y buenas noches.
11: Saludos a tu fiel fanaticada. Gracias una vez más por tenerte aquí.
0: Seguro que sí, y estuvimos hace unas semanas aquí hablando sobre lo que se esperaba de las semifinales de sección. Ahora entramos a estas finales de sección, unas finales que pintan muy buenas, porque lo que son las diferentes parejas de cada sección, esto parece como un libreto, como de película. Son series bien atractivas, bien llamativas, y yo creo que la fanaticada se va a disfrutar de un manjar.
11: Sí, yo creo que hay muy buenas series. Puedo mencionar rápido la de Calle y
0: Comerío, que otra vez se enfrentan y fueron a 7 juegos el año pasado.
11: Yabucoa y Patilla. Junco y Las Piedras, que es una rivalidad en la carretera 30. Que
0: los vecinos.
11: El año pasado, en el juego decisivo de la serie semifinal, la última asistencia fue de más de 3.000 fanáticos.
0: Parecía una serie final de Puerto Rico.
11: En la sección metro, ahí no hubo mucha sorpresa. Carolina y Dorado fueron los dos equipos que lideraron la sección. Hormiguero está jugando muy bien.
0: Contra San Sebastián.
11: O sea que son muy buenas series y esperamos de nuevo que la fanaticada se lo disfrute.
0: La reunión de hoy fue más bien para repasar porque no hay cambio en cuanto a las reglas, son las mismas reglas que las semifinales.
11: Lo que cambia es el formato.
0: El formato.
11: Recuerda que el formato, al jugarse dos partidos el primer fin de semana, pues hay una regla que si el juego está en la séptima entrada, claro, pues se continúa en el otro parque. Claro. Pero eso es siempre y cuando sea viernes o haya partido al otro día. Porque si sábado se suspende...
0: El domingo no habría juego.
11: El domingo no habría juego y entonces habría que completarlo domingo.
0: Se completaría domingo, por ejemplo, si se suspende la séptima entrada, se completaría domingo en el parque de ¿cómo se completaría?
11: Independientemente de la entrada que se suspenda, al otro día se regresa al parque, porque no hay partido.
0: Okay. Perfecto, perfecto. Quiere decir que, por ejemplo, este sábado se suspende la séptima entrada en Juncos, se regresa a Juncos el domingo a continuar ese partido.
11: Correcto. Y entonces, el fin de semana de dos partidos, se va a reasignar solo hasta lunes. Si después del lunes sigue la lluvia o cualquier otra...
0: Se corre para el otro fin de semana.
11: Exacto, entonces el último fin de semana se convertiría en uno de tres partidos. Eso es un cambio que se realizó en la serie. El precio del boleto sigue siendo el mismo, $9 en eventospr.com. Y bueno, el horario los viernes a las 8, los sábados a las 7:30. Así que esperamos ahora que la fanaticada asista a los partidos.
0: Y que vimos en la semifinal una mejoría en cuanto al respaldo de los fanáticos en los diferentes estadios. Y eso lo podemos esperar también en estas finales de sección, que la fanaticada se decida en los diferentes estadios, lo que será un gran espectáculo, comenzando con partidos en diferentes estadios, en 8 diferentes estadios de Puerto Rico. Efraín, así que a disfrutar de esta serie. Ya explicó que no hay reasignación martes ni miércoles, hasta lunes. Y si no se sigue suspendiendo hasta lunes, entonces regresaríamos el otro fin de semana. Y luego, pues, se haría otra reunión ya para el Carnaval de Campeones para discutir los detalles de los 8 mejores equipos.
11: Exactamente, porque el Carnaval es una dinámica bien diferente, porque ahí, pues, ya no es serie. Ahí, si se suspende un partido, pues, si continúa el calendario hasta que se reasigne ese próximo partido. Así que ya estamos llegando a los 8 equipos de 45 que
0: no, esto, el cerco se va cerrando y esto va a paso de rápido. Oye, y una cosa que hay que destacar, gracias a Dios, que las semifinales de sección corrieron muy bien en cuanto al tiempo. No hubo ninguna situación de retraso. Todo concluyó el pasado domingo. Y de esta forma, pues ya tenemos el panorama listo para esta serie y esperamos que las condiciones del tiempo sean favorables para estas finales de sección y que podamos concluirla a más tardar 3 fines de semana, que ya cuando concluya arrancamos de inmediato el Carnaval.
11: No, y lo bueno de muchas series es que no hay viajes largos. Yo creo que la única de un viaje un poquito largo es la de San Sebastián y Hormiguero, porque...
0: Sí, esa es la más extensa. Y hay la de Florida y Isabela, pero la de...
11: Sí, pero está cerca, pues, sí, del norte, pero...
0: las demás son cerca.
11: De Junco y Las Piedras, 10 minutos de diferencia.
0: De Yauco a Sabana Grande, están al lado.
11: Y Patillas y
0: Yabucoa, lo que se para es Maunabo. Así que son series bastante cerca. Es más, se puede ir de Yabucoa a Patillas hasta por la montaña y llega. Oiga, así que los fanáticos están bien entusiasmados de lo que será esta serie, comenzando este fin de semana. El Carnaval debe estar comenzando más o menos el 19. El 19 de junio, si todo corre excelente con el tiempo, el 19 de junio estaremos arrancando el Carnaval. Así que ya para mediados de julio estaremos comenzando el Final Four. Esto va corriendo muy bien. Y ya en algún momento de agosto comenzar esa final de Puerto Rico por el Campeonato de Puerto Rico. Y ya, Efraín, ya deben estar en los preparativos finales para lo que será la selección de los Juegos Centroamericanos. Me imagino que ya están evaluando ese... lo que es esa parte final del roster de los 24 jugadores, cómo es ese proceso para lo que será el equipo para los Juegos Centroamericanos de Santo Domingo.
11: Hemos detenido por un momento la práctica porque hay muchos jugadores que están jugando y no queremos...
0: No, y es una etapa intensa del torneo.
11: Entonces, está tan cerrado el talento, o sea, que ya el dirigente Rodrigo González me expresó que él, más que practicando, le gustaría verlo jugando.
0: Claro.
11: Así que como no vamos a ponerle en riesgo ahora mismo a los lanzadores que están en serie ni nada, pues hemos detenido la práctica hasta que queden pues ya menos equipos y entonces así pues podamos jugar de práctica y como tenemos el tiempo, pues gracias a Dios pues estamos, pero hay mucho talento, va a ser bien difícil escoger 24 peloteros, pero bueno.
0: Más o menos la fecha del corte, más o menos Bueno, el Comité Olímpico.
11: Ya para finales de junio,
0: debemos
11: tener los 24 peloteros, porque estamos proyectando un fogueo, ya sea en Nicaragua, Panamá o Venezuela, uno de esos tres lugares.
0: ¿Durante junio?
11: Sí, para poder ir bien preparado a esos juegos.
0: Muy bien. Así que, Efraín, la exhortación a esos fanáticos a que se den cita en lo que serán estos partidos de series finales de sección, a disfrutar de esta etapa del torneo y que sepan que el costo del boleto es el mismo de las semifinales de sección y la temporada regular. Efraín, muchas gracias por estar con nosotros.
11: Estamos viviendo siempre. Gracias.
0: Seguro que sí. Ahí teníamos al director ejecutivo de la Federación de Béisbol de Puerto Rico, Efraín Williams González, hablándonos sobre de lo que se espera. Mira, ya están preguntando sobre las permutas. Con calma, eso va a ser cuando se acabe el torneo. Eso es para septiembre. Cójalo con calma. No me ajoren a la gente aquí. Con calma, eso ya me invito.
12: Bueno, ahora sí. Ya escuchamos todos los pormenores para el inicio de este, lo que sería la etapa de las series finales de sesión de la Liga de Béisbol Superior AA, que arranca este viernes en 8 parques alrededor de todo Puerto Rico. Vamos de inmediato a activar el gallinero de Radar Deportivo.
13: Empezó.

0: Saludo a Alberto Luis Román Morales.
1: Saludos, Jan. Saludos a ti, Jan Rodríguez, a Roberto, Coach Cañada, si ya se conectó. Y a los amigos y amigas que están siempre pegaditos al radar deportivo. Ahí se conectó Robert. Saludos a Robert. A través de la dueña del Este, el Yunque, 92.9 FM.
0: Saludos, Roberto Cañada.
2: Saludos, Jan. Saludos, Alberto, y a todos los radioescuchas del Yunque. Pueblo Fajardo, que mañana estaremos allá en la conferencia de prensa en Los Parados.
0: Los Parados Sport Bar, a las 11 y 30 de la mañana. Bueno, estuvimos hablando de béisbol de la AA. Ahí escuchamos básicamente a casi todos los apoderados de los 16 equipos que mantienen en viva sus esperanzas. En esta postemporada del béisbol doble A. Así que sigo hablando de béisbol y es que lamentablemente, a un día de su regreso, Quique Hernández, lo positivo pegó jonrón, lo negativo que en la quinta entrada abandonó el terreno de juego con una distensión en el obículo izquierdo y probablemente y que tenga que volver a la lista de lesionados. Dice Dave Roberts: no es algo que ponga fin a la temporada de Quique, así que hay motivos para tener esperanza, pero sí es una lástima.
2: Este está bien salado.
0: Puerto Rico está bien salado.
2: Por eso te digo.
0: En el caso de Quique Hernández, dice, me dio vergüenza porque ni siquiera ocurrió durante el partido. Pensé que era solo una rigidez extraña. Nunca antes había hecho un ejercicio de oblicuos, así que no sabía muy bien qué sentía comparado con otras cosas que he experimentado jugando. No fue nada. El swing para el jonrón fue horrible. En mi siguiente turno al bate fallé el primer lanzamiento y no me sentí bien. Después de eso entré en modo de supervivencia. Sinceramente, en ese momento no estaba muy concentrado, así que no estoy seguro de lo que le dijo Dave Roberts. Me siento bastante desanimado ahora mismo. Ojalá tengamos buenas noticias mañana. Ay, mi madre. Dame esperanza, Robert.
2: Está bueno, está más apretado.
1: Lo único que te puedo decir que está bateando para 1000 de 4-4, 3 empujadas, un OPS astronómico de 3250.
0: ¿Y de qué me vale eso si hoy no puede estar en el line-up del juego?
1: No creas que va a estar hoy en el line-up. Va a estar alrededor de 3 semanas fuera a un mes. Con suerte.
0: Gracias, Alberto. O sea, no dices que tú me ofreces, ¿verdad? Bien alentador. Pero
1: bien, cacho, me siento bien. Óyeme. Hay que, o sea, objetivamente, o sea, no podemos. Ya quisiera que empiece hoy, no importa que voy con los dedos con quien sea.
0: 3 semanas, porque tú dices mínimo, 3 semanas mínimo.
1: Mínimo, 3 semanas.
0: Llevaba un mes. Lamentablemente.
1: ¿Llevaba cuánto?
0: Bueno,
1: Lleva 7-8 meses que no tiramos la bola desde la Serie Mundial.
0: Está bien, pero esos meses no se juegan. Esos son meses de preciso.
1: Bueno. No, la realidad es que es triste que haya ocurrido. Ciertamente ahí es cuando tú te das cuenta cómo fue la rehabilitación, si realmente se adelantó o no se adelantó. A veces los pueden hacer ejercicio para rehabilitar otras áreas, fortalecer otras áreas del cuerpo que a lo mejor nunca te habían hecho. Y si se mandan, pues ahí tuve los resultados. Lamentablemente,
0: en un equipo de grandes ligas, donde hay, se supone que hay los mejores médicos, los mejores terapistas físicos deportivos del mundo, worldwide. Eso es
1: bueno, si fuera por eso no habría nadie se lastimaría nunca.
0: Debería, porque es bastante caro que cobran.
2: ¿Alguno de ustedes quiere ir a la final de la NBA de Madison Square Garden?
0: Vamos, pero yo no voy a pagar.
2: La taquilla barata es $3,000.
1: No. ¿Cuándo empieza esa serie? ¿Cuándo empieza?
0: Se acaba la otra.
1: No, está bien. Pero es que no empieza, sí, pero es que no empieza. Me estás tirando por lo de aquí que me lo está bien, que escucha. Este es rencoroso. Mira, no hay problema, yo soy rencoroso. Escúchame, la pregunta la hago porque yo regreso de Nueva York el lunes 8 de junio.
0: El miércoles 3 de junio inicia la serie.
1: O sea que el domingo 7 hay juego en Nueva York.
0: No.
2: En Oklahoma
0: el lunes 8.
1: Espérate, pero la serie empieza en Nueva York.
0: Bueno, según este calendario que estoy viendo, empieza la serie en Nueva York el miércoles, el miércoles y el viernes.
1: Pero OKC para Nueva York tuvo mejor promedio de ganado y perdido que OKC. ¿Vas a buscar eso? No puede ser. Ahí bien. Tendría que buscarlo, pero pues sí voy a estar. Bueno, regálame la ropa, voy a estar en el baño.
0: Bueno, no, perdón.
1: Aquí
0: en Twitter, NBA Communication dice Game 1, New York versus OKC.
1: Ahora sí.
0: San Antonio Spurs, el 3 de junio. Y el día 5 de junio también

0: retirado Tyrone Taylor. El equipo de los Mets están a 11 juegos por debajo de 500.
1: Llevan 4 derrotas consecutivas.
0: No, 5 derrotas seguidas. Cayeron a 22-33 en abril, fueron para 10-21. Han anotado apenas 6 carreras, han conectado 25 hits durante la racha de derrotas, segunda más larga de la temporada, detrás de una seguidilla de 12 tropiezos del 8 al 21 de abril. ¿Quién está más a los Puerto Rico o los Mets?
1: Los Mets. Oye, y una de las divisiones más débiles tras año en las Grandes Ligas, se podría decir que ahora mismo es la más luchada, esa división central de la Liga Nacional, porque a Chicago Cubs, que ha perdido 10 juegos corridos, 10, todavía está jugando sobre 500, estando último en la división con 29-26. Lo de los Cubs es increíble. Y están a 4.5 nada más de Milwaukee.
0: Ya mismo votan ahí un brillo.
1: Sí. ¿Sí?
0: Continuando en New York, ayer el equipito ese de uniforme gris dio...
1: ¿Poderoso?
0: Dio seis,
1: vamos a cambiar eso de los poderosos, Robert. Los fascinantes New York Yankees.
0: ¿Qué tiene de fascinante? Equipo sobrio.
1: New York, mira, tú escuchas la canción New York, New York, y tú la cantas, tú la cantas, tú la escuchas y tú la cantas, tú la bailas. Eso es lo fascinante de Nueva York.
2: Es verdad, Los Ángeles no tiene una canción.
1: ¿Canción?
0: Los Ángeles tienen el Hollywood, que es lo más... Pues ayer comentaron 6 jonrones los Yankees.
1: Dieron 24 y hoy vienen y no batean.
0: Cada jugador que inició en el lineup, dio 2 hits. Esto pasa por primera vez en la historia de la franquicia. Claro, fue contra los Reales de Kansas City. Que claro, los Yankees han ganado 12 veces de forma consecutiva contra los Reales.
1: Eso es así. Alguien teníamos que coger de Chernita, porque la verdad que... No, y eso se unió a las 3 derrotas de Tampa. Ya estamos otra vez a 2.5 de Tampa.
0: Tampa Bay está de líder con 34-18. Los Yankees están a 2.5 con 33-22. En la central, el equipo de los Guardianes juega para 32-25. Y en el oeste, los Atléticos juegan para 27-28. A medio juego está Seattle con 27-28.
1: Por debajo de 500. Y liderando la división. Increíble.
0: En la nacional, Atlanta, el líder con 27-18, es la mejor marca del béisbol de la Grande Liga. Milwaukee juega para 32-20 en la central. Y los poderosos Dodgers de Los Ángeles.
1: Yankee.
0: Los poderosos Dodgers de Los Ángeles juegan para 35-20. A 3.5 sobre los Hijos de San Diego.
1: Mira, te voy a explicar que lo fascinante. Porque cuando ganan, fascinan. Y cuando pierden, fascinan en la forma como pierden. Es increíble. Es mejor que cogerlo así, porque imagínate.
0: Entonces, Cañada.
2: Zumba.
0: Joe Mazzulla, así que se pronuncia.
2: Sí.
0: Ganó el premio de dirigente del año en la NBA. 37 años de edad, es el más joven en ganar el premio desde Phil Johnson en el 1975. Es el dirigente de los Boston Celtics, que consiguieron el segundo puesto en la Conferencia del Este, a pesar de haber jugado la mayoría

0: mayor parte del año sin Jason Tatum. El equipo consiguió marca de 56-26, aún sin Al Horford, sin Kristaps Porzingis, sin Jrue Holiday. Así que le dieron eso de mérito a el coach de los Boston Celtics, que están ya eliminados. Esa conferencia la ganó los New York Knicks. Pero esta votación se hace antes de los playoffs, así que merecido el premio de dirigente del año, Cañado.
1: Sí, merecido. Él perdió a Jason Tatum la mayor parte de la temporada, y perdió a Al Horford, que se fue en la agencia libre, perdió muchos jugadores, y como quiera mantuvo a los Celtics con un buen récord durante la temporada regular. Hay que ya tú hiciste bien recordatorio de que esa votación es durante la temporada regular, y el coach del año es por la temporada regular, no por lo que hacen los players.
0: Hablando de coach, José Juan Barea, J.J. Barea, será el dirigente de los Denver Nuggets en la Summer League de la NBA. Ese equipo no tiene dirigente en propiedad, ¿verdad?
2: ¿Cuál? ¿El de la Summer League?
0: No,
2: seguro, Adelman es su dirigente. Lo que pasa es que van a dejar que JJ, y obviamente Adelman va a estar allí viendo.
1: Realmente son los asistentes. En Summer League los que asisten son los
2: que dirigen. Sí, sí. Adelman es Rick Adelman Jr., el dirigente.
0: Michael Malone, que era el dirigente de los Nuggets, había salido.
2: Sí, entonces, sí, se había.
0: Entró el David Alemán este. Este no es David Alemán, ¿verdad? Este es David.
2: Adelman.
0: Parecido.
2: Sí, pero acuérdate, recuerda que...
0: David Alemán se pasa escuchando carreras de caballo y eso. Adelman sí. Apuesta en el hipódromo.
2: No sabemos, lo aseguro.
0: No es lo mismo.
2: Pero acuérdate que Malone salió antes de que terminara la temporada del año anterior.
0: Como quiera, se eliminó el equipo que tiene el mejor jugador de esos
2: tiempos. Sí, señor.
0: Para mí, Nikola Jokić es el mejor de la actualidad.
2: De acuerdo contigo. Por ahí viene el buen Bayama, pero le falta todavía.
0: Le falta y ayer se notó. Buen Bayama, 20 puntos, pero lanzó de 15-11 en tiros de campo.
2: Sí.
0: Wow.
1: Esa serie yo dije aquí que se acaba en 6, pero puede acabar en 7.
0: Perdón, corrijo. No es de 15-11. Falló 11 de 15 intentos.
2: No, 11 de 15. De 15-4.
0: De 15-4. De 15-4.
1: ¿Qué
0: tú decías, Cañada?
1: Que yo dije aquí que esa serie se acababa en 6, pero puede irse en 7.
2: Yo creo que tu primer pronóstico va a ser. Buen Bayama está tocado.
0: No, y a Chay no se le puede defender. Bueno, es dejándolo jugar, y si tú estás a 2 pulgadas de él, el árbitro pita fao.
2: Para que tú veas.
0: Es increíble, mi hermano, ¿sabes? Mm-hmm. Chay está para tirar. Tú le pasaste por el lado, le pasaste. Ah, wow. Pero si ni lo estoy defendiendo.
2: Eso de los flops, quien lo ha creado son los mismos árbitros.
1: Soy culpa de ellos.
2: Sí.
1: Mira,
2: estoy hablando de los árbitros de la NBA.
1: Los pronósticos de hoy que tengo práctica ahora.
2: ¿Viste que la citó para la una, otra vez?
0: Pantalones con
1: él. Pero es que yo no sé. Yo no soy el que la cito, yo solo soy el coach.
2: Mira, acá, si tú eres el coach, ¿quién la cita?
1: El delegado, porque el problema es conseguir las canchas.
0: Mira, antes del pronóstico, rapidito, háblame.
1: Zumba.
0: Háblame de que los Ramos anunció que Felipe Quiñones estará en el AmeriCup con la selección 18.
1: Eso era falso. Bueno,
0: yo te estoy preguntando tu opinión, no me preguntes tú. No me devuelves la pregunta a mí, yo te estoy preguntando a ti.
1: Pues claro, pues ¿por qué no?
0: Pero es que yo te estoy diciendo que no.
1: Está bien, pero es que no entiendo la pregunta porque es que.
0: Que me digas tu opinión sobre la participación de Felipe en el AmeriCup.
1: Pues si esa es su edad, si no lo cogen. Hay que votar a todo el mundo ahí.
2: Está cariñoso Robert hoy.
0: Sí, está. Que
1: se suena.
0: Está problemático. Dímelo el pronóstico para que te vayas para la práctica. Quebradillas hoy en Cagua.
1: Quebradilla muy malo. Cagua.
0: Mayagüez estará en Gurabo.
1: Guaynabo. La G City.
0: Gurabo. Está bien, porque a mí me conviene que sea Gurabo.
1: Viste cómo yo te trato y mira. Tú maltratándome y mira cómo yo te trato.
0: Dale, se fue local este Alberto, ¿lo cogiste?
2: Sí.
0: Mira, Alberto, tu opinión sobre el anuncio de la participación de Felipe Quiñones con la selección U18.
2: Mira, las proyecciones de ese muchacho es de los pocos torneos que va a jugar en su edad, fíjate. Porque desde los 14, 15 años está jugando con selecciones de su edad, pero también de edad de mayoría de edad, y en todas ha lucido brutal. Ahora se va a probar con muchachos de su misma edad. Pero el físico de ese muchacho es impresionante y las habilidades que tiene. Es un gran proyecto y es un buen prospecto para la selección nacional adulta en tan poco como en un año y medio o dos.
0: Y un buen sustituto del Condi.
2: Hay que seguirlo porque la verdad que el muchacho tiene mucho.
0: Pero ¿verdad que es un buen sustituto del Condi?
2: ¿De Condi? Bueno, no es la misma posición.
0: Pero mire, si de pie, ¿qué posición juega? Si de pie.
2: No, él es un alero.
0: ¿Con 7 pies?
2: Felipe no llega a los 7 pies, a menos que haya crecido en los últimos años y medio.
0: Eso es lo que dice ahí.
2: Si tú te pones a hacerle caso a las estaturas que aparecen ahí, párate al lado de Barea a ver si mide 6 pies.
0: El equipo tiene a Andrew Rosario, Darel Rodríguez, David Candelaria, Derek Pagán, Derek Salaverrío, Felipe Quiñones, Gustavo Roca, ese es el hijo de Roca, el que era apoderado.
2: Uh-huh.
0: James Rivera, Jesús Pizarro, Yomar Bernard.
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0: Estamos en el overtime. Lenuel Narváez, ese hijo de Manuel, ¿verdad?
2: Sí.
0: Ah, ese es el que mide 7 pies.
2: Ese es el que mide 7 pies, ese sí.
0: Y Mike Joseph Fuentes. Un gringuito ahí, me tiene un gringuito ahí en el equipo. El dirigente Guayito Santiago. Los asistentes son Filiberto Rivera y Martín de León. Así que ese es
2: el equipo. ¿Cuándo es el Américo? ¿Cuándo es?
0: Bueno, dice aquí que parte en el sábado hacia México y el torneo es del 1 al 7 de junio en León, Guanajuato.
2: Uh-huh.
0: Así que Puerto Rico debuta el lunes ante República Dominicana, ese juego a las 5 de la tarde. Para irnos, Alberto, el centro haitiano Cali Leline, ¿verdad? Así que se pronuncia.
2: Leline.
0: Uh-huh. Será el sustituto de Jack McVay en el equipo de los Capitanes de Arecibo, luego de que supuesta y alegadamente el equipo de McVay en Australia ejerciera una opción contractual para reclamar su regreso. Yo me pregunto. Obviamente ya la Nai y Mapei, ojalá le siga un secai que entienda todo lo que quiera, pero ¿por qué los equipos del BCN entonces no ejercen una opción así contractual como esa? Y cuando sus jugadores del patio están al inicio del torneo jugando en otras ligas, los reclaman para que estén aquí desde el día uno y no que lleguen con el torneo ya a mitad. Pregunta ingenua,
2: porque, ¿verdad? Pues yo te voy a contestar, eso es bien fácil. Porque si los apoderados le exigieran a los jugadores como Gilberto Clavel, por decirte un ejemplo, ¿verdad?, que juegan afuera, Gilberto no Gian, el zurdo también de Arecibo, el chiquitito él, que le ha botado dos pases a la
0: primera. El hombre que falla en el clutch, no le den la bola.
2: Exactamente. No es que no la va a meter, porque es que ni tan siquiera la tira, la pierde. Pues, etcétera, etcétera. Si yo como apoderado le voy a exigir eso, no me firman el contrato. Porque increíblemente, ese McVay es australiano. Es el tercer jugador que más dinero gana en Australia. 1.200.000 en la Liga de Australia. Y él tenía esa cláusula. Y el equipo la ejerció. ¿Por qué? Por salud, por miedo a que se le vaya a lastimar aquí. Y le queda un año de contrato completo allá. Pero la realidad es que eso es lo que deberían hacer los apoderados aquí. Exactamente lo mismo. ¿Por qué? Porque aquí ninguno viene a jugar de gratis tampoco. Y buen dinero que ellos están ganando aquí los jugadores.
0: Yo tuve un apoderado un momento dado que tenía el contrato de Jordan Howard. Y tenía el contrato, a ver de qué otro hombre. Al que él le gustaba mucho, que a nadie le gusta, de hecho no ha vuelto a jugar BCN. El 2. Un 2, que después que salió del equipo, pasó por Quebradilla, por varios equipos de BCN, y al final lo terminaron votando. Y él me decía que él les daba permiso porque así se ahorraba un mes
2: de sueldo.
0: De sueldo.
2: ¿Pero es que los contratos hoy en día son anuales?
0: De tu firma, hay diferentes formas. Tu firma a veces pagarle semanal, a veces mensual, o sea, es semanal pero con un mes garantizado.
2: Esos jugadores que juegan afuera, eso es lo que deben hacer, pero entonces como quiera que sea el contrato es por $120,000, por decirte un ejemplo, y si me juegas de los 5 meses del torneo, juegas 2, le voy a restar esos $30,000.
0: Lo que pasa es que eso ya está negociado y volvemos, digamos que
2: es lo mismo.
0: 120,000, a veces lo dividen entre 12, a veces lo dividen entre 3 o 4.
2: Eso es lo que te digo. Ese contrato ya está por un año.
0: No, pero es lo que te digo, que es dependiendo, cada contrato es diferente. Entonces, pues digamos que es por 4, pues son $30,000. Pues no jugaste este mes, pues me ahorré 30. Eso es lo que piensan que los apoderados como ese que con el que yo trabajé. No debería ser la mentalidad, pero es la mentalidad. Bueno, voy a hacer aquí, como quien dice, una transición para efectos prácticos. Ya se acabó el radar deportivo. Se acabó el radar. ¡Brum! En noticias de última hora, Fortaleza, el subsecretario del Departamento de Desarrollo Económico y Comercio, el DEC, Roberto Lefranc Fortuño, informó hoy que la agencia continúa operando con total normalidad tras la renuncia del exsecretario Sebastián Negrón. Según explicó, desde ayer en la tarde se han mantenido reuniones con los distintos componentes del DEC para garantizar la continuidad de los trabajos y servicios que ofrece la agencia. Lefranc Fortuño rechazó además las alegaciones sobre una supuesta desestabilización en el DEC al aclarar que las renuncias presentadas corresponden a 9 empleados de confianza y ayudantes del exsecretario Sebastián Negrón. Asimismo, desmintió versiones sobre la alegada renuncia del director del programa de Rones de Puerto Rico, Carlos Herrero. En una cita enviada en comunicado de prensa, dice Lefran Fortuño. Carlos Herrero continúa ejerciendo sus funciones como de costumbre como director del programa Rones de Puerto Rico y no ha presentado renuncia alguna. En el DEC no se han detenido las operaciones de la agencia. Las renuncias corresponden a personal de confianza del ex secretario. La estructura operacional del DEC continúa funcionando con normalidad. De hecho, ayer mismo se continuaron expidiendo 145 permisos y 63 trámites para distintos incentivos. El subsecretario destacó además que las principales divisiones y componentes del DEC continúan con funcionarios en propiedad o interinos debidamente designados para asegurar la continuidad de los servicios. Entre ellos mencionó a la directora ejecutiva de la compañía de turismo, Williamette Robles, al director ejecutivo de la Administración de Terreno de Puerto Rico y de la Autoridad para el Desarrollo Local de Roosevelt Road, Carlos J. Ríos Pierluisi, la compañía de fomento industrial Prisco, dirigida por el propio Lefran Fortuño, así como la oficina de gerencia de permiso OGP, que cuenta con un secretario auxiliar interino, y la oficina de incentivos con un director interino. En el área de desarrollo de negocios, el componente también mantiene su continuidad operacional. De hecho, la Oficina de Desarrollo de Negocios de Manufactura emitió dos cartas de intención de incentivo para proyectos estratégicos en los sectores de ciencias de la vida y tecnología de la información. El Comité de Evaluación de Incentivos de Capital Semilla y Mercadeo permanece activo con 30 casos en procesos de evaluación durante la presente semana. La Oficina de Artesanía lleva a cabo una intensa ronda de certificaciones a través de la isla. 8 artesanos fueron certificados ayer en las oficinas del DEC. Hoy se atienden 23 artesanos en Cabo Rojo y mañana el programa continúa en Ponce. La próxima semana se celebrarán las graduaciones de las escuelas de taller alrededor de la isla. En el programa de desarrollo de la juventud se coordinaron nombramientos de jóvenes para internados que comienzan la próxima semana y se aprobaron desembolsos correspondientes a becas vigentes. Además, en coordinación con la subsecretaria del Departamento de Educación, se realizó una visita a Pharma Essential en Vega Baja con el propósito de abrir oportunidades para que jóvenes talentosos se inserten en la fuerza laboral de esta destacada empresa del sector de las ciencias de la vida. La Oficina de Comercio y Exportación mantienen igualmente sus compromisos con los clientes y proyectos en curso. Asimismo, Lefran Fortuño informó que ayer se desembolsaron $933,301 en programas de rones de Puerto Rico, Ley 60, Prisco y el DEC propiamente. Por otra parte, cabe destacar que ante la salida del exsecretario no se ha revertido ninguna determinación administrativa ni se ha alterado la política pública de la agencia. En cuanto a los señalamientos relacionados con la suspensión sumaria de 2 empleados, Lefran Fortuño explicó que la División de Recursos Humanos se encuentra evaluando si dicho mecanismo procede conforme a las disposiciones legales y reglamentarias aplicables, el debido proceso de ley y los derechos propietarios que cobija a todo empleado de carrera del gobierno. Y por ahí sigue el comunicado de prensa que nos hace llegar la Oficina del Departamento de Desarrollo Económico y Comercio. Informó para Yunque 93, Jan Rodríguez.
2: Oye, preocupante la renuncia de 9 empleados de confianza, 9.
0: Sí, pero volvemos. Vamos. Yo soy el dirigente de el equipo de, ¿verdad?
2: Claro.
0: Y tú eres mi asistente, que yo te traje. Y Cañada yo lo traje. Y Titito yo lo traje. Y Nelson Oscar Colón,
2: nos vamos
0: yo lo traje.
2: Nos vamos contigo porque la cosa no está buena,
0: Pero
2: eso está feo, Falero.
0: Pero se van conmigo porque yo los traje.
2: Claro. Y tú te vas porque la cosa es tan fea, Falero, porque si estuvieran buenas, tú no te ibas a ir ni nos íbamos a ir.
0: Estamos en una racha perdedora, pero vamos a enderezar ahora el parque. Un nuevo dirigente de nombre Lefran Fortuño. Esperamos que haya una reacción del equipo y comencemos a ganar.
2: Oremos.
0: Por Puerto Rico. Por tu beneficio, por mi beneficio, por el beneficio de nuestros herederos, es mejor que ese equipo empiece a ganar juegos. Oremos.
2: Oremos.
0: Oye, aquí, yo siempre lo he dicho, papá, a nosotros no nos cogen en baja, nosotros podemos hablar de deporte y otra cosa. Si nos dan de una a dos, le comemos los dulces a cualquiera. Aquí hablamos también de todo. Pero nada, me enviaron eso. Y cuando de la oficina de allá, de mi amiguita Maribel, de One on One, nos envían un comunicado, pues hay que darle cariñito. Ya tú sabes. Alberto, ya hablamos hasta de política, vámonos. Regresamos mañana, Dios mediante, en otro programa más del Radar Deportivo con Jan Rodríguez a través de Yunque 92.9 FM, Los Dueños del Este. Los dejo ahí. A las 3 siguen hablando de política con Hebreo en la potencia. Así que quédense en sintonía con Yunque. Adiós. Goodbye. Te veo.
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2: Mala mía, que parece que el automation le da su yoko de vez en cuando y cuando deje el botón tengo que hacerlo manual. Pero estamos gozando. Oye, estamos en inglés. Tú escribes en español y YouTube te lo traduce al inglés. Déjame hacer una prueba. A ver si es YouTube o es el chat. O es el de esto. Déjame. Hola. Hola, ¿cómo están? Hola, ¿cómo están? ¡Es YouTube! We are practicing statehood, yeah. Dímelo, saludos, Mara. Pero en Rumble también. Es que yo creo que es en YouTube solamente. Déjame escribir esto. Dice, hola a todos. Déjame ver. Ah, que no lo prendí acá. Déjame prender el de. No salió mi comment. Yo creo que es YouTube. El Rumble también lo está haciendo. Is your computer because you see the same way. No, pero es que cuando no, porque mira esto, aquí sale en español. Cuando lo escribo desde aquí sale en español, ¿ves? Es YouTube. Entonces, ¿por qué no me está los comentarios de TikTok? No están saliendo, ¿verdad? Chan chana, ana, ana. Saludos, Capricornio. Ve en. Dale like que se frisa. Saludos, Capricornio. En Rumble no lo está haciendo. I see the chat in Spanish. Pues no sé qué es. Parece que es mi canal acá. Puede ser mi canal. Pero nada. Yo brego con eso ahorita, porque si me pongo a bregar con eso. Yo brego con eso cuando termine. Listen to me. Óyeme. Saludito a la gente que está allá en TikTok. Dale ta, ta, ta, ta, ta. Vamos a escuchar a Robotina. A Robotina. Que diga Robotina.
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3: El general de brigada Arthur Garfer, secretario de Seguridad Pública de Puerto Rico, anunció un despliegue masivo de fuerzas estadounidenses por aire, mar y tierra en la isla, asegurando que se encuentran en la fase de máxima presión contra el régimen cubano. Las expresiones han provocado reacciones tanto en Puerto Rico como a nivel internacional, mientras aumenta la tensión política en el Caribe. Mientras tanto, la gobernadora de Puerto Rico, Jennifer González Colón, y el presidente del Senado, Tomás Rivera Schatz, dejaron a un lado sus diferencias para sostener un encuentro en la fortaleza. Durante la reunión discutieron diversos asuntos de gobierno y temas de interés público, en un momento donde se busca proyectar unidad dentro de la administración. Por otro lado, el superintendente de la Policía de Puerto Rico, Joseph González Falcó, informó la ocupación de 166 kilos de cocaína durante una intervención realizada en Fajardo. La operación se llevó a cabo mediante confidencias recibidas por las autoridades y forma parte de los esfuerzos contra el narcotráfico en la isla. Y desde Cuba, la Asamblea Nacional del Poder Popular anunció una petición de apoyo a varias instituciones interparlamentarias internacionales para intentar prevenir una posible acción militar de Estados Unidos contra la isla. La Habana busca respaldo diplomático en medio del aumento de las tensiones y declaraciones recientes relacionadas con seguridad regional.
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2: Ay, espíritu.
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2: Ok, yo creo que ya busqué en internet cómo quitarlo. Un segundo.

0: Ya creo que lo dice, busqué un tutorial un momento. Este, si Stream Language Spanish. ¿Por qué? ¿Por qué me...? Está en español. Automatic. Pum puto pum puto pum puto pum pum pum pum pum pum pum pum pum pum. Ah, ya lo vi. Ya lo quité. Ya sé lo que es. Fue que sin querer lo marqué porque es una opción nueva, discúlpenme. Live Chat Translation. Pero está duro, fíjate. Déjalo así hebreo. ¿Sabes lo que pasa, Gloria? Que está traduciendo literal. Y el problema es que está cambiándole lo que significa, lo que la gente. Porque a veces nosotros escribimos como, oye, dímelo. Y le cambia el significado. Ahora. Mira, a ver. Ahora vamos a hacer una prueba. Hola, ¿cómo están? Ya se le quitó. Estaba cool, está cool. Lo que pasa es que como está haciendo la traducción literal, le quita el significado muchas veces a lo que están diciendo. Pero vamos a hacer uno de los live esta semana, pues lo hacemos intencionalmente. Mira, para que sepan que lo va a traducir, porque tiene que escribir bien correctamente. ¿Me entiendes? Además, que a veces yo lo estaba leyendo. No, Charito, sí, yo lo puedo entender bien, pero como yo sé lo que están escribiendo, porque yo los leo todos los días, la traducción no está válida, ¿sabes? No perdí el contexto de la traducción. Lo que pasa es para que traduzca perfecto, tienen que escribirlo así, como que con las comas, y escribir en español tipo libro, para que lo traduzca, porque si uno hace, dale like que se frisa, entonces dice otra cosa totalmente diferente. Pero ya sé lo que es, aprendemos algo todos los días. Aprendemos algo todos los días. Eso es bien importante. Oye, entonces, espérate, es este y es este. Quiero felicitar al general de brigada Arthur Gaffer y a la página Arroz con Gris. Estas son las noticias que yo espero ver de un creador de contenido de derecha. Que nos ayude de verdad, tú sabes. Papi, nuestra gobernadora republicana, de verdad. Tú no ves que la prensa entera la ataca. Tú no ves que la izquierda entera la ataca. No, ¿sabes? Esto es lógica. Cuando la izquierda se queja, es bueno para la derecha. So, si tú ves a la izquierda entera atacándola y tratando de destruir su gobierno, es porque la gobernadora no corre para la izquierda. Si la gobernadora corriera para la izquierda no la atacaría. Eso es pura lógica. Que en esto hay que usar la lógica más que la razón. Porque si nos dejamos llevar por los titulares, es un gran error. Es un gran error. Dice Officer Tantum, tiene sus videos en español traducidos usando su propia voz. Hoy todo es posible. Emma, se podría hacer. Lo que pasa es que ahí ya necesito un equipo de trabajo. Porque yo puedo samplear mi voz y eso, ¿sabes?, toma varios días porque tengo que hacer por lo menos 30 grabaciones con mi voz y yo mismo traducirlo y después subirlo al ponérselo al video. Se puede hacer, pero ya es un poquito más. ¿Sabes? Si ya tú tienes un equipo de trabajo que se dedica a esas cosas, se puede hacer. Pero en mi caso, que yo soy de One Man Band, el hombre de una, el hombre, la banda sola de un solo músico. Tengo que hacer las cosas a como se pueda. Pero estamos gozando. Ya se frizó Capricornio. Acho, pues no sé, Rumble, tú sabes, Rumble no es perfecto. Y eso que lo tengo bajito, lo tengo en 8 megas de esto. No, pero yo lo estoy viendo bien. Tienes que tenerlo también con el internet, bájale la resolución un poco para que entonces ve, mira, ponlo a 1 mega en vez de a 8 megas, que es la resolución más alta, porque 8 megas consume. Sí, mira, aquí dice Mara que parece que eres tú allá. Lo que tienes que hacer ahí, Capricornio, en la calidad, vas a hacerla lo más posible. Porque jala bastante lo que pasa. En 2K son 8 megas. 8 megas por segundo. O sea, que en una hora vas a consumir un par de gigas. Y depende del plan de internet que tenga. No, pero lo de YouTube ya lo arreglamos. Estamos chuching ahí. Estamos chuching. Protégeme, Señor, con tu espíritu. Óyeme, pero nada. Regresando a lo que estamos. Arthur Gaffer dice en unas declaraciones históricas durante los actos del Día de la Recordación de los caídos en la guerra, o sea, ayer o antier, el general de brigada Arthur Gaffer, secretario de Seguridad Pública de Puerto Rico, anunció un despliegue masivo de fuerzas estadounidenses por aire, mar y tierra en la isla, asegurando que se encuentra en la fase de máxima presión contra el régimen cubano. Gaffer fue tan tajante al afirmar que una extracción es posible si no se entrega a Raúl Castro, quien enfrenta una reciente acusación federal por el derribo de las avionetas de los hermanos a rescate, y compartió la movilización logística actual con la que precedió la caída de Nicolás Maduro meses atrás, con el apoyo estratégico de 7 países de la cuenca del Caribe y la República Dominicana. El general advirtió que el objetivo es forzar una rendición de las élites militares o una transición democrática, fijando la mirada en el próximo 26 de julio como una fecha límite que podría marcar el fin de la dictadura en la isla más grande del Caribe. So, esto dice que antes del 26 de julio. Ya tú sabes, mi gente. Esto fue algo que se previó venir. Yo sé que Juan Dalmau detesta a Donald Trump. Yo estoy claro. Pero a mí se me hacía muy extraño que Juan Dalmau, sabiendo que mucha gente que vota por Donald, que estamos de acuerdo con Donald Trump, al Juan Dalmau estar atacando tanto, podía restarle voto. ¿Me entiendes? Eso era como que lógico. Es lógico. ¿Por qué Juan Dalmau atacó tanto a Donald Trump antes de las elecciones? ¿No les estaba extraño? Así como Estados Unidos tiene espías en Cuba, los cubanos tienen espías en el gobierno estadounidense. Eso no es un secreto. Eso es lógico. ¿Qué pasa? Dicho eso, a Juan Dalmau, como él es parte de los comunistas socialistas de izquierda, también le llega información. ¿Por qué usted cree que Nidia Velázquez vino para Puerto Rico corriendo a reunirse con todos ellos? Porque en Washington sabían que si Trump ganaba, lo primero que iba a hacer era ir por Cuba, Irán, Venezuela. Eso era Juan, 1, 2, 3. Es así rápido. El primer año, Donald Trump se preparó. Vamos a cerrar la frontera, vamos a sacar los inmigrantes ilegales para sacar a los venezolanos que podrían ser militares infiltrados. Vamos a regresar a traer nuestras fábricas para atrás. Vamos a cerrar la frontera. Vamos a recuperar el canal de Panamá. Y lo que hicieron empezando este año, acuérdate que el primer año de Donald Trump en su segundo término empezó en el 2025, en enero del 2025. Todo enero se estuvieron preparando. Yo tengo uno de mis mejores amigos, mi compadre, que tiene un sobrino en el ejército, y el sobrino le decía: "Acho, a nosotros nos mandaron a entrenar, estamos entrenando en diferentes lados, viene algo grande". Él pensaba que venía algo para Irak. Él pensaba que lo iban a mandar para Irak, porque lo volvieron a mandar a entrenar y estaban todas las semanas haciendo ejercicios de militares. No se imaginaba que era para Cuba, Venezuela. Y no se imaginaba que era para después para Irán. Y no se imaginaba que era para Cuba. Por eso es. Entonces, mira, dicho eso, hay un, lo que dijo en estos días Ángulos con Low Q, tiene muchísima razón. Y estaba buscando información. Y mira esto, mira esto. Breaking news. Las protestas en Nueva York. Escucha bien. Protestas en Nueva York contra ICE, contra la guerra, son financiadas a ONGs, financiadas desde China. Financiadas desde China. Ya toda esta presión viene con tiempo. La izquierda sabía que Donald Trump, y el problema que tiene la izquierda es que el pueblo lo apoya. El pueblo estadounidense no quiere que China esté influyendo en Estados Unidos. No quiere que los comunistas influyan en Estados Unidos. La culpa es de los comunistas. ¿Quién mandó a los comunistas a estar infiltrándose en Estados Unidos? ¿Fue Donald Trump también? Donald Trump está resolviendo un problema que tiene. Las protestas. Ustedes no dicen, pero esta gente, ¿por qué protestan tanto? Porque les pagan. Porque les pagan. De repente, el Partido Independentista tiene una sede en Nueva York. ¿Y cómo es que tú buscas la independencia en Nueva York? Ah, siguiéndole, causando divisiones entre Puerto Rico y Estados Unidos. Esa es la cepa. ¿Qué diablo es el Partido Nuevo Progresista, que es estadista y no tiene sede en Nueva York? ¿Para qué los independentistas quieren una sede en Nueva York? Para organizar protestas, para organizar protestas en Puerto Rico, protestas en Nueva York y para recibir los fondos. Porque imagínate tú que tengan, que los fondos le lleguen a la cuenta del Partido Independentista en Puerto Rico. ¿Tú no crees que el FBI rápido levantaría el alma? Pero ahora, imagínate una oficina pequeña en Nueva York que nadie sabe dónde es, que es una sede del Partido Independentista. De repente, los sábados salen a recoger donaciones para Central Park y mágicamente les dan un cheque de $100,000, un chino que nadie conoce. ¿Sabes? La realidad es, esa es la realidad. En verdad, China, Cuba, Irán. Lo que pasa es que China está jugando. China está jugando el doble juego. Bueno, yo voy a apoyar a Irán y a China y a Cuba y a Venezuela hasta donde sea posible sin buscarme una guerra con Estados Unidos. Y ahí está en ese driveo. Saludos, Alba. Saludos a Gloria allá en Facebook. Y el driveo está entre eso. Pero ¿qué hace el Partido Independentista de Puerto Rico cogiendo fondos de chinos? ¿Y qué hacen los chinos financiando ONGs en Nueva York que hacen protestas? No entiendo. ¿Estados Unidos financia protestas en China? Debería, si no lo está haciendo, debería hacerlo. Mira esto, mira lo que acaban de publicar acá en gracias a Pebble.
1: Saludos, mi gente, bienvenidos al canal.
0: Mira esto, mira esto, mira esto. Mandani. Y eso es verdad, yo vi esta noticia ahorita. Mandani quiere empezar a expropiar propiedades en Estados Unidos. Y Jay Fonseca también. Jay Fonseca se puso a decir esta mañana en un podcast: ay, en Puerto Rico, si tú por 6 meses no vives en tu casa por 6 meses, ya te debo multar. Y si en un año no regresas, te confisco la casa. Mira, ni Cuba hace eso. Cuba, tú tienes que tratar, ¿sabes? Cuba, tú tendrías que, no la puedes expropiar tan rápido, tú sabes. Mira, si esta gente son, es como en España, los famosos Ocupa. Pues esa sería la versión boricua. Voy a quejarme si no vives tu casa y te la voy a quitar. Así piensan resolver el problema de la vivienda. O sea, casas viejas abandonadas, es lo que hay. No, papi, olvídese de eso. Nosotros queremos lo que nosotros queremos. No es lo que tú quieras que nosotros queramos. Además, las casas están por ahí. ¿Por qué yo no veo a los jóvenes comprándolas? ¿Y sabes qué? Casas abandonadas, hay que tener chavo. Hay un montón de casas a 100 mil pesos, 150. Jayco sacó un video la semana pasada y puso como 10 casas, todas entre 100 a 150 mil dólares. Ahí están las casas que quieren. ¿Por qué la gente no las compra? Porque en verdad, digo, según yo estoy entendiéndolo, porque yo pienso igual. Yo estoy tratando de trabajar para subir mis ganancias y comprarme algo que a mí me guste. Comprarme algo que yo diga, voy a pagar 30 años, pero a mí esta casa me gusta. Aquí yo me quedo tranquilo. Pero casas hay. Yo peleo por el derecho de construir. Sinceramente, yo ahora mismo no quiero comprar casa. Porque lo que podría pagar, para eso sigo donde estoy alquilado. Mira, si esta casa que yo vivo, si me tocara comprarla, pagaría $3,500 mensuales. Y yo no les voy a decir cuánto pago, pero pago mucho menos que eso. So, yo prefiero seguir aquí al precio que estoy que comprársela al dueño. Porque ahora mismo, pues no es que la casa no es que esté mala, está gufiada, estoy bien, bien céntrico, acceso controlado, todo bien gufiado. Pero el precio que yo pago es porque es alquilado. Si me tocara pagarle al banco, no, muchacho, no. Demasiado dinero ahora mismo por los intereses y por el costo de la casa y por lo que vale. Que no es, ¿me entiendes? Tampoco es una mega mansión con 2 baños ni 3 baños, 1 baño. Un parking. Bueno, tengo parking frente a la casa, pero no es una casa de $3,500. So, ese es el problema. Y eso va a seguir existiendo hasta que en Puerto Rico no entendamos que los permisos deben ser siempre que sí. ¿Quiénes son los que los permisos quieren que siempre sean que no? Los ambientalistas. Y los ambientalistas mandan. Pero no es la mayoría la que manda. Y no es que vamos a destruir el terreno, pero hello. No podemos seguir con leyes de izquierda si no somos de izquierda. No somos, pues eso tenemos que también vivirlo. Y olvídense, políticos, nosotros los vamos a apoyar. Mira a Donald Trump. Todo lo que se quejan de Donald Trump. ¿Y qué está pasando ahora mismo en las elecciones? Todo el mundo está apoyando a los candidatos de Donald Trump. ¿Tú no has visto a estos reportuchos molestos? ¡Ah! ¿Cómo va a ser? ¡El fin de la democracia! Todo el mundo está votando por el que Trump dice. Se llama democracia, oíste. Se llama democracia. Porque si la gente quiere votar por los candidatos que Donald Trump está apoyando, se llama democracia. Porque así también podrían rechazarlos. Pero la gente prefiere votar por ellos. ¿Cómo le llamamos a eso? Tú no le puedes llamar dictadura, porque la gente está votando, eligiendo. Entonces también tenemos que escoger a los perdedores, tenemos que escoger a los que Donald Trump no quiere, para que entonces se sientan bien los zurdos. Por eso es que Jeff Fonseca dice, ay no, yo soy centro, y que tú eres tremendo zurdo, hermano. Porque te molesta todo lo que hace la derecha, eres tremendo zurdo, ¿no? Eso de centro, eso no existe. ¿Centro de qué? ¿Centro de qué? Ay, no, hombre, no. Mala mía, le voy a dar el mejor ejemplo. O tú eres heterosexual, o tú eres gay. Ya, no hay día. ¡Ah, no! Que a mí me gustan los hombres y las mujeres. Eso es gay. Discúlpeme con mucha humildad, usted es homosexual. Ah, que también te gustan las mujeres, pues tú lo que eres un enfermo, pero si tú eres un hombre, aunque te gusten las mujeres, si también te excitas con otro hombre, usted es un gay homosexual y eso no tiene nada de malo. Pero no me vengas a decir que tú eres centro porque te gustan las dos. Usted, en la definición es que te excitas con otro hombre. Se acabó el problema, usted es gay. Si te gustan las mujeres también, pues tú eres un yaquito. Eso es todo lo que me puedes contar. Pero que tú me digas, no, a mí me gustan los hombres, pero también las mujeres. Eso no te convierte en centro. Te sigue siendo igual de homo. Igual. Lo que pasa es que pues eres tan a fuego que te comes lo que sea, no te importa. Después que te da cosquillita a ti hasta muchacho, lo que sea. Tienes que tener cuidado. No le des la mano, no le toques la mano, que se emociona. Mira, aquí dice Hebreo, deberíamos llevarle al FBI al Partido Independentista. Mira, pero James, ¿y quién te dice a ti que nosotros no le llamamos al FBI a Juan Dalmau? Nosotros no tenemos que coger el teléfono y hacer la querella. Nosotros lo que tenemos es que coger 100 podcasts mencionándolo para que en Washington actúen. ¿Quién garantiza? Escúchate esto bien, esto es bien importante. ¿Quién garantiza que por nosotros estar? ¿Te acuerdan cuando gritábamos Trump? ¡Juan Dalmau! ¡Juan Dalmau! ¡Aquí están los comunistas metidos! ¿Qué fue lo primero que hizo Donald Trump antes de llevarse a Maduro? Protegió a Puerto Rico. ¡No protegió Santo Domingo! ¡No protegió Haití, ni Jamaica, ni las Bahamas, que las Bahamas son gringas! Dime la opinión. No protegió los cayos. No protegió, ¿me entienden? ¿Qué hizo? Protegió a Puerto Rico. Metió portaaviones, barcos, aviones, satélites, drones. Y después fue para Venezuela. Pero nosotros estuvimos meses. Trump, aquí están metidos los venezolanos comunistas. Y Juan Dalmau está a punto de ganar. ¿Qué pasó? Defiéndenos. Esos eran nuestros gritos de guerra. Yo no estoy diciendo que gracias a eso se llevaron a Maduro, pero ¿quién dice que no pudo haber, que eso no pudo haber contribuido? Lo que hacía falta es un clip, que un asistente del asistente del asistente le enseñe. Mira, esto es en Puerto Rico, ¿qué es esto? Tradúcelo, ponle subtítulo. Mira, esta gente están diciendo, Trump, defiéndenos, aquí están los comunistas. Eso pudo haber sido la diferencia de una operación a no le hagas caso. Porque hay una noción de que los puertorriqueños somos comunistas de izquierda y que no queremos ser parte de Estados Unidos. Y ver un video de puertorriqueños en español, tipo como nosotros, normales, no que con corbata, que fui a Harvard, que allá, que soy millonario, que nosotros somos del barrio, ¿qué pasó? No queremos a los zurdos estos aquí, ¿quién nos va a obligar? ¿Quién nos va a obligar? ¿Jay Fonseca? ¿Molusco? Ay, pero por favor, meter la feca un poquito más elaborada, porque esa feca no. Entonces, casualmente, ahora está todo esto está saliendo. Mira. ¿Qué dice aquí? A closer look at CCP influence on New York non-profit. Vamos aquí para que lo puedas ver bien. Una mirada cercana del Partido Comunista Chino y la influencia en las sin fines de lucro en Nueva York. ¿Y qué tú crees que esas sin fines de lucro son? ¿Zurdas o de derecha? ¿Tú crees que el Partido Comunista Chino va a invertir dinero en sin fines de lucro de derecha republicana? Yo creo que va a ser más de la zurdita. Y hablando de eso, ¿y dónde tú crees que janguean las sin fines de lucro independentistas zurdas de Puerto Rico en Nueva York? En el corillo de zurdos, no. Pues, esa gente van a las mismas fiestas, se donan para las mismas ONGs o sin fines de lucro y comparten los mismos ambientes. Ellos quieren que el comunismo es lo más hermoso del mundo. A mí me da gracia porque los que defienden el comunismo no lo viven. Entonces es como que una manera de ellos creerse, como ya no tienes que preocuparte de comida, de ropa, porque ya lo tienes todo y lo que no te lo da, te lo damos nosotros, el gobierno, el pueblo. Pues ahora vamos a filosofar en cómo destruir la sociedad. Porque óyeme, lo más comunista del mundo es que los ricos tienen que pagar y los pobres no. O sea, que los pobres nunca podemos soñar con ser ricos, porque entonces ya lo estás convirtiendo en un delito, lo estás convirtiendo en un castigo, o lo estás sacando ya, lo estás haciendo feo. Lo mejor del mundo es que yo pueda escoger Lo mejor del mundo es que yo diga, si quiero ser un vago y vivir con lo mínimo, me voy para un residencial y no trabajo. Pero si quiero ser una persona exitosa y tener lo que a mí me gusta, pues me esfuerzo. Eso es lo mejor del mundo. Tú escoges tú, tu vida, tu decisión. Pero cuando yo veo a los zurdos estos tratando de obligarme a decir que si el comunismo, que en vez de ser, vívelo tú. Estar metiéndome esas cosas a mí no me gustan, hermano. No lo voy a hacer. Y se lo estamos diciendo aquí por el micrófono a la buena de Dios. Si hay que decírselo a la mala, se lo vamos a decir a la mala. Pasa que no hace falta llegar a eso. Porque últimamente los zurditos se creen muy guapos y muy bravos. Mira todo lo que han hecho. Han intentado eliminar al presidente Trump, eliminaron a Charlie Kirk. Y esta gente se le olvida que aquí los alfa somos nosotros. Los que creemos en la segunda enmienda somos nosotros. Los que vamos al gimnasio somos nosotros. Esta gente se le olvida. Los que nos gusta ir a la guerra somos nosotros. Lo que pasa es que son ciudadanos americanos también y no nos vamos a tratar como tratamos a nuestros enemigos. Pero el que se comporte como nuestros enemigos, que no espere que lo tratemos como si fuéramos amigos. Que no espere que lo tratemos como si fuéramos
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0: Óyeme, ya en breve tenemos al profesor Rubén Quiles. Chan, chan, chan, chan, chan, chan, chan, chan, chan, chan, chan, chan, sí, ok. Pam, pam, pam, pam, pam, pam, pam, pam, pam, pam, pam, pam, pam, pam, pam, pam, pam, pam, pam, pam, pam, pam.
1: Uepa.
0: Mira, dímelo, Rubén, saludos.
1: ¿Qué es la que hay, brother?
0: Papi, aquí estamos en vivo y en directo.
1: Ahí escuchando lo que estás diciendo acerca de los grupos y cómo se le está pagando a los independentistas tantas cosas para protestar y eso. Ya sabía yo que desde Agulo tenía que salir ese dinero, porque imagínate, esa gente no trabaja y lo único que hace es protestar.
0: Mira, Rubén, para nosotros que trabajamos, salir todos los fines de semana es como que diantre, hay que gastar, chavo. Imagínate que tenga que gastar 100 pesos todos los fines de semana, 200. Eso es un montón. No. Y esta gente viajan, se quedan en hoteles, compran ropa, hacen banderas, hacen logos, hacen cartulinas. ¿Cómo lo hacen?
1: Tiene que haber una fuente de financiamiento. Yo estaba viendo lo que Trump ha hecho, ¿verdad? Ya hemos hablado de Cuba, ¿verdad? Pero España era otra ala de esa columna comunista. Por ejemplo, España tenía, y eso fue un video que tiré para la Opinión Podcast Internacional, España tiene dos presidentes, Rodríguez Zapatero y Pedro Sánchez, que son antiamericanos, que son antiimperialismo y que son parte de esa red de colaboradores, de personas que están buscando de alguna forma, a través de la propaganda, a través de las protestas y a través de mil cosas, acabar con Estados Unidos y la presencia de Estados Unidos en el mundo. Ejemplo, pues bien fácil, Zapatero empezó, y digo yo, ¿verdad? Voy en la línea, ¿verdad? Zapatero empezó, por ejemplo, sacando a las tropas de Irak. Las tropas españolas, cuando estaba el programa de Irak, sacó a las tropas españolas de Irak, no saludando a la bandera de los Estados Unidos. Y el apoyo que le dio, más que nada, el apoyo intelectual que le dio a Venezuela, hizo que España se hiciera aliada de Venezuela, en detrimento de ser mejor aliado de Estados Unidos. ¿Entiendes? Ya cuando él sale del gobierno, Pedro Sánchez la hace peor.
0: Porque ellos son del partido de izquierda.
1: El PSOE.
0: Exacto. Sí, pero ahora el Vox es el que está cogiendo fuerza, que ese es el de derecha.
1: Pero ellos son más que izquierda. Ellos son comunistas.
0: ¿Quiénes son ellos?
1: El PSOE son comunistas. Son, no solamente una izquierda así liviana. O sea, porque izquierda, pues, por ejemplo, los países nórdicos allá hay izquierda, pero es una izquierda capitalista, porque ellos lo que...
0: Mira, aquí dice el PSOE. El PSOE es Partido Socialista Obrero Español.
1: Pero con
0: el... yo sé que son comunistas porque...
1: Ya estamos hablando de grandes ligas.
0: Sí, ¿no? cuando lo dicen...
1: Socialistas, tipo que creen, ¿verdad?
0: Cuando lo dicen el nombre del partido... Esta gente son comunistas, lo que pasa es que se oye...
1: Socialista, obrero...
0: Sí, sí.
1: Estos gente son hardcore.
0: Estos son los de Bernabé.
1: Personas que no pueden trabajar con Estados Unidos.
0: Estos son Bernabé de allá. Mira el logo. El logo es el puño y todo, el puño que tiene Juan.
1: Sí. De control estatal. De nada de privatizaciones. Eso.
0: Mira qué gracioso esto, Rubén, checa. El logo es un puño aguantando una flor. Como quien dice, te oprimo, pero te lo vendo bonito.
1: Te lo trato de vender bonito. ¿Ves? Entonces, Pedro Sánchez la hace peor. Porque Pedro Sánchez, de todo el tiempo que lleva Sánchez gobernando España, solamente ha ido una vez a Estados Unidos y ha ido cuatro a China. Él ha tratado de sacar a España de la... de la órbita de Estados Unidos a nivel comercial y poner a China, a España totalmente en la órbita de China. Le negó las bases a Estados Unidos cuando estábamos ahora con la cuestión de Irán. Se las negó totalmente. Entonces, todo el mundo critica a Donald Trump porque Donald Trump, ¿verdad? Critica a la OTAN, dice que la OTAN no está pagando, dice que la OTAN es un gasto público, etcétera, etcétera. Pero nadie habla de España. España no ha pagado lo que supone que tú pagues por defensa a la OTAN. Entonces, tú dices, ok, vamos a jorobar a Trump porque Trump le está quitando legitimación a la ONU y todo lo demás. No. Es que no es Trump que lo está haciendo. Es España que lo ha hecho. Porque España no ha pagado lo que supone que tenga que pagar para que la OTAN exista. Eso, ¿cómo tú puedes ponerle la responsabilidad a Estados Unidos de que ellos sean los que manejen la OTAN cuando son los mismos europeos los que no respetan la OTAN? ¿Tú sabes qué significaría que simplemente los países dejaran o pasaran por alto el hecho de que España no pague lo que supone la OTAN? Es que todos lo van a hacer. Entonces, si nadie se va a comprometer con esto, ¿por qué Estados Unidos se tiene que comprometer con la OTAN? Pues no tiene sentido, porque esto es para protegerlos ustedes.
0: No, y está financiando el comunismo cuando vienes a ver, porque si no tienes que gastar en armamento, pues tú puedes gastar, chavo, en todas las cosas de izquierda que te gusta dar, porque como no tienes que pagar ejército.
1: Es que tú diseñaste, es que ahí está el problema con Europa. ¿Sabes? Tú diseñaste la OTAN para detener el avance de la Unión de Repúblicas Socialistas Soviéticas hacia Europa. O sea, detener el comunismo en Europa. Pero ¿qué pasa? Que como ahora hay gobiernos de izquierda, ya eso del comunismo ya no les molesta como les molestaba antes. Porque antes Estados Unidos y Europa, sus intereses estaban totalmente alineados. Pero ahora parece que no es así. Ahora los europeos quieren ir por otra dimensión y Estados Unidos por otra dimensión. Por eso es que Estados Unidos los está dejando solos. ¿Ves? Entonces, ahí es que viene el análisis y ahí es que viene lo que está pasando con Estados Unidos. Y ahí es que viene lo que dijo Lowkey
0: ayer. Sí.
1: ¿Ves? Ahí es que se junta el tema del financiamiento, el tema de dónde sale el dinero para que esta gente proteste. Es que es una red internacional inmensamente grande que estaba infiltrada dentro de Estados Unidos y que tuvo que ver un presidente como Trump a decir, le voy a prestar atención a esto. Vamos a bregar con cada uno de esos países que creían que nosotros no los estábamos mirando a ellos. Nosotros sí, había una parte de Estados Unidos que los estaba mirando. Lo que pasa es que los que estaban gobernando probablemente eran parte de ese corillo. Y ahí es que viene la gran traición hacia Estados Unidos. ¿Ok? Y Estados Unidos simplemente se dio cuenta y ahora mismo se está luchando una guerra en Irán. Es para eso mismo. Para neutralizar algo que era enemigo de Estados Unidos. ¿Por qué Venezuela está pasando lo que pasa y lo que está sucediendo? Pues por eso mismo. ¿Por qué en Cuba está pasando? Pues por eso mismo. Se están interviniendo con países que a lo mejor de frente no puedes ir contra Estados Unidos porque no tienes el ejército, pero yo me voy a meter backstage a tratar de la pena, la lástima, las identidades y toda esta gama de causas que tú a veces tú mencionas, meterme a Estados Unidos y cambiar el corazón de los americanos. ¿Sabes? Es como las universidades. Tú tienes una universidad. En las universidades en Estados Unidos es una nación, supone que supuestamente Estados Unidos es una nación capitalista y democrática, ¿verdad que sí? Eso es lo que creemos hasta ahora. ¿Por qué si Estados Unidos es una nación capitalista y democrática, solamente de un 10 a un 20% del profesorado o los maestros son capitalistas de derecha? Conservadores. ¿Y por qué el resto son marxistas comunistas?
0: Mano, ahí es donde hemos fallado. Hemos fallado bien grande en eso.
1: ¿Por qué Estados Unidos ha permitido que a sus hijos se le enseñe comunismo? ¿Eso lo permite Cuba? ¿Eso lo permite Rusia?
0: No.
1: ¿O eso lo permite China? No. En China se enseña marxismo. Porque eso es lo que ellos creen, ¿verdad que sí? Pues, ¿qué se debe enseñar en Estados Unidos? Día y noche.
0: Capitalismo.
1: Ah, pues entonces nosotros somos los únicos que hablamos de nuestra historia negra, oscura y de nuestros problemas, pero los demás países le venden una narrativa a su población de que ellos son los santos, los santos ángeles del cielo y que nunca han hecho nada. ¿Sabe? ¿Alguno en China se habla de los asesinatos de Mao Zedong? No, claro. ¿En Rusia se habla de lo que pasó con Stalin? No, de eso no se habla. ¿En algún momento se ha hablado de cómo Karl Marx dejó morir a su familia de hambre? ¿Ve? Pero entonces nosotros los americanos pues tenemos que hablar de la historia oscura de Estados Unidos y promover un odio a ese Estados Unidos violento, porque Estados Unidos es el peor país del mundo. Si fuera tan malo, ¿por qué vives aquí?
0: Nadie se va fugado para los países nórdicos.
1: No.
0: Allá pagan muchos impuestos.
1: Se van los que están pasando hambre, porque con los países nórdicos pasa exactamente lo que pasó con Estados Unidos, que tiene un estado de bienestar gracias a los impuestos. Entonces, ¿qué hacen los africanos y los de Medio Oriente? Se van allá, porque como allá tienen tanto, pues cogen pena y dicen, ay, bendito, hay que compartir el pan. Coge compartir el pan, que se pasan haciéndole poca vergüenza a tus mujeres y metiéndole echaria por todos lados. Tuve que cerrar la puerta porque estaba bien.
0: La puerta sale. Déjame hacer rapidito, leer rápido una promo aquí. Rapidillo.
1: Broma. Dale, espero.
0: Sí, dame una promo rápido, que es que si no se me. Si espero mucho, se quita. La quitan de ahí.
1: Zumba, brother.
0: Espérate,
1: zumba.
0: Dame leer, acomodar aquí. Chan, chan, chan, chan, chan, chan, chan, chan, chan, chan, chan, chan, chan.
1: Perfecto sonido.
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0: 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Ahora sí, Rubencillo, estamos gozando, mala mía.
1: Estamos ahí, papi, estamos ahí, brother.
0: No, hay que somos capitalistas, hay que mantener esto de alguna manera.
1: Pues, y ahí pues ahí estamos, ¿verdad? Es una red, era algo que a lo cual Estados Unidos no estaba prestando atención, y detrás de ese multiculturalismo, detrás de la pena, detrás de la culpabilidad, inclusive detrás de tantas cosas, Estados Unidos estaba permitiendo que sus hijos se debilitaran, que ya dejáramos de apreciar lo que es bonito y bueno de Estados Unidos, que nos sintamos culpables por tantas cosas. Mira, Estados Unidos no es ni el primer ni último país que ha tenido problemas, y uno sana y uno echa para adelante, perdona, restaura y vamos para encima. O sea, ¿me voy a quedar yo viviendo en el pasado? No, pero no hay forma que yo viva en el pasado, ya eso pasó. Y ya estaba viendo un documental interesante de la esclavitud promovida por islámicos.
0: ¿Cómo?
1: Todos esos pueblos en la costa mediterránea tenían que estar vivos, porque los islámicos entraban y se llevaban a esas mujeres y las esclavizaban y se llevaban, eso es la misma idea. Se llevaban a los hombres, a los niños, los esclavizaban. Tú sabes, y tú ves por ahí a los islámicos sintiéndose culpables por lo que ellos hicieron. No, están felices de la vida. Lo que pasa es que a veces se molestan porque los otros ganaron. Eso es todo, porque los otros ganaron. ¿Ya? Porque aquí hay personas que no les gusta que la gente gane. Tú tienes que siempre tener el discurso de víctima, de pena y de que te dieron contra el piso. Pero tú no puedes tener un discurso triunfador, porque rápido, si tú triunfas, pues rápido te sacan alguna historiografía, un misterio raro de que lo que hiciste no fue por tu propio mérito, es porque a lo mejor te llegó una herencia, o a lo mejor hiciste trampa en alguna cosa. Siempre es así. O sea, Hollywood es la única industria que hace grandes películas donde los pobres son malos, pero Hollywood es una industria billonaria. No millonaria, billonaria. ¿Me entiendes? Donde nos venden a nosotros la idea de que es importante que veamos sus películas. Y que no importa lo que tengamos que pagar, es importante ir al cine y sentarnos a ver sus películas. ¿Cuánto te resuelve a ti una película? Nada.
0: Nada.
1: Por más buena que sea. La película son 3 horas, te sorprende, bufiao, pam, pam, pam, te vas para tu casa, nada de esa película tú lo traes para tu casa. Nada. ¿Qué tú compones con una película? Nada. Pues entonces, es una industria extremadamente capitalista. ¿Por qué? Porque tú tienes que convencer a la gente que tu película es buena. ¿Ves? Entonces, te molestas cuando haces películas estúpidas con perspectiva de género y vaina y nadie va a tu película. Cuando la película no sale bien, pues le pides al gobierno que te dé dinero para asumir las pérdidas de tu película, porque como pusiste un montón de cosas que a la gente no le gusta, pues tú tienes que saldarme lo que yo gasté en la película porque no fue exitosa. Eso es Hollywood. ¿Me entiendes? Entonces siempre está haciendo películas donde ser fuerte, decisivo, una persona pendiente, responsable de la vida, ese es el malo. Y el bueno es el underdog. El tipo desorganizado, el tipo que no estudió, el tipo que no, que a veces.
0: Sí, que es ilógico, que es ilógico.
1: El mundo, ese es el bueno en Hollywood.
0: Sí, que es ilógico.
1: Es ilógico totalmente. Tú le estás enseñando algo a los muchachos que, mira, después de todo, ¿qué importa? Porque realmente el héroe es quién. El otro, el underdog, el que no.
0: ¿Y sabes lo que, ¿sabe lo que pasa con eso? ¿Sabes lo que pasa con
1: el
0: eso?
1: El tipo que está bien organizadito, bien peinadito, bien recortadito, que su papá lo educa muy bien. Ah, no, ese es el malo.
0: Mira, ¿y sabes lo que pasa con eso? Que después van a Facebook frustrados y frustradas porque lo que vieron en la película no les funcionó. Ah, no, pero espérate, a mí me decían que si yo... Mira, en The Voice, que la tipa más inteligente de todas es una morenita... Fuera de forma, con barriguita, lesbiana y con dreadlo. Tú dices, contra las personas más inteligentes del mundo parecen estofones con espejuelos y tienen una postura de estar siempre en una

0: computadora en un laboratorio. Esta parece que iba para un concierto de rap. Que es la que le quita los poderes al final y se hace tonta. Y, o sea, es como que en The Voice. Y es como trataron de hacer héroes donde no existen. Y se fueron en contra de la naturaleza. Y el problema que tiene Estados Unidos. Porque yo entiendo eso de los enemigos. Yo puedo entender que China quiera que Estados Unidos sea débil. Pero me molesta cuando es de los mismos americanos. Por eso es que Obama y toda esta gente promovían. Bueno, ¿qué hizo Obama? Le dio dinero a Irán. ¿Qué hizo Trump? Los bombardeó. ¿Qué hizo Obama? Le fue a Raúl Castro y Raúl Castro humilló a Obama. Obama no fue allí como el alfa. Raúl Castro era el alfa en ese momento. ¿Y qué hizo Trump? Los tiene ahora, lo acusó. Esa es la diferencia de pensamiento, así que debe ser.
1: Y esa es la gran diferencia. Sí. Básicamente esa es la gran diferencia.
0: Esa es la diferencia, exactamente.
1: Y tú ves la... Y nada, se ve mucho en las películas, y en muchas áreas donde la cultura tiene que empezar a sanarse. ¿Viste lo que va a hacer Donald Trump en la Casa Blanca? Va a hacer un...
0: UFC.
1: Un espectáculo de UFC.
0: Sí, para su cumpleaños. Hermano. Que papi, eso es motivando a los jóvenes, motivando. Motivando.
1: ¿Por qué están haciendo eso allí? ¿Por qué están haciendo eso allá? Que la Casa Blanca se respeta. Bueno, pero es que antes hacían unos shows bien de ellos, show trans, ¿me entiendes? Y pues, y uno aguantó presión, ¿verdad que sí? Pues yo creo que ahora es importante, ¿verdad? Que si Donald Trump se hace su cuestión de UFC.
0: Mira esto, mira esto. Esto va a ser, eso va a ser un marketing. Eso va a ser un marketing.
1: Una forma de sanar.
0: Mira, de seguro van a volar los aviones F-35 por arriba antes de empezar la pelea. Y ahí promocionas el ejército. Van a estar todos los influencers de derecha, todos los medios, todos los atletas. Y va, eso es una forma de reclutar gente para el ejército, para la policía, porque lo estás dando ahí, fuerza, poder. Somos exitosos. Tenemos que dejar de premiar la mediocridad, pero ¿por qué? Y aquí en Puerto Rico es lo mismo también. Tú, mire, si usted no es fuerte, no espere que tener resultados de una persona fuerte. Y eso no tiene nada de malo, cada cual a lo suyo. Pero no, ¿sabes? Esa izquierda, la izquierda está infectando. Mira, ahora mismo tengo en la pantalla un video que dice: diplomático cubano coordina red de influencias en Estados Unidos. Esta gente hacían reuniones públicas. Mira la tipa, la tipa está vestida de Black Panther mezclada con Che Guevara. Y entonces financian protestas. Para lo de Maduro, ellos pagaron para las protestas. Financian políticos americanos para que voten. Esta reunión era, según lo dice el titular, para que sacara a Cuba del país que financia el terrorismo. Pero tú no crees que si yo quiero sacarte de esa lista, lo que debes hacer es dejar de financiar el terrorismo. Para, ¿sabes? No pretenderá salir de la lista pagando, que es lo que están tratando de hacer. Cuba es pobre, pero sacar 5 y 6 millones lo hacen. Y ese es el problema que tenemos aquí. No tienes 1,000 millones para guerrear, pero tienes 5 para hacer una campaña de publicidad. Hello.
1: Sí, perdóname, es que se está entrecortando un poquito, pero te seguí el último comentario, te lo seguí. No tienen el dinero para eso, pero sí por debajo de la mesa, yo voy saturando el imperio, a través de arrancarle el corazón de los jóvenes, sobre todo los jóvenes estadounidenses, ese patriotismo, ese amor a la patria, ese deseo de que Estados Unidos esté bien. O sea, ahora mismo las películas muchas veces te retratan el patriotismo desde un punto de vista hasta cringe,
0: ridículo.
1: Una persona con una camisita de las estrellas y todo bien patriota, como que lo ponen como, mira, este ridículo. Yo, como que es ridículo, él ama su patria, él ama su país, tú sabes, ves que es como que no, eso no se entiende. Y no debería ser así, obviamente no debería ser así. Pero esto que tú estás poniendo en el video, esto es cool, mano. Ya lo sí, brother, vale, sí, eso es bacho, mano, claro que sí. Vamos para encima. Y claro, está la libertad de expresión. Ellos en Estados Unidos lo pueden hacer. En Cuba no lo puedes hacer, pero ahí lo puedes hacer porque somos civilizados. Pues entonces, ¿qué es lo que nosotros tenemos que hacer? Pero nosotros tenemos que hacerle lo que hacemos nosotros aquí ahora, lo que hace, por ejemplo, los chamacos estos, ¿cómo se llama? Es Jacob.
0: Uh-huh.
1: Y el pana, que se van para allá para Yupi y lo pues ese tipo de expresión. Porque, ok, yo no te puedo prohibir que tú hables, pero tampoco me puedes prohibir a mí que yo hable y que yo pueda hacer un contradiscurso y una contrarreforma en lo que tú estás diciendo. Eso tú no me lo puedes prohibir. Así que, pues, mano, Jacob, brutal lo que estás haciendo. Qué bueno que estés en la calle, pero no es fácil estar en la calle. Eso es más complicadito, se meten en problemas. Tú sabes, en la seguridad de ellos, o sea, yo me siento seguro aquí, ¿verdad? Porque uno habla y qué sé yo. Y lo único que tuve el ataque fue de una tipa ahí que en Ciseja yo le digo que me salió, me contestó y me dijo mamao. Esa palabra no está mala. Es mala mía. Pues, pero eso fue una estupidez. Tú sabes, yo no lo cogí tan. No lo cogí tan en serio. Pero básicamente, pues, a eso es lo que. Eso fue lo que llegamos, ¿me entiendes lo que te digo? Pero yo aquí me siento seguro, tú sabes, thank you. Pero aquí yo me siento seguro, pero los que están en la calle, y está bien, y se tiene que ver el mensaje de nosotros, ¿ok? Derecha, de que, oye, valoramos, apreciamos. ¿Ves? Ese es Mario Díaz, ese es el legislador.
0: Mario Díaz Balart. Dice, otro recordatorio perturbador que el régimen de Castro no es simplemente una dictadura que oprime al pueblo cubano, sino un adversario hostil a solo 90 millas de nuestras costas que trabaja activamente para socavar los intereses de seguridad de Estados Unidos, infiltrándose en instituciones estadounidenses e influyendo en la formulación de políticas. Lo que nos ha pasado a nosotros también, que los independentistas claro que nunca sí. Han gobernado, pero cuando tú miras tú aquí, estas leyes ambientales, estas leyes zurdas, estas leyes socialistas, ¿de dónde salen? Y es la influencia que tiene Rubén Berrío, Juan Dalmao, en todos estos políticos de izquierda que hay aquí mucho. Y aquí el pueblo tiene que empezar a castigar a los políticos de izquierda. Ah, tú me quieres ofrecer estas cosas de izquierda que no me dan nada porque los cupones son americanos. Son, nunca vienen del Partido Independentista, nunca vienen de Cuba. Pues entonces, si tú me hablas mal de Estados Unidos, no te crees. Va a tener que empezar a castigarte con el voto y castigar a todos los representantes y senadores que se pongan a promover ideas de izquierda comunista y castigarlo con los votos. Para allá es que vamos.
2: Sí.
0: Bueno, te voy a dejar esto aquí. Papá.
1: Sí, hermano, que como se está entrecortando, pero te seguí. Ese argumento que está trayendo Mario, Balara, el legislador, es sumamente importante porque pudiera ser que Cuba es la cabeza de la serpiente.
0: Claro, yo pienso lo mismo. Por lo menos del comunismo latino, de latinoamericano. Quizás el de Europa. Exacto. Y de China, pues son ellos. Pero el de la izquierda latinoamericana, porque influencian a todos, los independentistas, a los venezolanos, a los mismos mexicanos comunistas, socialistas, están influenciados por Cuba.
1: Por eso mismo. O sea, cuando Cuba empezó en el 59, Cuba era la única comunista en el área, o por lo menos socialista, bueno, comunista, ¿verdad? Después eso se expandió. Y cuando tú abriste los ojos, qué sé yo creo que fue a finales de la pasada década, todos los países de Latinoamérica eran de izquierda.
0: Uh-huh.
1: Desde lo único que quedaba era, pues, probablemente Colombia, que siempre se mantuvo de derecha, y eran o socialistas o comunistas. Venezuela, súper comunista. Ahora eso ha cambiado. Pero todo es eso, todo es Cuba. Si Cuba se metía a Puerto Rico. Cuba fue todo lo que se hizo en Puerto Rico a nivel de inteligencia y todo lo demás es Cuba, siempre ha sido Cuba, pero los contrallados gobiernos presidenciales que nosotros hemos tenido han sido unos blanditos y no, nunca le metieron mano a Cuba, siempre arrastraban los pies. Pues mira para allá todo lo que provocó Cuba en Estados Unidos y esas universidades, las universidades de Estados Unidos necesitan una reforma.
0: Sí,
1: se acabó.
0: Sí.
1: ¿Cómo va a ser que en mi universidad del estado lo más que se va a defender o lo más que se va a enseñar es odio a Estados Unidos?
0: No tiene sentido.
1: Que se vayan para el infierno viejo, se vayan para China a enseñar. Yo en eso yo soy bien radical, yo no puedo hacer porque yo los voto, yo de verdad que no. Me sacan porque yo no, que cómo que me van a enseñar odio a mi país, no sé, me invente. Arranca para el infierno viejo lo que tiene que hacer. Estoy escuchando a un señor español hablando en el podcast de yo que se llama, él se llama Fernán, él salía en Nueva Vida. Muy bueno, me gusta.
0: Ah, no, ese es duro, ese es el bunker, el bunker.
1: Como los libros de historia de nosotros los puertorriqueños ponían a los españoles como si fueran los tipos más malos del mundo.
0: Sí, sí, ese es el Bunker sí. TV, Bunker TV, y ese es el profesor bunker, de historia.
1: No, no es así.
0: Y el profesor de o sea, historia.
1: Que la historia y la gente se agitaba con él. Los maestros de ese agitaban, no, pero es que tú estás explicando la historia como no era. O sea, a ver, ahí la historia, tenemos nuestras luces y tenemos nuestras sombras como cualquier lugar. Pero España, tú sabes, un odio hacia España y un odio hacia todo lo que es Europa. No, o sea, de ahí vienen nuestras raíces y ya, ¿sabes? Yo me siento, o sea, yo me declaro hispano, o sea, hispano en el sentido hispano. Estadounidense porque soy ciudadano americano, pero esa hispanidad yo no renuncio a ella. O sea, todo se mezcla, pero no vengas a decir que soy más de una cosa o más de la otra, ¿no? Habías puesto algo ahorita que me interesó.
0: Todo es el mismo video. Miren, este mismo video siguen hablando de la gobernadora. Dice
1: gobernador.
0: Es el mismo video. Eso el mismo video que te. El mismo video
1: no
0: solamente
1: que. Solamente lo vi ahí. Lo vi en otros lugares de cubanos.
0: Pero escucha.
1: Que hablaban de esa entrevista. Hello. Que parece que a la gobernadora se le zafó.
0: Mira, además, Hello. Mira, Rubén. Es que yo creo que si me tienes en speaker, cuando tú hablas, no me vas a oír. Mira, a ver si me oyes ahora.
1: Déjame ver ahora.
0: Sí, pues, porque cuando hablas, tú no me oyes a mí allá. ¿Me estás oyendo ahora?
1: Ahora te escucho.
0: Sí. Ok, que están muchos videos. Este es un video de Noticias NT24. Y aquí estaba hablando del diplomático americano, pero cuando le das más para adelante, la gobernadora ha causado mucho porque sale en todos los videos que hablan de Cuba. En todos los videos que hablan de Cuba, allá y hasta ahí estaba Jay Fonseca esta mañana. ¡Ah! Insinuando que la gobernadora lo que dijo fue un comentario que lo sacaron de contexto. Pero es que la verdad, todo el mundo sabe que vamos para Cuba en estos días. ¿Te molesta, Jayfo? ¿Estás molesto? Vete a Cuba a defenderlo para entonces gestarte también con los cubanos. Problema tiene esta gente. O sea, todo es el mismo video.
1: Sí, que exacto. Me puse los headphones, a ver si con eso resolvemos.
0: Mira, a ver. ¿Estás
1: escuchando bien, verdad?
0: Sí, yo te oigo. ¿Tú nos oyes allá?
1: Sí, te escucho.
0: Ok, pero sí, todo es el mismo video, porque empieza hablando del diplomático cubano, de la cubana disfrazada de revolucionaria, y todo lo que está pasando, y la presión, porque hay una presión de Cuba. Mira, esto salió en una página también hoy, que era, hay una presión, te voy aquí, Parlamento cubano pide apoyo a legislativos extranjeros. ¿A qué legislativos extranjeros? A muchos, incluyendo al PIB en Puerto Rico.
1: Sí.
0: ¿Ves? La Habana, la Asamblea Nacional, anunció una petición de apoyo a una decena de instituciones para que prevenir que Estados Unidos actúe.
1: Esa es Cuba.
0: Sí, Cuba, todos sus agentes, aliados, gente que tiene que ver con Cuba, todos están, los tienen activos a todo el mundo. O sea, arranquen a dar promo y ayudarnos. Lo que pasa es que la gente está tan harta de Cuba ya que se le hace bien difícil defender. Tú podías defender a Maduro porque los venezolanos no tienen tanta hambre como los cubanos, pero los cubanos tú no puedes defenderlo porque es como que esa gente, muchachos, salte de ahí, déjalo que echen para adelante. Esta gente cumpliendo a 11 millones de cubanos.
1: Cuba también tiene un problema grande y es que le debe dinero a mucha gente. A muchos de sus aliados, Cuba le debe mucho dinero. Que por la cuestión ideológica y por la pena que provocó, ay Dios mío, yo estoy así por el embargo y toda la vaina, pues le perdonaban cosas, le daban petróleo gratis.
0: Sin duda.
1: A group finance. Ellos cobraban por los doctores, por todo lo que hacía Cuba. Bueno, por ejemplo, a Rusia. China le debe como 800 millones de dólares a Rusia. Y a China le pichó la deuda. Argentina, millones. Venezuela, millones de dólares que le deben a Cuba. Entonces, Cuba ha sido un país de mucho expandirse, de mucho meterse en las políticas de otros países. Y eso eventualmente pues le ha traído todo el backlash que tiene ahora mismo. Si ellos están solicitando a alguien que les ayude, va a ser bien difícil. Va a ser bien complicado. Porque prácticamente han sido unas lapas que se han alimentado otros países. Entonces, la gente dice, ok, está bien, ¿sabes? Chévere, sabemos lo que está pasando, pero mira, aquí todo el mundo tiene que salir para la yuca. Esto no es como que, ¿sabes? Y entonces, pues, después se ven las cosas que ellos han hecho con el dinero. Se hablan, por ejemplo, el tiburón estaba hablando ayer, arrancándole la cabeza a los independentistas, hablando de que tú criticas aquello, pero tú no criticas la isla que tenía Fidel Castro allá en Cuba, donde allí vivía como todo un capitalista, ¿me entiendes? Que hay una serie, lo que pasa es que hay cosas que pues siempre caen dentro de ese archivo de la teoría, porque ellos tienen todo controlado. O sea, la información allí no es libre. Pues siempre se escapan informaciones, pero esto, mira, por ejemplo, yo hablaba con un cubano acá en Kansas. Tú sabes, y una cosa es hablar con el cubano pobre y otra cosa es hablar con el cubano rico. Yo conocí una persona que era cubano rico. Hablar con ellos, o sea, acabadito de llegar de allá de Cuba, ellos tratan de no hablar mucho. ¿Verdad? Se aguantan y no te dicen muchas cosas de lo que está pasando. Pero este cubano con que yo hablé era pobre. ¿Me entiendes? Y él sí que me dijo, no, cuando tú te vas al campo de Cuba, hay unos lugares que están totalmente cercados y tienen un portoncito. De ese portón para allá tú no puedes pasar. Y lo que habla que eso son haciendas, casas enormes metidas para allá, para dentro de Cuba. ¿Dónde vive quiénes? Los de régimen. Y viven como reyes. Yo te digo, ¿sabes? Yo sé que va a ser duro para los independentistas cuando lo vean. Y van a tener que buscar de la demagogia más profunda del independentismo. Pero cuando esa gente vea verdaderamente lo que esos líderes hicieron con Cuba, porque va a caer, y ahí los libros se van a abrir, y ahí se va a saber bien, porque no es posible que esa isla esté tan pobre. Eso es lo que me pasó con el UPR. En Cuba entró 3 veces lo que se dio en Europa en el plan Marshall. ¿Cómo es posible que tú estés más pobre que Europa? Tú lo hiciste mal. Metiste el dinero donde no era. Te lo comiste, te lo gastaste, te lo bebiste, te lo fumaste y otras cosas más con el dinero. Porque es que no hay forma, no hay manera, hebreo. O sea, todos los países prosperan. Y ahí no vengas a hablar de estupideces. Mira, Japón cogió 2 bombas atómicas y mira cómo es Japón. O sea, y Taiwán estaba, que era Taiwán antes, después de la Segunda Guerra Mundial.
0: ¿Sabes lo que pasa? Que todos esos países, como te motivan, ¿sabes? El ser humano ahora mismo, nosotros, tú y yo, estamos motivados a hacer estas cosas por el sistema que vivimos. Pero imagínate que nosotros estamos, de hecho, no importa, ¿cómo íbamos a crear todos estos canales y este contenido si el sistema donde vivimos no nos motivara a hacerlo? ¿Me entiendes? Entonces, como que por eso es que sí, no echan para adelante, porque es que no, tienes 11 millones de personas desmotivadas. Ahí le das un pedazo de jamón, un pedazo de pan, y no importa lo que tú hagas, lo que hay es un pedazo para que compre. No importa que tú, no, yo tengo chavo para comprar 2. No, porque lo que hay es poco y es uno lo que hay. Entonces, como ellos critican tanto el capitalismo, pero para yo tener una bodega llena de jamón para que todo, tú puedas comprar todos los que tú quieras, es con el capitalismo. Y ahí es donde ellos no han entendido. Ay, no, que si esta gente son superficiales. Bueno, esa es la parte mala del capitalismo, pero no todo el mundo es superficial. A mí no me gustan las
1: cadenas. Exacto.
0: Pues esa es la
1: parte. Que no todo el pobre es humilde.
0: Ni todo, exacto. No, ni todo el rico es malo. Ni todo el rico es malo. Yo diría que en verdad bien pocos ricos son malos. Tienen que ser gente que es mala de por sí. Que su naturaleza es mala, sea pobre o sea rico. Eso no tiene nada que ver. Mira,
1: pero es la construcción que se hace desde los medios. Mira eso que tiene nuevos billonarios.
0: Pues mira esto, ¿te acuerdas que ayer el OQ estaba hablando de lo de People's Forum? Que hay una foto donde está Eliezer Molina, sí. María de Lourdes y Juan Dalmau. Pues eso es algo, esa foto es vieja porque ayer Eliezer se ve joven y María de Lourdes se ve joven. Pero esto es reciente, hace par de días atrás. El People's Forum volvió a estar metido 22 millones por, People Forum, which Fox News investiga una inversión que se recibieron 22 millones desde Shanghai, desde China, y ha estado ayudando a las protestas de Nueva York. 22 millones para las protestas a favor de Mamdani. No, contra ICE, contra la guerra y contra los ricos. Esa es la forma de China. Estados Unidos antes, para aguantar la economía de China, hizo leyes ambientales. Es que ese es el problema, que Estados Unidos también hizo leyes ambientales con la polución para aguantar el crecimiento de China. Pues, ¿qué hizo China? Tú me haces leyes ambientales, yo te financio protestas. Y es la verdad, esa es la reacción que China tuvo al nosotros frenarlo. Pero entonces, si nosotros nos inventamos el embuste, ¿cómo que caímos en el embuste para atrás? Porque el embuste de las cosas ambientales era para eso, para multar a China, para que no echaran tanto gas al espacio. Y China, como quiera, lo hacía, no le importaba nada. Pues entonces, ¿qué hizo China? Financiar las protestas. Que entonces eso es lo que hace que Estados Unidos parezca una crisis todo el día.
1: Está cañón. Está horrible eso, bro. Y porque yo siempre he visto que la cuestión de la propaganda es algo fuerte, ¿sabes? Antes tú podías ver una otra cosa, pero la propaganda, y no solamente eso, es que es una propaganda que a veces hasta puede parecer de derecha.
0: ¿Cómo?
1: Y sí, porque, por ejemplo, te pueden hablar de 5 conceptos de la derecha, pero al final te dicen una cosa de izquierda. Es como Putin. Putin, tú crees que es un tipo súper de derecha. Escúchalo bien hablar. ¿Me entiendes? Porque él sabe qué cosa de la derecha él puede coger que le conviene, y él sabe qué cosa de la izquierda debe rechazar. ¿Me entiendes? Entonces, cuando yo miro a veces lo que veo en las redes y eso, amigos míos que me envían memes y cosas y vainas, y me hablan, por ejemplo, de... Me mandan un meme de... Y sé que son de derecha. Sé que son amigos de derecha. Pero me hablan un meme de las injusticias sociales. Y yo, pero tú estás viendo bien ese meme. O tú estás viendo bien eso que tú me estás enviando. Eso no es de derecha, eso es de izquierda. Eso es comunismo. ¿Cómo va a ser? Bueno, si es comunismo, porque están hablando de expropiaciones. No, que expropiaciones de qué. Si están hablando de expropiaciones ahora mismo. Pero es que imposible. Lee bien el meme. O sea, que yo lo que siempre he visto es que allá afuera hay una maquinaria de propaganda gracias al internet, que tú tienes que estar bien pendiente a lo que tú estás leyendo. Y mucho de lo que viene, ¿verdad?, según lo que yo he visto, es esta gente de People Forum, estas personas que pueden estar... Hay mucha propaganda que viene de Rusia a nosotros. Uno de los orgullos más grandes que ha tenido Estados Unidos durante la Guerra Fría fue el viaje a la Luna. ¿Ok? Curiosamente, entre grupos de derecha son las personas que más están poniendo en duda el viaje de los americanos a la Luna. Entonces, cuando yo veo eso, yo digo, espérate, lo que pasa es que los comunistas y los capitalistas estábamos en competencia por ver quién llegaba primero a la Luna. Y el capitalismo democrático, la derecha, fue la que llegó a la Luna. ¿Por qué ahora la derecha está negando ese triunfo? Entonces me hace pensar que muchas de esas propagandas vienen de Rusia, que quieren precisamente eso, debilitar ese espíritu estadounidense. Entonces se embarcan detrás de el gobierno nos engaña. Y si hay un tema que es bien, bien prevaleciente dentro de la derecha, es que no confiemos en el gobierno, porque nos engañan. Por ejemplo, cuando por diferentes razones, ¿verdad? Diferentes leyes o diferentes cosas que se pongan, pues siempre hay que poner en duda lo que el gobierno nos diga, porque el gobierno de alguna forma nos engaña. Y es un tema delicado. Y es un tema que pues puede tocar ciertos sensores en la gente, pero uno tiene que observar bien de dónde vienen las cosas. Y hay que observar bien lo que te están diciendo y qué con eso está desmoronando. Porque yo sé que la derecha se estaba compitiendo en Estados Unidos en contra de la Unión Soviética y quería ver qué dos sistemas funcionaban mejor. Cuando el hombre llegó a la luna por parte de Estados Unidos, la gente dijo, ok, vamos a seguir siendo capitalistas. Porque los capitalistas fueron los que llegaron, no fueron los rusos, no fueron los soviéticos. Ahora, a eso se le añade otra capa. ¿Y cuál es la capa? Que mucho de lo que fue esa Alemania nazi, muchos de los científicos que estuvieron alrededor de esa Alemania nazi, se metieron en la NASA y ellos fueron los que crearon la NASA. Y eso es otro cuento más y otra vertiente más que está por ahí corriendo. ¿Ve? Propaganda en exceso. ¿De dónde viene ese revolú y esa confusión de espíritu? People Forum, porque a la hora de la verdad, Hebreo, lo que ellos necesitan es que estamos confundidos. Lo que ellos necesitan es que Estados Unidos esté mirando uno por un lado, otro para otro lado. Eso es lo que se necesita. Verdaderamente. Que la gente no sepa en quién creer. Eso para ellos es bien importante.
0: No, tienes razón. Y si tú miras China, ellas y financian esto, pero en China son restrictivos. Allá no es el mismo Facebook, allá no es el mismo TikTok, para que no le hagas lo mismo que ellos nos están haciendo a nosotros. Ellos controlaron primero sus redes y después entonces vinieron.
1: Exactamente.
0: Estamos gozando, papá. Mira, pero óyeme, Zumba. Entonces estamos ready. Te veo el domingo acá para terminar las noticias que faltan y ya casi ir cerrando un ratito más.
1: Papi, bregamos. Zumba.
0: Mira, mi gente, sigan La Opinión Podcast en YouTube y La Opinión Internacional. Aquí está, déjame poner el aquí. Aquí está La Opinión, búscalo allá, síguelo. Todos los días saca video. So, Zumba, gracias, Rubén, oíste.
1: Hablamos, brother. Ok, bye.
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0: Tacho, aquí mira lo que es Marilú, el Partido Independentista. Yo estoy seguro que cuando las investigaciones arranquen y lleguen, vamos a llegar a ello. Van a llegar a ello las cosas. Van a llegar a ello. Literal, van a llegar a ello. Mira esto, vamos a ver lo que dice esta gente.
4: ¿Qué leyes acatar y organizar protestas en busca de levantar sanciones y eliminar al régimen de la lista de estados patrocinadores del terrorismo?
5: Acciones legislativas le dieron al Partido Demócrata la posibilidad de establecer una posición respecto a Cuba, lo que básicamente significa que el Partido Demócrata está en contra de cualquier acción militar contra Cuba, de cualquier tipo de bloqueo. Debemos aclarar que el bloqueo militar contra Cuba ya se considera un acto de guerra en el derecho internacional. Por lo tanto, entiendo que hay varios grupos en la Cámara de Representantes y en el Senado que están trabajando en torno a este lenguaje específico, porque cuando se impone un bloqueo militar activo contra una sociedad, se cometen actos de guerra, se cometen crímenes de lesa humanidad.
6: Y los legisladores republicanos del sur de Florida denunciaron la gravedad de esta infiltración castrista. El representante Carlos Jiménez acusó al gobierno dictatorial de Miguel Díaz-Canel de socavar la democracia, mientras que el congresista Mario Díaz-Balart calificó a la tiranía de La Habana de adversario hostil que sabotea la seguridad nacional.
5: No se equivoquen, el régimen de Castro socava activamente nuestra democracia e interfiere en nuestras elecciones. Incluso el FBI tiene informes sobre cómo el régimen en Cuba ha tomado específicamente como objetivos a miembros del Congreso en el sur de Florida. Otro recordatorio perturbador de que el régimen de Castro no es simplemente una dictadura que oprime al pueblo cubano, sino un adversario hostil, a solo 90 millas de nuestras costas, que trabaja activamente para socavar los intereses de seguridad nacional de Estados Unidos, infiltrándose en instituciones estadounidenses e influyendo en la formulación de políticas de Estados Unidos.
4: Y mientras Washington eleva la presión contra los Castro, la gobernadora de Puerto Rico, Jennifer González, sorprendió con una polémica declaración.
0: ¡Toma!
4: En una entrevista con medios locales, la republicana sugirió la posibilidad de una guerra de Estados Unidos con Cuba la próxima semana. La mandataria dio a entender además que Washington utilizaría la isla Puerto Rico para lanzar el supuesto operativo.
0: Bueno, la gobernadora no dijo que utilizaría la isla. Lo que pasa es que aquí están las bases y se sabe que se van a utilizar. MacArthur y oye, ¿cuándo fue el día, el Memorial Day? Ayer o antier, ¿verdad? ¿Cuándo fue que la gobernadora dijo esto? La semana pasada. Entonces, vamos a ser maliciosos en esto, vamos a ser maliciosos. Sí, ¿por qué MacArthur? Déjame buscarlo aquí, que eso lo puso Arroz con Gris. Lo dijo MacArthur durante los actos del Día de la Recordación, que eso es el Memorial Day Weekend, este fin de semana. Si la gobernadora hubiera dicho algo erróneo, ¿por qué MacArthur lo volvió y lo repitió el lunes? ¿Por qué MacArthur lo volvió y lo repitió? Porque no está erróneo. La gobernadora lo dijo también. No, mire, papi, en Cuba, estamos a punto de meternos para Cuba. Lo que pasa es que es una noticia que se fue viral. Es la realidad. Y es algo que, mira, vamos a escuchar.
7: Hay una guerra, ¿sí? ¿Qué guerra tenemos ahora? Tenemos una guerra con China, tenemos una guerra con Irán, tenemos una guerra con Rusia, teníamos una guerra hasta los otros días con Venezuela y vamos a tener una con Cuba la próxima semana. Puerto Rico es clave.
6: En esa misma línea, hoy el senador republicano Rick Scott no descartó esa operación militar sobre la isla.
0: ¿Viste? Lo mismo que estábamos diciendo nosotros ahorita. No descartó. Si la gobernadora estuviera mal, hace rato Casablanca hubiera dicho, no, mira, disculpa, la gobernadora se atribuyó cosas que no le corresponden. ¿Me entiendes? Jay Fonseca trató esta mañana de hacerlo ver que ella no sabe. Sabemos todo, que vamos para adentro y no hay quien lo salve a los cubanos comunistas esta vez. Y al pueblo cubano no, como mismo pasó en Venezuela. Venezuela hoy es más exitoso que hace 6 meses atrás. Y Cuba va a ser más exitoso en 6 meses más adelante. Y no es gracias al comunismo, gracias a la gente de derecha capitalista. Y eso les molesta a los zurdos esto, eso les molesta. Nosotros estamos gozando.
6: Y advirtió que todas las opciones deben estar sobre la mesa frente a la dictadura castrista. También aseguró que el objetivo es lograr la libertad del pueblo cubano y proteger los intereses de Estados Unidos.
8: ¿Intervención militar es una opción?
9: Es posible. Es muy importante los militares en los Estados Unidos.
0: Yes, talk in English. Scott, talk in English better because I can't understand you in Spanish. Es posible que tú sabes, me echamos 3 bombazos mañana y 2 pasado mañana, pero...
9: No creo que es necesario. Creo que Raúl Castro y todo el régimen cubano viaje a otro país.
4: Y atención a estas imágenes, son los ejercicios.
0: Mira cómo se burlan del ejército cubano, bendito. Bendito. Pusieron un moreno sudado allí para que lo vieran fuerte.
4: El ejército del régimen cubano para sorprender a Estados Unidos. Un video difundido en redes sociales deja ver a soldados corriendo entre la maleza y operando artillería obsoleta. Gran sorpresa táctica.
0: ¿Vieron los burros? Chequéate esto. Usando bueyes para menear los misiles. Chequéate esto.
4: El régimen consiste en reclutas cavando trincheras a mano. En un intento desesperado por lucir modernos, el video introduce múltiples planos y música dramática.
0: Ah, yo pensé que iban a poner los bueyes. Deja buscar ese video. Mire, mi gente, usando dos vacas para menear los misiles. Yo dije, no, esto no lo puedo creer. Espérate. Ejército, déjame buscarlo, que tienen que verlo. Ejército de Cuba usando bueyes para mover misiles. Míralos aquí, bendito. Yo no me quiero burlar. Bendito, bendito. Ay, Dios mío. Ay, bendito, hecho cubanito, tan chanchito. Ellos están allí, tú estás pasando la mal. Mira, mira, pobres bueyes. Están asustados con los tiros. No están entrenados para eso. Pobre bueyes. Tiene eso, eso es maltrato animal. Eso es maltrato animal.
10: Dentro de la isla. El régimen cubano mostró maniobras militares en las que presentó una pieza antiaérea arrastrada por una yunta de bueyes junto a mulas con pertrechos y milicianos armados como parte de su respuesta para contrarrestar supuestos drones enemigos. Tecnología contra fuerza natural, dicen algunos hashtags de memes. Las autoridades se marcaron el ejercicio dentro del llamado Día Nacional de la Defensa y lo presidieron altos mandos militares de la provincia. Las imágenes y la narrativa oficial provocaron burlas y escepticismo.
0: No, también me vas a regañar si me burlo. También me vas a regañar si me burlo. Te lo juro que hay que preguntarle a Juan Dalmau. Mire, si alguien serio entrevista a Juan Dalmau, póngale ese video y pida una reacción a ver qué te cuenta. A ver qué te cuenta. A ver si dice, no, esos son última tecnología, esos son robots. Esos son robots disfrazados de bueyes, de vaca, de toro. Cada vez que disparaba, los bueyes querían salir corriendo de allí. Eso es la última tecnología biodegradable. Es que ellos son ambientalistas y tú sabes, no quieren usar gasolina. Ay, qué duro, ahí lo que dice.
10: Tecnológicas contemporáneas. Expertos y comentaristas resaltaron la obsolencia del equipamiento castrense con misiles de S-125 de más de 6 décadas y la aparente incoherencia entre el despliegue militar y las carencias civiles. Analistas y ciudadanos interpretan estas maniobras como una respuesta simbólica que intenta proyectar capacidad defensiva a pesar del...
0: ¿Tú sabes lo que esta gente están haciendo? Lo mismo que hacía Venezuela cuando ponía a las viejitas y a las gorditas a correr con los rifles. Eso es buscando lástima mundial. Eso es para que vayan a la ONU. Mira, bendito, esa gente, eso es inofensivo, mira eso. Eso es buscando lástima del mundo. Y la realidad es que, chicos, no saben su falso machismo. Si usted no puede, salte, en verdad. Raúl Castro, arranquen y ustedes dejan estar molestando a los cubanos. ¿Sabes por qué te está pasando esto, Cuba? Para que sigas invirtiendo chavos, metiendo protestas aquí si nos damos cuenta y te la vamos a cobrar. No te la vamos a cobrar a los cubanos, te la vamos a cobrar a los americanos. ¡A los americanos! Sí, porque eso es como el chiste de Anuel. Ay, Anuel, tú le das una bofeta y te devuelve un puño. ¿Y qué tú quieres que Anuel te dé? ¿Con la misma bofeta que tú le diste? No, Anuel da puño, igual que nosotros. Nosotros no. No, no te voy a contestar igual, te voy a contestar a mi manera. Pues, con los bueyes por ahí. No, hombre, no, esa ridiculez. Si usted no puede contra nosotros, deje de estar infiltrándonos y pagando cosas, porque cuando nos damos cuenta, después está llorando en la ONU. Y eso va para Juan Dalmau, y eso va para todos los zurdos. Sí, no queremos demócratas en el gobierno por ahora gobernando. Sáquense de la cabeza que eso no va a pasar. Eso no va a pasar. Y menos amigos de Mandani. Y menos gente que tenga que ver con el People Forum. So, ¿quién te manda a tirarte la foto con Mandani? también es culpa de nosotros ahora porque no te queremos dar al voto. Tú tenías que haberlo pensado antes, pero tú sabes lo que pasa. Que como tú tienes compromiso con los demócratas y tú tenías que tirarte una foto porque tú necesitas el apoyo de los zurdos, pues nosotros no queremos gente que tenga el apoyo de los zurdos. Mira qué sencilla es la vuelta. Y vamos a ver si los medios de derecha son de derecha o los vamos a ver de repente doblándose para la izquierda en los próximos meses. Y también, o sea, tienen que atender a las consecuencias, hermano. Si usted sabe que nosotros, los creadores de contenido, tenemos una guerra con la izquierda, legal, literal y de frente, si ustedes deciden darse el paso para allá, pues eso es culpa de ustedes. Nadie los está obligando. Nadie los está obligando. Y déjame decirte que eso no es de derecha. Mentirle a la gente con una agenda de izquierda no es de derecha. So, espero que no vengan a promover candidatos demócratas de izquierda. Eso es todo lo que hay que decirle. Si lo hacen, van a caer en el mismo lado que está Juan Dalmau, Eliezer Molina y toda la izquierda. No se pueden quejar del trato que les demos porque se lo buscaron ustedes mismos.
10: Naciones logísticas y tecnologías. 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
0: Los vamos a ver amarrados, jalando con burros también. Sí, sí, sí, porque espero que no me vuelvan a decir que Eliezer Molina es de derecha, porque imagínate. Eliezer Molina es de derecha y Molusco es responsable. Y Molusco es un hombre ejemplar. O sea, es que la verdad son patéticos. Lamentablemente tienen que cambiar eso. No porque lo diga lo vamos a creer. O sea, no porque tú me digas 100 veces que apoyas a Donald Trump, que no quieres saber de la izquierda independentista, un día apoyas a Eliezer Molina diciéndome que es de derecha. No es, ay, mira, 99 veces dijo una cosa y una dijo una, no hace falta. No, papi, automáticamente borraste las 99 que dijiste bien. Porque todo el mundo sabe que Eliezer Molina no es de derecha. Ah, que se comporta como así, cascarrabia y machista. Eso no importa. Eso no importa. Pero promueve las cosas de izquierda. Ataca al gobierno de derecha. Pues es de izquierda. Eso, olvídese, si tú lo consideras de otra manera, todo el mundo sabe que Eliezer es de izquierda. Y pararte en un podcast a defender a Molusco y a Eliezer Molina, no, no, no es de derecha. Eso no es muy de derecha que digamos. Pero ya ellos, cada cual es libre, porque vivimos en libertad. Y nosotros también somos libres de bregar las cosas como nosotros las breguemos. So,
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2: Oye, son las 4:39, ya casi estamos a punto de ir cerrando un ratito más. Este sábado tiene que estar pendiente al Discord y a WhatsApp, al grupo, a todos lados. Tenemos un podcast especial, todavía no quiero decir ni dónde es ni con quién es, pero les va a encantar. Les va a encantar. Óyeme, feliz cumpleaños, vi a alguien que cumpleaños por ahí, vamos a zumbar, ¿verdad?

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0: Uy, saludos Nancy, todo lo que se estén conectando ahí, toda la gente que nos escucha por Yunque. Hoy tenemos panel republicano en la noche y mañana también. Hoy panel y mañana también. So, déjame copiar esto aquí un momento. Rumble Wallet. Chanan, chan chanan, chan chanan. Pam, pam, pam, pam, pam, pam, pam. Estamos chuchin. Mi gente, lo de Cuba es inminente. Entonces, ya mismo tú eras, tú sabes por qué, digo, tú sabes por qué no hemos visto a personas como Juan Dalmau. Es más, vamos a ver qué está diciendo Juan Dalmau en su cuenta de X. Porque no han dicho mucho. Tú sabes que para Venezuela rápido salieron a dar cara y a contestar y a decir pito que si flauta. Pero esta vez saben que si se ponen a hablar mucho, los van a asociar con Cuba y se los pueden llevar arrestados en el operativo. Se pueden ir con Raúl Castro y Nicolás Maduro a pasar unas vacacioncitas por allí, ¿oíste? Juan Malmao. Ya a ver qué dice. Es que mayo 26, esto fue ayer. Mira esto. Mira lo que está hablando Juan Dalmau de Jennifer, de Dominich, de la colonia, pero no habla de Cuba, no habla de Cuba, no habla de Cuba. No, vamos a hablar de Dominich, vamos a hablar de Jennifer y vamos a hablar del Didek. Pero mira, no menciona Cuba, no tiene un post de Cuba. En los últimos 20 posts no menciona Cuba, ya... Se le quitó las ganas. Está. ¿Tú sabes cuándo Juan Dalmao chambea? Cuando empieza a hablar de la derecha más que de la izquierda. No, ya tiene que tener hablando. Johanna, tiene que estar hablando lo de Baby. Mira, el costo de vivir en Puerto Rico. Habló del CIPAC, de Jennifer, de qué es esto, del proyecto de Georgie, de todo menos de Cuba y del comunismo y de los chinos y del forum, de People's Forum, de todo menos de eso. Ahora, la verdadera pregunta. Guapa Televisión, ¿le paga a Juan Dalmau por salir a las 7 de la mañana o Juan Dalmau le paga a Guapa Televisión? Vamos a tener que hacer una encuesta para dejarla documentada en YouTube. Dame hacer una encuesta aquí. Starapu. Tu chi chi chi chiriti. ¿Quién le paga a quién? ¿Quién le paga a quién? Guapa TV a Dalmau. Espérate. A Dalmau. O Dalmau a Guapa TV. Y comienzan las apuestas. Comienzan las apuestas. Estamos en YouTube. Comienzan las apuestas. Ah, conseguí una forma de hacer encuestas. Perdón, apuestas no, encuestas. De hacer una encuesta para que todos los chats puedan competir de todas las plataformas. Pero esa la vamos a experimentar mañana. Estamos aquí, una encuesta en YouTube. Pregunta que te hacemos. ¿Tú te crees que Guapa le paga a Juan por estar a las 7 o Juan le paga a Guapa? Y dice, vamos a ver qué dice. Arranca los caballos, arranca la carrerita. Y dice, ¿cómo es que dice? ¿Qué dijo? Espérate, no veo el resultado. Chan, chan. Dice, Juan Dalmau le paga Guapa. 74% a 26. Sigue subiendo. 77 a 20.

0: Fui para Yutibote. Qué duro. Ya no andan en unos calzones. Oye, oye, oye. Y por más que la izquierda intente retrasar el juicio de Yadiel Cedeño por prospasado y estar tratando de convencer y comerse a menores de edades de 11 años, de 7 a 11 años, la jueza Gina Méndez advirtió y le bajó el martillo. Le dijo: avancen con este caso, que los veo pajareando mucho. Avancen con este caso, que los veo pajareando mucho. Los abogados de defensa, no sigan dilatando esto. Con los niños no se juega. Y esta gente, con los de Victoria Ciudadana, esos son los que, y esos son los que te dicen que son decentes. Eso es lo más gracioso. Que la gente que te dice que son los decentes del, de los políticos decentes, son los más indecentes, ¿oíste? Son los más indecentes. Entonces hay que tener cuidado. Hay que tener mucho cuidado con toda esta gente que está sucediendo. No te puedes dejar convencer. No podemos dejar meter las cabras. Te van a tener unos calzones como le gusta al vaquero. Los comienzos de lana y los termino de cuero. Allá en el rancho grande, allá donde vivía. Allá en el rancho grande, allá donde vivía. A ver qué estoy haciendo aquí. Tres cosas a la vez. No, hay que enfocarse. No, Feral. Lo que pasa es que no ha pasado nada. Pero esta gente se cree que nos vamos a olvidar de él. ¿Dónde está Yadiel Cedeño? Ah, ¿verdad? La federal. Ese no hay que buscarlo, ese sabemos dónde está. Escondan los nenes, que llegaron la gente de la Alianza Zurda. Estos son los que Pablo José defiende. Los populares los meten al Senado. Escondan los nenes. Oye, ¿que dónde está Orlando Vélez? Ten cuidado, Orlando, que no te monten en el viaje para Cuba y te manden de una vez para la prisión federal. ¿Y cómo era? ¿Rototegui? Porque es que ella tiene como un frenillo ratito. Ella tiene un frenillo ratito. Y ella se escucha bien cómica cuando habla por el micrófono. Ella te oye bien cómica. Ella es bien cómica. No, porque tú sabes de Puerto Rico Libre. ¿Qué? ¿Que voy a Puerto Rico Libre? ¿Qué? ¿Tú dijiste? Mira, no te entiendo. ¿Cómo es que tú dijiste? ¡Mira, me cago en la tuya! Ah, vos te has entendido, porque es que tú no entendías lo que te has dicho. ¿Cómo es que tú te llamas? Yo me estamos de la patata. ¿Cómo? Escríbelo mejor. Escríbelo porque no te entendí. Ah, te estás de patato. No es lo mismo que tú estás aquí. Todo está aquí. Ah, pues de verdad. Es que hemos votado patato. Es que yo estoy confundido. Es que como todas son zurdas, pues yo pienso que es lo mismo. Es que ya todos son zurdas, pues yo pienso que es lo mismo. Pero es lo mismo. Esto es lo mismo. Todo. Yo no sirve nada. Esto no sirve. No sirve.
1: Ay.
0: No, o sea, nosotros tenemos un norte: hacer Puerto Rico great again y burlarnos de los zurdos.

0: se les va a quitar las ganas de ser zurdo. Bueno, no es por nada, no es por nada. Nadie quiere ser zurdo desde que llegó la nueva derecha. Ellos dicen, no, pero espérate, yo estoy de centro, yo estoy centro radical y yo soy socialdemócrata. ¿Qué más hay? ¿Qué más hay? Yo soy de todo menos comunista. De todo menos comunista. Ok. Socialista, marxista, leninista. Eso de vez en cuando. De vez en cuando. Eso nada más cuando tengo que pedir chavo. Cuando me toca pedir chavo y todo, hasta, tú sabes, a China, y pues tengo que decirle, China, China. Yo soy de los tuyos, China.
1: Hay que estar loco para hacer un personaje que sea bien zurdo, pero bien, bien inocente, bien sincero. Y no, ¿por qué tú eres zurdo?
0: Ah, pero tú sabes que esta gente es a chavito, pues te va a protestar. Pues, papi, tú sabes, hay que buscarse la pepa, porque. Muchachos, esta gente no nos da, mira, esta gente te da, te paga hasta la comida, te da chavito para la tropa. Para la tropa, no, para la sopa.
1: ¿Y qué es lo que tienen que hacer? ¿Qué tienen que hacer por ello?
0: Pues Puerto Rico libre y escribir en Twitter.
1: ¿Y tú? ¿Qué tú haces en Twitter?
0: Ah, pero yo uso dos bots.
1: ¿Qué?
0: Sí, pero yo no tengo bots. Yo uso dos bots porque ellos me piden una página de internet y ellos lo que dicen es que te ve aquí un poquito y tú lo posteas y yo te mando un cheque.
1: ¡Qué sincero tú eres! ¡Qué sincero tú eres! ¿Y tú conoces a Orlando Vélez? ¿Tú conoces a Orlando Vélez?
0: ¿A Tatito? ¿A Tatito? ¿Pues te gusta? ¿Te está pasando todo allí en los bots?
1: ¿Cómo?
0: Sí, yo tantito de que tú sabes, tantito, que no se te ve salir porque ustedes siempre lo están mencionando.
1: Hay que hacer un personaje para la radio así. Entre ahí, de que de verdad tendría que practicar un poco más, pero esto estaría brutal, un personaje así, un bien inocente y él no miente. Es un zurdo y no miente. Tú le preguntas y él es humilde, él te lo acepta.
0: Pero tú sabes, yo no hago de maldad. Yo no hago esto de maldad.
1: No.
0: Lo que pasa es que pues yo también tengo que, tú sabes, echar gatotita y comprar comida, pero yo no hago esto de maldad.
1: O sea que tú haces esto de por inocente y porque te dejaste manipular.
0: Ah, bueno, pero tú sabes. Total, de bandamado nunca va a ganar. Ellos lo dicen en las reuniones, cuando más dice, puede ser que nunca ganemos, pero lo importante es competir.
1: Hay que poner uno, tiene que ser así, pero tiene que ser un Zurdoski está gufiado, pero tiene que ser algo más todavía, más genérico, como un nombre. Tiene que ser el niño yuca, el niño nunca tuve jamón ni queso para desayunar.
0: Yo nunca tuve jamón ni queso para desayunar, y tú sabes que esto es un negotito, porque esta gente te pagan en dólares, estos no son pesos cubanos. Ni pesos chinos. No, esta gente está pagando en dólares.

0: Mala mía. Tengo que practicar. Es putadillo, ¿verdad? Es putadillo lo que tiene. Está aquí. Ah, pues esta prima mía.
1: Hay que practicar. Tengo que practicar un poquito más. Porque no me puedo echar a reír yo mismo.
0: Beni capitalista.
1: Ay. Beni. Puerto Rico. Beni un genio. Beni aprendió a escribir sin la R. Él escribe canciones completas donde usa palabras que no tienen R.
0: La isla. Tú sabes, ¿dónde tú eres? ¿De la isla? De Puerto Rico, a ti.
1: Pero él nunca dice la R. Ay, Lizeth, hay que vacilar. No, imagínate, no va a estar aquí. Si nos ponen tristes, ganan ellos. Si nos ponemos contentos, ganamos nosotros. Esa es la actitud. Esa es la actitud. Allá Trump, que se encargue de los fuegos artificiales. Nosotros nos encargamos de ellos acá, a nuestra manera. Mire, mi gente, los veo a las 8. Haz el bien, sin mirar a quién. Los veo a las 8 en el Cine Podcast y mañana a las 3 en La Potencia. Despídete, ñe. Despídete. Hay que buscarle un nombre bueno.
0: ¡Espartano! ¡Espartano! Te lo pido mañana aquí. Y tú sabes, que iba a Cuba Libre.
1: Ay, Zumba. Los veo mañana, ganga. Que descansen. Que diga, los veo ahorita. No me envuelva. Los veo. Odita.
0: Los veo ahorita.

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0: Hola, bendiciones para todos amigos. Soy el pastor Reinaldo López, pastor de Iglesia La Experiencia, una iglesia de avivamiento para toda la familia. Y quiero bendecirte a través de este programa televisivo, esta nueva temporada de Tu Victoria es Hoy. Para mí es un gozo poder bendecirte con esta palabra, bendecir tu familia, bendecir tus hijos, bendecir los tuyos y que puedas sacar este tiempo para recibir el pan de vida que sé que va a ser de mucha bendición para ti. Recuerda, no te despegues del televisor porque este programa hoy va a ser de mucha bendición para tu familia en el nombre de Jesús.
1: Iniciamos el domingo de la unción. Diga la unción. Diga la unción. La unción y los frutos del Espíritu. Diga unción y frutos del Espíritu. Y quiero que por favor me acompañe a Lucas capítulo 4 verso 18. Y quiero que por favor usted reciba esta palabra, atesore esta palabra en su corazón y que esta palabra ministre su alma. Quiero felicitar a los hijos de Keisha, a Kedriel y Kenandriel, porque hay a los de Peyote. Esos nenes están tocando sus instrumentos lindo, lindo, lindo. Ayer fue a la escuela de bandas musicales y te voy a decir una cosa, Kecha, este te va a sorprender a ti y a mí. Yo vine ayer a la escuela de los nenes, de la banda, y este tiene un dominio de da la casualidad que ayer empezó a tocar las congas. Y toca igual que yo casi. De ayer para ayer. Lo tiene por dentro. Así que yo te felicito. Mantente como va porque ya los próximos domingos, mira, vas a estar allá. ¿Está bien? Dale un aplauso. Y los de Peyote también. Sobre todo aquel. Aquel tiene un dominio de su. Bueno, Palacio lo cogió. El maestro de la banda de pandero y de percusión. Y yo te felicito, negrito, ¿ok? Lo hace bien. Vamos a tener músicos. Y ya Juliet, pues está. Juliet impuso una querella. De que ella dice, pastor, pero yo la uní en la banda de cuerdas. Cuando empiezan con las prácticas de guitarra, porque eso es lo que ella quiere. Ya mismo, negrito, ¿ok? Ya mismo. A su nombre. Y la banda de viento también ya mismo la estamos teniendo. Muy bien. Así que los felicito a las madres que hacen su esfuerzo para traerlos a la Academia de Música. Amén. Y quiero hablar sobre la unción. Diga la unción. ¿Qué es la unción? Miren lo que dice Lucas capítulo 4 verso 18. El Espíritu del Señor está ¿dónde? ¿Dónde? Dígalo fuerte, amado. El Espíritu del Señor está ¿dónde? Sobre mí. Por cuanto me ha que ungido para dar buenas nuevas a quienes. Adelante. Me ha enviado a sanar a quienes. Pero léalo la iglesia. Yo sé que usted tiene su Biblia, pero léalo conmigo. Me ha enviado a sanar a quién. A pregonar libertad a quién. Y vista a los ciegos. A poner en libertad a los que. A predicar el año agradable de quién. Y enrollando el libro lo dio al ministro y se sentó y los ojos de todos en la sinagoga estaban en él. Padre, gracias por tu palabra, bendigo a mis hijos que hemos venido a escuchar tu voz. En este momento renuncio a mis atributos humanos porque es el Espíritu que en mí habla a la iglesia palabra de dirección. Usa mi boca para hablar al pueblo en el nombre de Jesús. Amén. ¿Qué es la unción? La unción no es otra cosa que ¿qué? Que la presencia del Espíritu ¿dónde? ¿Sobre quién? Diga la presencia, dígalo conmigo, la presencia del Espíritu fuerte, diga la presencia del Espíritu sobre mí. Y la única forma, en modo de resumen de la predicación del domingo pasado, la única forma de usted tener el Espíritu en usted o sobre usted es que dar mucho fruto. Y es la que está a su lado, tiene que dar fruto. Y la Biblia dice que los frutos del Espíritu son que paz, amor, benignidad, templanza. ¿Están en qué libro? En el libro de los Gálatas. Es más, vamos a buscarlo. Gálatas capítulo 5. Sí, señor. Dígale que está a su lado. Tiene que dar fruto. Gálatas capítulo 5, verso 22 en adelante. Quiero hacer un resumen de cuáles son los frutos del Espíritu que son necesarios que usted provoque en usted. ¿Para qué? ¿Para qué? Para que el Espíritu se agrade del cuerpo que va a poseer para ungirlo. Dígame a eso. Gálatas capítulo 5, verso 22 en adelante. Puede anotarlo, pero léalo conmigo en la pantalla para que usted vaya a tono conmigo. Gálatas capítulo 5, verso 22 en adelante. Y la unción del Espíritu no es otra cosa, me reitero, que la presencia del Espíritu, ¿dónde? Sobre el ser humano. Y dice más, el fruto del Espíritu es que amor, gozo, paz. Esa léala otra vez. Léala otra vez. Léalo otra vez. Léalo otra vez. La otra. Benignidad. Bondad. Léala otra vez esa. ¿Cuál es la próxima? Templanza. Contra tales cosas no hay ley. Verso 24. Pero los que son de Cristo han crucificado ¿qué? Y han crucificado ¿qué? Las pasiones y los ¿qué? Si vivimos por el Espíritu, caminemos también por... Denle un aplauso al Señor por esa palabra, amado, por favor. Escuche bien. El Espíritu de Dios nunca, dígale que está a su lado, nunca ha hecho algo en la tierra si no posee un cuerpo para hacer la obra. El Espíritu de Dios levantó ese templo de iglesia, sí, Él lo hizo, pero Él poseyó los cuerpos de los miembros de esta congregación para influenciarlo, para hacer esa obra que Él tenía. ¿Usted cree que cuando esa obra no se construyó, el Espíritu mismo estaba allí diciendo, sí, construyanla? Porque aunque ustedes tienen unos planes para eso, yo tengo otros. Y es levantar ahí un templo, una estructura para que mi pueblo se congregue. Una estructura donde yo pueda hacer la voz. Una estructura donde yo prepare hijos e hijas que no sean dominados por la carne, porque el Espíritu no puede estar en una persona o no puede influenciar o poseer una persona que viva en la carne. Verso 26. No nos hagamos vanagloriosos. Eso es lo que el Espíritu no quiere. Que seamos, para que el Espíritu no puede estar en nosotros. Porque si usted es esto, el Espíritu no puede estar sobre ti. Tú no puedes ser vanaglorioso. Por eso es que en esta iglesia siempre decimos que la gloria es para quién. Y que todo lo que se ha hecho, ¿lo ha hecho quién? El Espíritu de Dios. El día que un ser humano se haga vanaglorioso creyendo que lo ha hecho él, el Espíritu se va y no vuelve a hacer nada. Pero dice la Biblia que no seamos ¿qué? Vanagloriosos, que no nos estemos irritando los unos a los otros, que no nos envidiemos los unos a quienes. Verso 27. Ahí se quedó. Muy bien. El Espíritu de Dios no puede operar en una persona. Escuche bien. No puede operar en una persona que esa persona fluye en la carne todos los días de su vida. Hay gente que cuando tú ves su fruto, lo único que hay es odio, disensión, enemistades, pleito, contienda, algarabía. Todo lo único que hay es todo malo. Y usted dirá, pastor, pero es que yo no soy santo todavía. El problema no es que tú en algún momento te molestes, te salga la vieja criatura. Porque lo más lindo de una persona, ¿sabe qué es lo más lindo? La humanidad. Santo. ¿Por qué lo más lindo de un ser humano es la humanidad? Porque donde hay humanidad no puede haber vanagloria. Lo más lindo de una persona es que esa persona muestre quién realmente es. Pero que entienda que esa partecita el Espíritu le está trabajando. ¿Por qué? Porque el problema no es que tú cometas un error. El problema no es que tú caigas. El problema no es que tú de repente te entre, tú sabes una cosa y tú quieras. Ese no es el problema. El problema es que tú persistas en eso. Entonces te haces vanaglorioso. Entonces el Espíritu de Dios no puede operar en tu vida. Pero si tú eres una personita, un hermanito, que de repente ha cometido un error, que de repente ha cometido un pecado, que de repente ha cometido en la humanidad, y tú eres de la gente que baja la cabeza y dice, ¿sabes qué? Espíritu de Dios, toca mi alma, toca mi vida. Y como dice el decálogo y los postulados de fe, si yo he cometido algún error que me ha traído alguna sentencia, aleluya, pido perdón a Jehová. ¿Pido perdón a quién? Y sigue para adelante. Hay gente que todo el tiempo está cargando ese asunto y todo el tiempo. Entonces hay otro que en vez de permitirle al Espíritu que trabaje, no permite.
0: No, porque yo soy así.
1: Usted no sabe que yo vengo de aquel sitio, de aquel otro sitio. Usted no sabe que si me llega a cogerle mis viejos tiempos y todo el tiempo, es que no hay viejos tiempos, que tú andas los viejos tiempos todo el tiempo. No hay nuevo, todo es eso, todo es viejo. Entonces el Espíritu quiere que tú en tu humanidad tú reconozcas quién tú eras antes, pero que tú permitas que el Espíritu trabaje hoy lo que tú no, a lo mejor no eres hoy, pero que quiere ver mañana en tu vida. Porque nadie es perfecto, señores. Hay gente que vive buscando la perfección en los demás. Nadie es perfecto, ni tú lo eres, ni lo es el otro, ni lo es el otro, ni tú tampoco. Y tú tienes que andar toda la vida procurando, aleluya, amarrar lo tuyo, aleluya, orando por lo de otro. Pero porque el Espíritu nos ha enseñado todo el tiempo, aleluya, y esta palabra es para este tiempo. Porque el Espíritu quiere que dé fruto apacible de justicia. Que no es que te quedes todo el tiempo en eso. ¿Qué te pasó? Pediste perdón a Jehová y a tus hermanos y seguiste para adelante. Y el Espíritu va a ir trabajando en tu vida. Si lo más lindo que hay en la humanidad, para que no se te trepe el orgullo y creas que tú eres tan santo que no hay capacidad de cometer errores, para que cuando tú llegas a ese nivel tampoco entiendas que tú eres más alto que los demás. No, el Espíritu permite que esos errores y esas cosas pasen. ¿Sabes para qué? Para que aún Él transformando tu vida, aleluya, tú entiendas que no depende de ti, que depende de Él, aleluya, que no depende de ti, que depende del Espíritu que en ti está. Que tú no puedes vivir la vida creyendo que tú eres santo, que tú eres lo más grande. Aleluya. Por eso pasan situaciones y adversidades que llegan a la vida del ser humano. Pero no puedes permanecer en eso. Si tú quieres ser un ungido, tú tienes que buscar todo el tiempo, procurar todo el tiempo, andar en los frutos del Espíritu. Léalo. Gálatas capítulo 5, verso 22. Hija, ponme el verso 22 otra vez para que podamos leerlo. ¿Cuáles son esas cositas que el Espíritu quiere en nosotros? Que tengamos que amor. Hay gente que, vamos. Hay gente que no se ama ni ellos mismos y pretenden amar a los demás. Tú tienes que amarte primero a ti mismo como Cristo te amó. Y si tú te amas a ti mismo, entonces tú puedes amar a quién, al otro. Pero si de repente tú has vivido una vida que a ti no te enseñaron eso, poco a poco todo se aprende en el camino. Hay gente que está todo el tiempo enturunado, Julio. Gente que todo el tiempo está molesto, entristecido. Gente que todo el tiempo está dolido. Gente que todo el tiempo... No, usted no puede vivir una vida así. Usted no puede vivir una vida donde usted todo el... No, usted tiene que vivir una vida de amor. Usted tiene que vivir una vida de gozo. Gozoso todo el tiempo. ¿Te pisaron el callo? Pues está bien, te dolió la cosa. Al rato estoy gozoso otra vez. Usted no puede permitir que el diablo tome dominio de usted. Porque entonces, así como el Espíritu lo unge, el diablo también lo unge. Porque hay una unción satánica, hay una unción que es del mundo. Usted tiene que andar en paz. Y sobre todo lo que dije, mucha paciencia. ¿Por qué mucha paciencia? Porque hay gente que anda queriendo que los demás corran al, al

ver como un instrumento donde Él pueda posar su presencia para hacer de ti un instrumento para hablar a otro, para ministrar a otro. ¿Qué es la unción? La unción es la presencia del Espíritu en ti para hacer posible lo que humanamente no lo es. Lo voy a volver a repetir porque la iglesia yo creo que no lo entendió bien. La unción es la presencia del Espíritu en ti para hacer posible lo que humanamente no lo es. Hello. Dígame. Cuando usted comienza a trabajar en usted, el año que viene, en la Universidad Teológica de esta iglesia, vamos a estar trabajando en lo que es la cartografía personal, que es la autoevaluación interna, e incluso entrevistando a otros familiares del por qué genéticamente nosotros somos como somos. Dígame a eso. Esa es la única forma de tú poder encontrar aquellas cositas que te están estorbando la bendición para poder comenzar a desarrollar cuáles. Si tú logras dentro de ti comenzar a trabajar esas áreas que todavía le falta un poquito de esto, tú no tienes que estar así, ¿eh? ¿O usted cree que el Espíritu está sobre la gente de así nada más? Mire, si el día que usted se convierte a Cristo por primera vez y el día que usted le acepte en su corazón, el Espíritu está sobre usted ya. Lo que pasa es que una cosa es que el Espíritu esté en ti y otra es que se manifieste en ti. Y hay gente con el Espíritu, pero sin manifestación del Espíritu. Y Dios no quiere gente con el Espíritu. Dios quiere gente con el Espíritu y con manifestación del Espíritu. Porque Dios te ha hecho a ti también un instrumento. Y tú no puedes vivir toda la vida diciendo, yo soy de los que voy a la iglesia, voy y entro y nada pasa. No. Es más, tú no puedes estar complacido solamente creyendo que porque el Espíritu está en ti, está trabajando dentro de ti, pues ya se acabó todo. No. Tú tienes que ser de aquellas personas que diga, yo, el Espíritu está en mí, trabajando en mí, pero a alguien el Espíritu le tiene que hablar a través de mí. En el trabajo, a alguien el Espíritu le tiene que dar testimonio de mí. En la casa, a alguien el Espíritu de Dios le tiene que dar testimonio de que está en mí. A alguien el Espíritu le tiene que estar, aleluya, dándote a alguien. A alguien el Espíritu tiene que estarle diciendo, estoy aquí en el cuerpo de esta persona. No es perfecto, perfecta. No lo es. Está mira, ahí, en la rueda. Ahí la tengo. Pero de que estoy aquí, trabajando en ella. Y si la tengo que usar, también lo voy a hacer. ¿Dónde están las dos manos del pueblo que le adora y le cree al Señor?

dirección divina del Espíritu. ¿Qué es eso? Hay que llamarle a algo. Hay que ponerle un nombre espiritual a eso que tú llamas, que se te paran los pelos. Los pentecostales, para decir que sintieron el Espíritu Santo, dicen: se me pararon los pelos. Tengo la piel como de gallina, mira, sí. Esa es la vibración divina del Espíritu dentro de ti. Porque cuando el Espíritu está dentro de ti, tú sientes que algo te vibra. Tú sientes que hay algo que te está llenando, que tú no lo comprendes. Aleluya. Poco a poco lo irás comprendiendo y poco a poco lo irás conociendo y entendiendo. Pero tú sientes eso, como que esa vibración divina que está dentro de ti, que tú dices: caramba, me ha pasado, he vivido. Es más, me acabo de dar una jeventá. Jeventá en el sentido de que has hecho lo que te dio la gana y te caíste, estás jeventado o jeventá. Y tú dices: me acabo de dar una reventá, pero pedí perdón a Jehová por mis pecados. Si hay alguna sentencia, soy libre de ella. Y vuelvo y siento al Espíritu Santo dentro de mí. Ese es el Espíritu Santo de Dios, esa vibración divina que tú tienes dentro de ti, que tú dices: no importa la situación por la que esté pasando, yo siento eso que está dentro de mí. Esa es la personita del Espíritu Santo que está buscando gente que él pueda estar sobre ella. Aleluya, para llevarlo. Porque mire, escuche bien, escuche. El Espíritu Santo quisiera manifestarse en todo el mundo, pero aún así eso no debe ser la lucha del creyente. La lucha del creyente no debe ser que el Espíritu me use. La lucha del creyente debe ser: Espíritu Santo, ayúdame a agradar a Dios, para que el día que Cristo venga, mi nombre esté escrito en el libro de la vida. Esa debe ser la lucha tuya. Hay gente que dice: Señor, yo quiero que tú me uses para que todo el mundo vea que tú me uses. No. ¿Usted sabe por qué? Mateo capítulo 7, verso 21. Por favor, Mateo capítulo 7, verso 21. ¿Usted sabe por qué su lucha, que es lindo? No es que le estoy diciendo que no lo busque, que el Espíritu le use. Porque qué lindo es que usted puede ir a cualquier lugar y usted pueda decir que el Espíritu le usó para hablarle a alguien, para orar por alguien. Los otros días Ricky me llamó y me dijo: pastor, estoy trabajando con alguien y el Espíritu Santo me dio una palabra. No fue una predicación, fue una palabra. Y lloraron los dos. ¿Usted sabe quién lo hizo? No fue él. Son indicadores de que el Espíritu está en él para también hablarle a otros, para ministrarle a otros. Usted no tiene que ser un predicador, pero su fin no debe ser, aleluya, tener el Espíritu de Dios para usted manifestarlo exclusivamente. Porque mire lo que dice Mateo 7:21. No todo el que me dice: Señor, Señor, entrará en el reino de los cielos, sino el que hace. ¿El que hace qué? ¿Qué?

sea muy pasiva. Verso 22. Muchos me dirán en aquel día: Señor, Señor, yo no profeticé en tu nombre, y en tu nombre no echamos fuera los demonios, y en tu nombre no manifestamos el don de sanidad divina. Verso 23. Y entonces les declaré manifestación, no es salvación. Lo voy a volver a repetir, y la iglesia tiene que ser proactiva esta palabra. Manifestación no es salvación. Le dijo: nunca os conocí, apartaos de mí, hacedores de maldad. Denle un aplauso al Señor por esta palabra. Que el Espíritu de Dios, habiendo provocado primero los frutos en ti, esté sobre ti para salvación, debe ser tu primer anhelo, no para manifestación. Si tú, habiendo estado salvo ya, procuras entrar en un nivel donde el Espíritu se manifiesta en ti, gloria a Dios por eso. Porque el que, la Biblia dice que el que desea obispado, buena cosa desea. El que desea que Dios le use, buena cosa desea. Aleluya. Pero antes de que Dios te use en algo, aleluya, asegura tu salvación. Antes de que Dios te use en algo, asegura de que estás salvo. Usted sabe que lo primero que yo hago cuando estoy en mi silla orando de madrugada, aleluya, el Señor me usa, aleluya, para sanidad, milagro, para hablar en su nombre. Como dice Jeremías, aleluya, que le digo:

oración yo la puedo repetir 20 veces al día y no me canso. No vaya a ser que yo, preocupado por lo que estoy preocupado, se pierda lo que es más, aleluya, debo estar yo pendiente y preocupado, que es la salvación de mi alma. Yo me gozaba porque Yanela, una hija mía de la congregación de Río Grande, me dijo, aleluya, el viernes, me dijo, no me están dando los domingos libres para ir al templo principal. Y sabe que yo le dije a la jefa, que aunque me voten, mi salvación es primero. ¿Dónde está la iglesia que le adora con esa palabra? Tu salvación es primero. Hay gente que le perdió el temor a la salvación. Hay gente que le perdió el temor a la salvación. Por eso dejaron de orar, por eso dejaron de ayunar, por eso dejaron de venir a la iglesia. Pastor, yo puedo perder mi salvación si no vengo el domingo. Sí. ¿Sabe por qué? Porque la Biblia dice que no te dejes de congregar como otros tienen por costumbre. En el decálogo del Sinaí, a Moisés, Dios le dijo, mira qué importante es, que de tantas cosas, de tantos mandamientos que Dios le podía revelar a Moisés, le dijo, te voy a dar un mandamiento. ¿Cuál es? 6 días trabajará el pueblo y al séptimo me lo van a dedicar para santificarlo. De 7 mandamientos, 1 era que se congregara. Y en el decálogo de este tiempo, que es el decálogo del Espíritu, aleluya, aleluya, para esta iglesia el Espíritu reafirma. Y el propósito de venir a la iglesia es oírme al Espíritu que le habla a la iglesia. Oiga bien, oiga bien. Pastor, si me enfermo y no voy a la iglesia, santifíquelo. Porque el problema de esto es que usted se enferma, pero sus ojos se los dedica a Netflix. No viene a la iglesia, pero se contamina viendo basura en la televisión. Usted sabe que es santificarlo, que si aún usted no puede venir a la iglesia porque usted se enfermó, usted diga a su familia, le diga al diablo, hasta las 12 del mediodía yo me voy a conectar al culto y voy en mi ofrenda, la voy a enviar por la tacha de móvil, porque yo voy a ofrendar mi atención al mensaje, lo voy a tener ahí. Ya usted está santificando su día, porque que usted esté enfermo y por eso no pueda venir a la iglesia, pues no hay problema. Ahora, pero si usted dice que usted no viene a la iglesia porque usted le llegó un familiar y usted tiene que atender a su familiar, ese día usted perdió su salvación. Porque pecar, la Biblia dice que por cuanto unos pecaron, todos fueron destituidos del reino. Y usted no me puede decir a mí que si usted adulteró, si usted adultera hoy, en ese momento, usted no la pierde. ¿Sí o no? ¿Sí o no? ¿Y qué pecado es más grande? ¿Adulterio? ¿Que dejar de venir a la iglesia? ¿Uno es más grande que otro? Dígamelo, si uno es más grande que otro, es lo mismo. Entonces hay gente que no pierde su salvación porque no adultera, pero la pierde porque no viene a la iglesia. Alguien lo adora en esta mañana. El día que tú dijiste que no ibas a ir a la iglesia por atender a tu tío, a tu abuelo, a tu bisabuelo, al tatarabuelo y al perro que hay que llevarlo al grooming, en el grooming Cristo viene y te vas a quedar tú y el perro también. Entonces tienes que volver a la iglesia para pedirle perdón a Jehová. Y tienes que andar pidiéndole perdón, Señor, perdóname porque tengo ya una sentencia sobre mi cabeza. ¿Y por qué no fuiste a la iglesia? Ay, porque ya no me levanté. Entonces, para el que no viene porque no se levanta, su compromiso no es con Dios. El que no viene a la iglesia porque tuvo un familiar, su compromiso es con el familiar y no con Dios. El que no viene porque el perro es primero, tu compromiso es con el perro y no con Dios. Aleluya. Porque Dios no te está pidiendo que le dedique los 7 días. Te está pidiendo un día en la semana. Uno. Aunque los 7 son de Él. Uno solo.
familia me tiene ajorado y ajorada. La Biblia dice, no me veas a mí, es el Espíritu que en mí habla. Dice la Escritura que si alguien construye una casa y Jehová no la construye, en vano lo estás haciendo. Y dice más, dice que si Jehová no vela la ciudad, en vano vela la guardia. Si usted no viene a la iglesia porque usted está en un lío y usted está en aquello y en lo otro, pues Jehová te deja que tú resuelvas tú tu lío. Pero si tú te comprometes con Jehová en el día de reposo, venir al templo y guardar el día de reposo, mire, escuche, no va a haber diablo que te va a tocar a tu hijo. Yo lo voy a volver a repetir. Si usted se compromete con el día de reposo, mientras usted esté aquí, Jehová está trabajando lo tuyo. Si tú te comprometes con estar aquí, Jehová está sanando eso que te duele. Jehová está sanándote de esa enfermedad. Ay, es que yo no puedo ir a la iglesia porque mi casa está pasando. Tengo un marido que no quiere servirle a Jehová y yo me tiene harto y por eso no voy a la iglesia. Si tú comprometes tu día, aleluya, con Jehová, mientras tú estás aquí, Jehová está trabajando en tu marido. Ay, es que yo no he visto a Jehová trabajando. Te tengo una noticia. Tarde o temprano lo vas a ver en el rostro de tu marido y de tu mujer, lo que Dios ha estado obrando. La cerveza le va a saber a diablo. El cigarrillo le va a saber a canela pura. Y tú aquí preocupado porque tu marido está ahumado y Dios está allá cambiándole el sabor a la cerveza, cambiándole el sabor a aquello. Ay, estoy estreñido, estoy dolido, tengo un achaque, tengo lo otro. Y tú allá, Jehová te está apretando. Y deja que Jehová haga la obra para que tú veas que aunque Jehová te tenga que sacar las tripas, es mejor ir al cielo sin tripas que ir al infierno con todos tus órganos, aleluya, y con todo tu cuerpo sano. Mamita, que hoy tengo aquí y hoy tengo allá, y tú dices, Jehová, arregla tu vida para que tú veas. Ay, que hoy no tengo dinero y yo estoy muy bien. ¿Sabes por qué? Porque el domingo el pastor le hizo un llamado para el templo y yo fui, hice mi, y Jehová, mira, me bendijo. Ah, porque cuando tú estás en el mundo pagándole a todo el mundo o gastando en la barra, en cigarrillo, en ropa, nadie te dice nada. Pero el día que Jehová te manda, que te da el tucutucu y te dice vete al templo, y otro se entera y tú estás dando de miedo, dando la ofrenda, y cuestionándote lo que tú le das a Dios, usted sabe cómo usted le tiene que decir: cállate, diablo. Usted sabe por qué, porque la única forma en que su bendición, aleluya, se mantiene en su casa, no solamente para ti, para los tuyos también, porque la Biblia dice que el justo no mendiga pan ni los suyos tampoco. Cuando los tuyos no tengan nada y como quiera coman, recuérdale, ¿sabes por qué estás comiendo? Porque yo le doy a Dios. ¿Sabes por qué tú estás comiendo? Porque yo le doy a Dios. ¿Tú sabes por qué Jehová te dio eso y te está bendiciendo? Porque yo le doy a Dios, aleluya, porque lo mío, aleluya, aunque yo no quiera, involuntariamente la Biblia dice, aleluya, que tú no mendigarás pan, aleluya, ni mendigará tu familia, porque la bendición tuya se derrama en los tuyos. Cuando alguien te quiera venir a cuestionar tu relación con Dios, y cuando alguien te quiera venir a cuestionar lo que tú haces para Dios, aleluya, dile: diablo, cállate en el nombre de Jesús. Silencio, cállate, Satanás, aleluya, porque yo y mi casa serviremos a Jehová, aleluya. Ahí llegó ya la más cristiana. Ahí, mira, ya llegó. Hay 20 años en el mundo y mira la hora. ¿Sabes qué? Nunca es tarde para conocer. Nunca es tarde para conocer a Cristo. Nunca es tarde para conocer a

eso que es cristiana. Soy cristiana y soy cristiano. Y las mamás que tengan que arreglar los hijos, arregle los hijos también. Que lo que pasa es que mira, ahora que es cristiana, ahora te la voy a dar ungida, pero te la voy a dar. Ahora no es como antes, ahora es ungida. No, que lo que pasa es que mira, después de haber estado en el mundo y haber estado, mira, pues ahora es que tú también tienes tiempo. Arrepiéntete ahora. Ay, que tú me das ejemplo un poquito y pues Jehová está trabajando conmigo. Eso es ahora. Imagínate cuando Jehová me ponga a volar por los aires para que tú veas que te. Hay madre, mire, órele al Señor, dígale, Señor, dame el espíritu de traspasar paredes. Dígale a su hijo, eso que estoy en el camino, porque el día que Jehová me dé el don de traspasar paredes, mira, no, voy a hacer así. Ya casi las mujeres lo hacen. Hermano, ¿pero qué pasa? Ah, porque es humano. Claro que eres 100% humano. Claro que lo eres. Aleluya. Claro que a veces te vas a caer. Claro que a veces te vas a dar con el piso. Claro que a veces te vas a reventar. Pero no te quedes ahí. Levántate. 7 veces se cae el justo. Y 7 veces Jehová le levanta. Y si te humilla, aleluya. La Biblia dice que cuando Dios le contestó a Daniel, ¿qué fue lo que le dijo? Le dijo, desde el primer día que dispusiste en entender y en obedecer, desde

eres un humano espiritual lleno del Espíritu de Dios. Que te vas a caer, sí te vas a caer. Que te vas a reventar, sí. Que se te van a salir, sí. Pero poco, amén. Te estoy empoderando mucho, ¿verdad? Después dice, tú lo predicas a su nombre. Tengo que aprender lo que predico yo aquí. A su nombre. Pero usted no puede andar tirado en el piso llorando. Usted no puede andar todo el tiempo entristecido. Usted no puede andar todo el tiempo ahí porque me pasó, porque hice, porque me hicieron. No, usted tiene que andar buscando, aleluya, que el Espíritu de Dios, ayúdame a dar fruto, papá. Ayúdame a dar fruto, papá. Aleluya, que estoy en la rueda, sí lo estoy. Pero ahora ayúdame, Señor. Aleluya, porque aunque a veces acumulamos consecuencias por lo que hacemos, de esas el Espíritu también te puede librar. Alábele ahora, alábele ahora, alábele ahora. También de esas.

Aleluya, perfecto no eres, pero te tengo una noticia. Estoy convertido a Cristo y Dios está trabajando conmigo. Aleluya, que me voy a quedar en mi casa por lo que me pasó, que me voy para el mundo por lo que me pasó. El diablo se va a quedar en vergüenza. Aleluya, me voy a llevar el viejo hombre aunque sea así arrastrando. Me voy a llevar la mujer vieja aunque sea arrastrando. Yo y mi casa serviremos a Jehová. ¿Dónde está la gente que se pone de pie y adora a Dios con esa palabra? ¿Dónde está la gente que se pone de pie y adora a Dios con esa palabra?

Ay, es que mi marido y yo tenemos unas cosas en la casa. Tranquilo, tranquila. Aleluya, trae ese marido aunque sea. Gente que todo el tiempo lo que andan es amilanao. Ay, me pasó. Dios no tiene la culpa de nada. Aleluya, es culpa tuya de que dejaste de orar. Es culpa tuya de que dejaste de ayunar. Que las cosas se te están poniendo malas. Eres tú que no has sabido meterte en la rema de Dios. Peores que tú he pasado yo, y estoy aquí en el altar. Este mismo mes, hace 3 años atrás, aleluya, el diablo dijo, lo encerramos y se queda allí. Y allí yo dije, ¿qué voy a hacer aquí? Llorar no puedo. Aleluya, vamos a decirle a otros que, aleluya, a quien yo le sirvo. Hay algo hay que hacer aquí. Algo de mí se encargará. De mí se encargará Jehová. De mí se encargará Jehová.

corazón. Estoy enturonado, estoy molesto, estoy entristecido. No. Por eso yo le dije el domingo. Pablo le dijo a sus discípulos: sed imitadores de mí. Si ustedes no logran ver a Cristo, véanme a mí. Sed imitadores de mí porque yo lo soy de Cristo. Si todavía no has podido ver a Cristo para saber lo que Él haría, modélame a mí.

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si lo quieres matar, mátalo. Pero el asunto no es él. El asunto es que él está dentro de todo el revolú de gente que cree lo mismo que él. Si se muere, se levantará otro y pasará exactamente lo mismo. Porque la visión no es de Reinaldo López, la visión es de la iglesia. Y nunca olvido la palabra que el profeta Hernán Acosta me habló un tiempo antes. Abashenda, el profeta me dijo, dice el Señor, y esa palabra la podemos poner. Me dijo, dice el Señor que cada vez que pase el mes de noviembre será un tiempo de dar a luz, será un tiempo de puertas abiertas, será un tiempo de que va a haber algo nuevo. Y saben que me estamos firmando el templo nuevo.

en el mismo mes. Aleluya, que el diablo dijo hace 3 años, eso lo vamos a cerrar. Erabashenda. Oh, gloria a Dios. Ese mismo día, aleluya, ese mismo mes, 3 años después, el Espíritu.

0: despedimos de la audiencia que nos está viendo ahora mismo en la televisión, no sin antes llama. Si has sentido esta vibración divina del Espíritu que te estremece, llámame ahora al número que está en tu pantalla. Y tú que me estás viendo y no has conocido a Cristo, nuestro Salvador, llámame, este es el día para que recibas a Cristo como tu Salvador. Nos despedimos de la audiencia que nos ve en la televisión con el aplauso de la iglesia.
1: Gracias por haber sintonizado nuestro programa Tu Victoria Es Hoy. Espero que esta palabra haya sido de bendición para tu vida y la vida de tu familia. Si estás enfermo, en el nombre de Jesús declaro sanidad para tu cuerpo por esta palabra. Y si tú eres de las personas que dice hoy, pastor, esta palabra ha sido de bendición y quiero aceptar a Jesús como mi Salvador, repite conmigo esta oración. Padre, en el nombre de Jesús, perdona mis pecados. Escribe mi nombre en el libro de la vida. Te acepto como mi único y exclusivo Salvador. En el nombre de Jesús, amén. Si tú eres de las personas que hiciste esta oración conmigo, recuerda, queremos conocerte. Llámanos al número que está en tu pantalla. Y si tú también eres de las personas que dice que quieres ayudarnos económicamente para poder seguir bendiciendo miles de personas que nos ven en televisión, miles de personas que reciben la palabra a nivel mundial a través de estos medios, así como tú has sido bendecido, también la información de cómo ofrendar va a aparecer en tu pantalla. Sé que nos vas a poder ayudar a ser de bendición para otros, como hemos sido también de bendición para ti. Gracias por sintonizar. Bendiciones.
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